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1: El consumo de carne se sigue recortando y registró su peor semestre de los últimos 30 años, según un relevamiento de la Cámara de la Industria y Comercio de Carnes y Derivados de la República Argentina. El consumo aparente se ubicó en 1.019.430 toneladas res con hueso durante los primeros 6 meses de 2026. Es casi 132.000 toneladas menos que en el mismo periodo del año pasado. Esto se explica fundamentalmente por el ajuste de precios relativos y el aumento de los envíos de carne al exterior.
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1: Un día después de la final del Mundial, la casa natal de Messi en zona sur se llenó de mensajes de agradecimiento. Hinchas de distintas partes del país se acercaron a la vivienda para dejar carteles o saludos al capitán de la selección que arribará este martes a primera hora a la ciudad.
0: Viral.
1: Un piloto español les hizo creer a pasajeros argentinos que la selección había ganado el Mundial. El comandante anunció el resultado de la final con un mensaje que hizo creer a los hinchas argentinos que la selección había conseguido el bicampeonato. Sin embargo, segundo después, reveló que el campeonato

0: que el campeón era España, el momento quedó registrado en un video, se viralizó y generó controversia.
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0: No se hacen esas cosas, ¿eh? 12 grados la temperatura, cielo cubierto con llovizna, eso es lo que indica el Servicio Meteorológico Nacional. Y lloviznas también para la noche de hoy. Para mañana martes, mínima de 10, máxima de 15, lloviznas por la mañana, chaparrones por la tarde y lluvias aisladas hacia la noche. A las 21 y 14 ya te contamos lo que tenés que saber. 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
1: Bueno, vamos al WhatsApp de la radio a ver en qué andan ustedes. Ya entramos a los grupos de WhatsApp hoy por ser Día del Amigo. Ahora queremos momento foto de lo que estén haciendo a través del 341-340-3200. Vida mi bebé gatuna, dicen por acá, todo el día duerme. Claro, hoy hablando también de un grupo de WhatsApp que se estaba por juntar y que decían, che, llevamos a nuestros hijos. Y nosotros dijimos, che, hay hijos, se llevan a los hijos a la juntada. Bueno, si no tenemos quien dejarlos, obviamente los tenés que llevar. Y si tenés amigos copados, mucho mejor, ¿no? Pero al final los hijos eran perrunos, ¿eh? Así que uno de ellos era perruno, después apareció una hija humana, ¿eh? Y Majo decía, bueno, yo llevo a mi gata y estamos todos a full, así que por eso nos mandan la fotito, ¿eh? La bebé gatuna que todo el día duerme. Bueno, está perfecto. Tengo 10 años, es mi sueño que me nombren en la radio, siempre los escucho a las 7 de la mañana cuando voy a la escuela, dice Josefina Vidal por aquí, así que le mandamos un beso a Josefina, que hoy estaba esperando ahí su saludito, así que beso grande. ¿Se le cumplió el sueño a Josefina? Vamos todavía. A ver, desde Vial Entre Ríos, pasen un tema de la conga. Acá estamos festejando el Día del Amigo, nos mandan la selfie, muy bien, los muchachos que se juntaron son 4, hay uno que está más abrigado que otro, pero que están ahí a full con la radio, así que muchas gracias. A ver, ¿quién más anda por aquí? Manden saludos al pueblo de Scaloni, a Pujato, que estamos contentos por la alegría que nos dio, así que muy bien. Sí, ahí estaban los chicos de la escaloneta, que llegaron a Buenos Aires. Mañana llegaría Messi, es la información que tenemos. En las horas de la mañana, lo contábamos recién en el informativo. Nosotras yendo a comer, sí, con mis amigas de toda la vida, las amo, son las mejores. Beso grande para ellas, estamos yendo a buscarlas, somos de San Nicolás y aguante la vida, dicen por acá. Muy bien, me gustan los planes de amigos, de amigas hoy juntándose a través del 341-340-3200, así que ahí estamos. A ver, ¿qué más anda por ahí? Darío de Baigorría está presente, feliz Día del Amigo, hoy me prendo a la juntada, dicen, vamos, me parece que todos se querían prender a la juntada que iban a hacer las chicas, ¿sí? El próximo viernes, que decían, che, vamos a hacer karaoke, nos metimos a un grupo de WhatsApp hace un ratito, ¿sí? El grupo de WhatsApp estaba organizando una juntada para el viernes, con karaoke, temas de Rocío Quiroz, temas de Karina, temas de los Pimpinela, decían también. Había alguien que dijo, chicas, yo el viernes no puedo, juntémonos el sábado, no le dieron chance, le dijeron, no, la juntada es el viernes, se hace el viernes, la mayoría puede el viernes, así que no vengas a cambiar el día, queda para el viernes y se agregó más gente después, y dijimos, che, nosotros también queremos ir a esa juntada, por lo menos Majo, porque eran todas chicas, juntada de amigas, se ve, así que a full. Feliz Día del Amigo a las amigas zumberas que están merendando, besos a todas, merendando a esta hora, 9:20 de la noche, o eso fue hoy más temprano. Ah, es una forma de decir, merendando. Claro, ahí está, ahí capté. Están a full las chicas de juntada, así que un beso grande. Me imagino el cafecito, el tecito por ahí, así que muy bien. Che, ponga Amor de Jere Klein, dicen por aquí, así que muy bien. Saludos para ustedes. Momento foto, a través del WhatsApp de la radio están los chicos del grupo Unidos por el Morphy, que andaban dando vueltas, así que muy bien. Unidos por el Morphy, están todos prendidísimos a la vida, los que se sumaron hoy también a este juego de grupos de WhatsApp que hicimos por el Día del Amigo, así que muchas gracias por sumarse. Nico, estoy cenando mientras te veo por YouTube, soy profe, y estuvo fuerte el primer día, ya estoy cansada y con sueño, dice algo, me imagino que costó volver, más después de los partidos del partido de ayer, viste, vos decís, che, qué garrón tener que volver hoy 20 de julio, Día del Amigo, así que vamos a vos, vamos con fuerzas, te mandamos un beso grande. Y está haciendo, está por comer polenta con queso. Me dice que nadie me diga cuánta polenta ponerle a mi queso. Está perfecto, Agus. Te mandamos saludos. Buen regreso. Vamos a descansar hoy tempranito, que hasta que el cuerpo se acostumbre nuevamente a la rutina y demás. Así que, bueno, muchas gracias por estar ahí. Viste que si venís de vacaciones, más si te, no sé si te fuiste a algún lado o no, pero ya el hecho de estar de vacaciones, de no tener horarios, de levantarte un poco más tarde, vos decís, vuelvo a la rutina. Y se empieza a complicar un poquito. Bueno, no hay problema. 341-340-3200. Ya una vez que arranquemos otra vez, vos decís, bueno, acá está diciembre, hacemos un esfuerzo más. Algún que otro feriado dando vueltas por ahí. Así que bien, la Tila M llegan con Soy Favela.

Es el momento foto de la radio y suena Amigos de Artistas con Tincho y Javi. Esto se llama La Historia. Che, momento foto, estás con tus amigos, momento foto, estás solo, sola, momento foto, estás cenando con tu familia, momento foto, todo, a través del 341-340-3200. ¡Qué noche fea! Dejate joder, cielo cubierto con llovizna, 12 grados la temperatura, muy alta la humedad del 95%, ¿sí? Presión de 1008.2 hectopascales, viento del sur a 10 kilómetros en la hora, hay poca visibilidad, es de 4.5 kilómetros, así que atención a aquellos que estén viajando a esta hora, aquellos que estén por las rutas y demás. Lloviznas para la noche de hoy, para mañana martes, que va a pasar mínima de 10, máxima de 15, lloviznas por la mañana, chaparrones por la tarde, el anuncio de lluvias aisladas hacia la noche. Y después ya el miércoles parece que vuelve el sol, vamos a tener alguna lluvia y tormentas por la madrugada de la mañana, y después ya sale el sol con cielo parcialmente nublado. Llega Coti, en un ratito seguimos con el momento foto, esto es Octubre.

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0: canción de Tambiónica. Esto se llama Mil Días. Bueno, aquí estamos a través del 341-340-3200. fmvida.com.ar, arroba fmvida Rosario, nuestras redes, para que nos cuenten en qué andan, para que nos cuenten, nos manden fotos de lo que están haciendo en este Día del Amigo, en este 20 de julio, y queremos saber, queremos escucharte. Hola, ¿cómo andás? ¿Todo bien? ¿Todo
1: hola, hola, vida? Buenas noches.
0: Buenas noches.
1: Pasar un temita para mí y mi amigo Guillermo en el Día del Amigo.
0: ¿Qué era?
1: Algo de qué locura.
0: Bueno, muy bien, un abrazo grande para ustedes. De General Villegas, los amo, vida mía, dicen por acá, como dice Lucas Hugo. Vida mía, dice Lucas Hugo, ¿viste? Y preparó unas picaditas para sus amigos. Muy bien, me gusta la gente que es anfitriona, que espera a sus amigos en su casa, y además de la que está escuchando la radio, sobre todas las cosas. Porque si vos llegás y hay música, alguna plataforma, qué sé yo, no está bueno. Aquellos que se junten y que pongan la vida de fondo, la vida que es tu amiga, nos mandando también fotitos de lo que estén haciendo. Nico, vida, feliz día del amigo. Yo me quedo en casa con mi hija haciendo cucha y mirando los porteles, así que dedicarnos un tema. Besos, dicen por acá. Bueno, muy bien, un beso para ustedes, gracias por elegirnos, por estar ahí, y somos sus amigos, así que pasamos juntos este día. Podría mandarle saludos a mis viejo, Paola y Eliseo, que vienen en Rosario. Te escucho siempre, dice Franco. Vamos, Franco, querido, un abrazo para vos, Gracias por estar. A ver, buenas noches, dicen por aquí, escuchándolos, también yendo para Rosario, así que un beso. Volviendo de pescar de Figuera a Rosario, ¿sí? Así que muy bien, le mandamos un beso grande. Hoy estaba complicada la situación del tránsito por ahí. Nos cuentan ustedes si ya está liberado, y demás. Mira lo que dicen por acá.
2: Recién llego de viaje.
0: ¿Cómo? Perdón.
2: Recién llego de viaje.
0: Ah, está liberado, ya está. Bueno, espectacular. ¿Creen en las conspiraciones? Nos dicen por acá. Porque hay mucha data de por qué salió así Argentina, dicen. ¿Crees en las conspiraciones, Juan Manovarini? Ya está. ¿Qué sería lo de las conspiraciones y la data de por qué salió así Argentina? Yo no soy. Y salimos segundo, Juanma. Claro, ¿por qué perdimos contra España? Calculo que a eso se refiere. Pero, porque claro, me pregunta, ¿así cómo salió Argentina? Pero escúchame, yo no soy mucho de las conspiraciones, Estoy totalmente en contra, incluso, de...
3: Déjenme joder.
0: De ya está, chicos, lo dimos todo, quedamos, no siempre se puede, llegamos hasta la final, Inglaterra, le ganamos a Inglaterra, eso fue como una final, así que ya está, no le demos tanta vuelta a la cosa.
3: Joder.
0: Los jugadores ya andan por Buenos Aires, ya andan por Argentina, mañana Messi llega a Rosario, así que ya está, con eso estamos, porque si le empezamos a dar vuelta, viste, qué sé yo, medio al PP,
4: el parece. El tema del Mundial.
0: Ya a esta altura, sí. ¿Cuál fue el tema del Mundial al final, Juanma? ¿La de Palmito? Quiero ver la cuarta estrella hecha de la camiseta. Vos que escuchabas Macarena y a Cereje, lo pasaron, y ayer pensaba Danza Kuduro y pasaron uno de Daddy Yankee también. Así que vos escuchaste.
5: Sí, que iba a ganar España, ¿no? Pusieron a Cereje.
0: Sí.
5: Macarena.
0: Sí.
5: Después Ronaldinho y Ronaldo también.
0: Ahí está.
5: Y Argentina.
0: Está todo contra Argentina, dice Juanma, que está enojado allá, así que bueno. Nico, vos siempre me lees, dice por aquí. ¿No me vas a decir que no hay algo raro en el Mundial? Jugaron rarísimo, ni un pase, fue todo comprado, todo negativo. No, pasa que si ganábamos nosotros también iban a... Por eso, no tenemos que decir eso.
5: Todo el Mundial que nos favorecía.
0: Claro, pero el resto del Mundial lo dijeron, porque si estaba todo comprado, nosotros, según otros medios, según otra gente, otros países, también teníamos el Mundial comprado. Y ya se dieron cuenta ayer que no. Entonces sí, que Mundial tuvo comprado, qué sé yo. Porque lo mismo nos iban a hacer a nosotros, no nos iba a gustar. ¿Sí? Me parece, no sé, está... Dice, pagamos muy caro con la bandera de Malvinas, hubo amenazas y demás. Bueno, no, paren un poco con las conspiraciones, chicos. En serio. 341-340-3200. Nosotros, Aitana también dice que pusieron. Ah, pero Aitana porque era la canción que España tenía para cuando ganaba o cuando hacían goles y demás.

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Se llama Poco para vos, Hit Futuro, con gran... No, ¿qué es Hit Futuro? Se forma parte de la Superlista, escúchame, ¿no? Si tenemos... ¿Cuántos temas de Benja Torres? Tenemos la Superlista de Benja Torres, la radio es de Benja Torres prácticamente. Poco para vos se encuentra, ya te digo, mira, tenemos tu cardigonito, argentino yo soy, amor de la... Poco para vos en el puesto número 26, Benja Torres y Tote, que llevan 2 semanas de permanencia. Bueno, así está la cosa, 341-340-3200. Ese es el WhatsApp de la radio. Nosotros aquí estamos hasta las 12 de la noche. Nos cuentan ustedes cómo vienen los festejos del Día del Amigo, cómo viene la noche de este lunes, comenzando una nueva semana. Y por supuesto lo hacemos juntos. Seguimos con más canciones porque llega My Towers. 341-340-3200. Foto de tus amigos, foto de lo que estés haciendo a esta hora. Esto se llama Una Nada Más.

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1: Editoriales rechazan la propuesta del gobierno de derogar la ley que regula la venta de libros. Protege todo el ecosistema cultural, dijeron. Libreros, editoriales y cámaras del sector salieron a reclamar que no se modifiquen ni deroguen las normativas que garantizan la supervivencia de librerías independientes y evitan una concentración del mercado editorial, estableciendo la obligación de sostener un precio uniforme para la venta de libros en el país.
0: Rosario.
1: Bares y restaurantes recibieron a grupos por el Día del Amigo y hay expectativa por lo que resta de la semana, dado que la celebración coincidió no solo con el primer día laboral de la semana, sino además con el fin del receso invernal. Gastronómicos esperaban que durante los próximos días haya más reservas y movimientos, fundamentalmente el fin de semana.
0: Redes.
1: Julián Álvarez agradeció a quienes apoyaron a la selección durante el Mundial. Vamos a levantarnos, aprender y seguir, fue algo de lo que dijo. El delantero destacó que a pesar de no haber podido volver a consagrarse como campeones del mundo, concluyó el torneo con la satisfacción de haber representado con entrega, compromiso y corazón al país.
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1: La temperatura en Rosario a esta hora, según lo que indica el Servicio Meteorológico Nacional, es de 11 grados 8 décimas. Cielo cubierto con llovizna, también el anuncio lloviznas para lo que resta de este lunes. Para mañana martes, mínima de 10, máxima de 15, neblina por la madrugada, lloviznas por la mañana, chaparrones hacia la tarde y lluvias aisladas por la noche. A las 22 y 14 ya te contamos lo que tenés que saber. 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
1: Vamos al WhatsApp de la radio, señoras y señores, a ver en qué andan ustedes, ¿sí? Queremos saber qué andan haciendo. ¿Cómo va? Buenas noches.
2: No, déjense de romper la que les cuesta, con las conspiraciones de esto, de aquello. Ya está, no seamos malos perdedores, gente. Suficiente con lo que logramos, le ganamos a Inglaterra.
1: Sí, ya
2: como
1: está.
2: Una final, dejamos afuera ese hijo de mí.
1: No, bueno, pará.
2: Qué mal querés. Tranquilo. Llegamos a la final en un mundial extendido.
1: Bien.
2: Ah, qué mal querés.
1: Ya está.
2: Claro,
1: ya está.
2: No se puede pedir más nada.
1: Ahí está, loco. Bueno. Un abrazo, ¿eh? Un abrazo para vos, claro, más o menos lo que decíamos recién, ¿eh? Basta de las conspiraciones. A nosotros quizás no nos hubiese gustado si ganábamos y nos decían, ya el partido estuvo arreglado, más allá que nos dijeron todo el mundial que estuvo arreglado el mundial. No nos hubiese gustado. Sí, coincido con lo de no ser malos perdedores, ¿eh? Así que ya está, chicos. Llegamos, se festejó ayer también, mucha gente agradeciendo a la escaloneta, ¿eh? Por donde llegó, por todo lo que hicieron. Hay agradecimientos también en la casa de Messi, así que tranquilos. ¿Cómo va? Buenas noches, hola.
3: Buenas noches, vida. Quisiera que mando un saludo.
1: Sí.
3: Para todos los chicos de Arias Córdoba.
1: Arias Córdoba, qué grande. Diciendo presente a Arias Córdoba, le mandamos un saludo. Vida, estoy acá con mi amado Lautaro, paseando, soy sol, pasen algo movido y feliz día del amigo para todos. Muy bien, un beso para ustedes. Quiero mandar saludos a mi hija, Emma, que duerma un rato, estamos viajando para Goya Corriente. Bueno, Emma, hay un largo viaje por ahí, no sé qué hora salieron, pero si salieron de los Rosarios, tienen un par de horitas hasta Goya Corrientes. Sí, van a pasar por esquina. Atención, van a pasar por esquina, la ruta, que vos decís, bienvenido a esquina, la tierra de los papás, digo Maradona, creo que dicen en algún lugar, así, vas por esquina, frená, compra torta cara sucia, que no es lo mismo que la tortita negra, te bajás en alguna panadería, te decís, mirá, el de la radio me mandó acá para que compre torta cara sucia, si pasás por la madrugada va a estar todo cerrado. Ah, bueno, sí, si pasás para la madrugada por ahí va a estar todo cerrado, pero si... Capaz que a esta hora hay alguna panadería abierta, comprá torta cara sucia y se dice
4: hasta
1: Goya Corriente, más vale que me diga que te gustó después, por favor. Y lo que sí, hay que pasar con mate o con algo porque son potentes, ¿o no, Juan Manuel? Son potentes las torta cara sucia de esquina. Acá estamos festejando el Día del Amigo, trabajando, viajando desde Venado Tuerto a Buenos Aires, capital. Saludos, dice el chiqui, qué grande. Bueno, saludos para la gente que nos escucha por ahí. Volviendo para mi casa, en Salto, Buenos Aires, saludos. Así que muy bien, un abrazo. Vida, soy Dante, el camionero, hago Buenos Aires Rafaela toda la semana y ustedes son mi compañía. Feliz día, qué grande, qué lindo ser tu compañía. Ahí no, anda escuchando por la ruta 9 a la altura de la estación de servicio que está en Lagos, manden saludos. Muy bien, un abrazo para vos y gracias por estar, Dante camionero, que está haciendo Buenos Aires Rafaela toda la semana y que nos está escuchando. Saludos para Eugenio, dice el Corcho. Que decirle que se cruce a tomar unos mates. Mi mejor vecino, así que muy bien. Bueno, ahí está, atención, Eugenio, cruzate a lo de Corcho. ¿De dónde son ustedes? Porque esto es muy de pueblo. Esto o muy de barrio o muy de pueblo, ¿viste? O muy de localidad un poco más chica, que voy a decir. Decirle a mi vecino que se cruce, tomamos unos mates. Qué lindo tener vecinos así, ¿viste? Que te digan, decirle que se cruce, tomamos unos matecitos, charlamos un rato. Igual 10:20 de la noche, calculo que o Corcho o Eugenio no tienen pareja. Porque imaginarle decir, ya me voy a lo de Eugenio acá, tomamos unos mates. ¿A esta hora te va lo de Eugenio a tomar mate? ¿No te quedas con nosotros? ¿No te quedas con nosotras? ¿Qué onda? Así que bueno, calculo que serán solteros o tendrán una muy buena relación. O quizás Corcho y Eugenio, pasa algo entre ellos. Ah, vaya uno a saber. Bueno, un abrazo para ustedes y gracias. Volviendo a casa, dice Miguel de Ibarlucea, que nos manda también su foto ahí de la ruta. Así que mandamos un abrazo. Tengan en cuenta que hay mucha neblina a esta hora, según lo que indica el Servicio Meteorológico Nacional. El cielo está cubierto con llovizna. Esa llovizna, encima la llovizna molesta, esa que moja.
5: ¿Quién maneja
1: que
5: eso?
1: Te jode. Y el Servicio Meteorológico Nacional, por lo menos es lo que indica a esta hora. Hay mucha humedad y hay poca visibilidad.
6: Quería hacerle una preguntita.
1: Sí, dígame,
6: quiero
1: señora.
6: Quiero saber si hay neblina, ¿vio? Porque tengo que viajar.
1: Hay algo de neblina y sobre todo está lloviznando, ¿eh? Hay poca visibilidad, así
6: quería
1: que...
6: hacerle una preguntita.
1: Otra preguntita, sí, no hay problema.
6: ¿Sabes cuándo se va a ir la humedad? Tengo que lavar.
1: Mira, la humedad, en teoría, Va a desaparecer el miércoles. Va, por lo menos.
6: Quería hacerle una preguntita.
1: Otra más, pues sí, sí, cómo no, no hay problema.
6: Quiero saber si va a llover o no, porque tengo que viajar.
1: Va a llover mañana todo el día, va a llover el miércoles hasta la mañana. ¿Sabes cuándo podés viajar? A la tarde. Va, podés viajar igual, pero tomando todas las precauciones. ¿Alguna preguntita más que tengan?
6: Quería hacerle una preguntita.
1: Otra más, ahí sí, cómo no, a ver.
4: ¿Qué tal? ¿Cómo estás?
1: Bien, estoy todo dolorido porque arranqué el gimnasio hoy. Después de 30 años que no empezaba el gimnasio. Van a decir, ¿cuántos años tiene este muchacho? Hace 30 años no iba al gimnasio. Desde que nací, nunca fui, nunca hice actividad física. Está muy mal lo que estoy diciendo, pero siempre hay un momento en el que hay que arrancar. Ese fue mi día hoy y no sabe cómo modelar el cuerpo. Más allá de eso, estamos perfectos. 341-340-3200. Me dijeron que mañana va a ser peor. O sea que esto, lo de hoy no es nada. Así que, bueno, pero en un momento había que arrancar, chicos. WSAUN, J Balvin, novio de Drums. Esto se llama God's.

Oh, así se llama esta canción, ¿eh? Forma parte del hit futuro. Vos sabés, podés creer que la gente que está yendo a Goya, que yo me tomé el tiempo de explicarle lo de la cara sucia de esquina corriente, decirle cuando pasen por ahí, no escucharon el mensaje porque justo bajaron la cara a combustible. Pero vos crees que la puntería que tienen. Bueno, decía, quería mandar saludos para mi hija Emma, que duerma un rato, estamos viajando para Goya Corrientes. Ese era el mensaje, les mandamos un saludo para Emma, para ustedes que están viajando a Goya Corrientes. Cuando pasen por esquina, acuérdense, si hay alguna panadería abierta, decís, compro cara sucia y sigo para Goya. ¿Estamos? Miranda con tu misterioso alien.

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1: Aria, Vega, Ryan, Caso, La Costañita, Premio, Unión, La Boca,

Semanero haciendo todo por un beso, señoras y señores. Aquí estamos. En un ratito vamos con más mensajes. Nos cuentan en qué andan, cómo están disfrutando de esta noche, de este Día del Amigo, de este 20 de julio. Sí, con fotos, con mensajes, con audios que llegan a través del WhatsApp de la radio. Es el 341-340-3200. ¿Lloviznando afuera? ¿Qué onda? Está lloviznando. Adri Olmos, que ya llegó temprano. Así que con un año más de vida hoy. Hoy está un año más viejo, Adri. Se le nota un año más viejo. Sí, ya tiene una canita más en la barba, por así decir. Y en el pelo también, así que a full. Bienvenido y seguimos hasta las 12 de la noche.

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1: Vamos al WhatsApp de la radio, 341-340-3200. A ver quién anda por aquí, hola.
2: Hola, que soy Mateo y quiero un Zoom Zoom.
1: ¿Cómo? ¿Es Mateo y qué?
2: Hola, vida, que soy Mateo y quiero un Zoom Zoom.
1: Y quiere el Zoom Zoom. El Zoom Zoom, la ve bailando. Debe ser la típica argentina, ¿no? Me parece que no. Zoom Zoom, mira, no soy divina. Te estoy hablando de la típica argentina que se fue de la superlista, ¿eh? Vía, saludos para Cristian, que es su cumpleaños y estamos volviendo de Posadas Misiones, ¿eh? De parte de Feli y Lili. Dice que nos están escuchando ahí en San Justo por la 99.9, así que le mandamos un abrazo grande a la gente de San Justo. Chicos, estamos volviendo, ¿eh? De Cataratas, largo viaje. ¿Son los mismos o no? Pará. Estos están volviendo de Posadas Misiones y acá están volviendo de las Cataratas. Son los mismos. Largo el viaje, salimos esta mañana a las 8:30 y ya llegando a nuestro pueblo, ¿eh? Gaby, Marcos y Constantino, dice que es hermoso todo, querían que lo saludemos, ahí mandaron desde diferentes teléfonos el mensaje, así que le mandamos un beso. Uno de los dos va a ser bloqueado, así que elijan, no, mentira, elijan ustedes. Nico, tendrían que hacer acá la torta cara sucia, porque yo no sé qué es, y me dijeron que es riquísima. Están las recetas por ahí dando vueltas, pero es originaria de esquina, digamos, así que no es lo mismo que la tortita negra, porque hay muchos que me dicen, la torta cara sucia, ¿para qué le decís torta cara sucia si son una tortita negra? No es lo mismo, es totalmente distinto. Así que bueno, yo voy a traer de esquina para vender. Ya tengo canje con alguna panadería allá seguramente. Tengo que empezar ese negocio. Ya que con la locución estaba medio complicado. Voy a ir con el tema de las caras sucias. Voy a empezar a vender. Buenas noches, acá en Maciel hay una señora que es de esquina, posta y hace caras sucias. Y la hace igual y es de esquina, de una familia que vino. ¡Jodeme! Para, no, ya te respondo. ¡Jodeme, Maciel! ¿A cuánto estamos de Maciel? Me voy hasta Maciel. Bueno, ahí está, mirá el dato que te tiramos. Alguien de esquina, de que está en Maciel, ¿sí? Pará, tengo que ver distancia. Voy a poner distancia Rosario a Maciel. A ver qué onda. Tac, esto todo en vivo, Acá nomás, a 50 minutos estamos de las tortas cara sucia, digo, de Maciel, Así que bien. Bueno, escuchame, voy a tener que tratar de contactarme, Si conocen a esta gente de esquina que es de Maciel, por favor comuníquense conmigo, Gracias. Vida querida, me voy con Juanma Novarini y compramos torta cara sucia. Adri Olmo me lleve en la bici, en el cañito y nos vamos para Maciel, olvídate, ¿Cómo venimos con eso? Bien, vida querida, acá estamos con mis amigos Nicky y Ninfa, tomando unos mates mientras los escuchamos despacito porque Ariel está durmiendo. Bueno, está bien. Entonces bajemos un poco el volumen, ¿sí? Cancelada está. Canceladísima. No la quiero presentar. No la quiero presentar. Los españoles festejaban con esta chica. Está cancelada, no la presento. No la presento. No.

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puesto número uno de nuestra superlista sigue, en el puesto número uno. 11 semanas de permanencia, creo que 20 semanas de tener en el puesto número uno. De que ingresaron más o menos están los BTS en el puesto número uno, ¿eh? Así que, bueno, ayer estuvieron también los BTS ahí a full, ¿eh? En el último día del mundial. Bueno, gracias a Juanma Navarini, que estuvo en controles. Juanma Navarini 1 en su cuenta de Instagram se va a disfrutar de este, de lo último que queda de este 20 de julio. Sí, dijo, no tengo amigos. Yo le dije, feliz día, Juanma. Me dijo, ¿el día de qué? Me dice, bueno, yo soy su compañero de trabajo, pero yo te considero un amigo, Juanma, ¿eh? Gracias. Hasta las 12 de la noche. Nos quedamos nosotros. El que viene ahora tiene un año más de vida hoy, ¿eh? Así que a full. Chau.

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Coaching Ñengo Flow, estos, con Forever Tugantel. ¿Sabés a quién voy a saludar? No solamente darle la bienvenida, sino decirle de manera oficial, ¿no? Porque ya le mandé un mensajito y demás. Bienvenido, Adrián Olmos, a los controles, señoras y señores, que ayer estuvo de cumpleaños. Sí. Era nuestro amigo que está de cumpleaños. ¿Cómo la pasamos bien? Más allá del sufrimiento del partido y demás. ¿Se festejó? ¿No se festejó? ¿Asadito? ¿No asadito? Asadito sí, pero no se festejó. Tranquilo, muy bien. DJ Adrián Olmos, ok, en su cuenta de Instagram, con esos 30 recién cumplidos. Así que bienvenido, Adri, querido, a los controles. De este lado, Nico Silvero, @NicoSilvero1. Juntos nos quedamos hasta la medianoche y nos contás vos en qué andás. 341-340-3200. La Tela M llega por aquí. Bienvenidos a quienes se suman a esta hora.

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1: 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Coral, quiero más. 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

Suena esta canción de ¿Qué personajes? Esto se llama Celosa, junto a J Balvin. Bueno, a ver, ¿quién anda por acá? 11 grados 8 la temperatura, Estamos cerca de llegar al 100% de humedad. 98% de la humedad. Con razón me pica las cicatrices. Con razón me duele tanto el cuerpo. Ah, no, eso porque por primera vez en mi vida hice gimnasio hoy, Primera vez. Bueno, alguna vez hay que arrancar, eso es lo importante. Ese es el mensaje que dejamos hoy. No importa la edad que tengas, hay que arrancar de alguna forma. 11.8 la actual, cielo cubierto con llovizna, a esta hora. Y vamos a tener lloviznas para la noche de hoy.

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2: Vamos al WhatsApp de la radio, 341-340-3200. Ese es el número para que nos cuentes en qué andás en esta noche. ¿Cómo va? ¿Todo bien? ¿Todo tranquilo?
3: Hola, FM Vida. Buenas noches. Soy Diego de Santa Fe Capital.
2: ¿Qué vos?
3: Acá trabajando en la seguridad vial de la autopista Santa Fe Rosario, escuchándolo.
2: Mira vos,
3: como
2: ahí está.
3: Siempre, todas las noches.
2: Qué grande, Diego.
3: Muy buena onda, muy buena música.
2: Muchas gracias, Diego.
3: Bueno, quería pedirle un tema de Benja Torres, el himno del amigo.
2: Ahí está, Benja Torres.
3: Y bueno. Abrazo fuerte para todos mis amigos y toda la gente linda que escucha esta radio.
2: Qué grande, bueno, saludo, escúchame. ¿Qué voz particular que tenés, así como, hola, trabajo en seguridad vial? ¿Vos te van a decir, ¿trabajás en seguridad vial o sos locutor? ¿Qué onda, Diego? Bueno, un abrazo, vozarrón, amigo, y feliz día, para vos también. Gracias por estar ahí. Che, le mando saludos a Juli, que está escuchando la radio hasta ahora, saludándonos y demás. Así que un beso grande para Juli, que nos escucha desde Pérez, y está prendida la radio. Quiero que le mande saludos al Club Sportivo Rivadavia de San Genaro, que salimos campeón recién. Estamos volviendo de Marco Juárez. Bueno, muy bien.
4: Felicitaciones.
2: Ahí está, felicitaciones. Si nos poníamos de acuerdo no salía, decirlo al mismo tiempo. Qué rápido que está Adri Olmos. Cómo se nota que tiene un año más de vida. Adri Olmos va al revés, ¿viste? En vez, claro, porque uno cuando se pone más viejo se pone un poco más lento, pero Adri Olmos al revés. Como que está cada vez más joven. No sé qué le pasa a este pie. ¿Qué toma? ¿Qué come Adri Olmos para estar cada vez más joven y más rápido? Una cosa terrible. Bueno, felicidades. Entonces, felicitaciones, y a disfrutar y a festejar sobre todas las cosas. Mira, soy Andrés, viajando a Santa Fe. Mis saludos a dos grandes amigos, Claudio y Martín, de San Javier. Así que muy bien, saludos para ustedes. Buenas noches, dice Edgar, que nos escucha mientras trabaja en la app. Muy bien, saludo. Mande saludos para Armando. Kiwa, Pato, Chalo, están todos por ahí escuchándonos, así que muy bien, saludos a ustedes. Feliz día del amigo, dicen por aquí, muy bien, muchas gracias. Igualmente, me alegra que haya mucha gente que nos considere amigos del otro lado, más allá de que nosotros por ahí, algunos conocemos, la gran mayoría no, pero la verdad que está buenísimo esto de que traspase al otro lado y que se sientan como amigos, se sientan como en casa, así que muchas gracias por los lindos mensajes de hoy también, ¿qué más anda por acá? Yo pongo en marcha el auto y ya está la vida full, los escucho todo el día, dicen por aquí, así que muy bien, un beso, espectacular. A ver, Ana Luz nos está saludando desde Esperanza, así que muy bien, un beso para Ana Luz. Radio, salúdenme, please, que estoy cansada de tantos números, no te puedo creer, mañana se rinde. ¿Qué rendís? Pará, quiero ver, a ver. Unidad 4, ay, por Dios. ¿Qué dice unidad 4? Matrices, arreglos rectangulares de números organizados en columnas y fila. Oh, pero qué denso eso. Vos sabés que yo el día que... No sé qué rendís, pero te mandamos muchos éxitos. Dicen que no, que la suerte es para los mediocres, que va a éxito. Che, Nico, la vida al revés está hoy después de vos, dicen por acá. Siempre viene la vida al revés después de la vida no para. Porque arranca el día, es de 0 a 6, viene la vida. Ah, yo calculo que si Alexis sale o no sale hoy. Sale al aire Alexis, vuelve Alexis Orellano a la madrugada, sí, sí. Para quienes los están extrañando, que dicen, che, ¿qué pasa con Alexis? ¿Qué pasa con Alexis? Ale Orellano vuelve el lunes, anduvo en un curso de cerámica. Bueno, ahora le mandamos un abrazo a Ale, que para los que están preguntando, hoy hay de otra, no, perdón, de otra vida, no, de la vida al revés, hoy hay la vida al revés, de 0 a 6, lo van a escuchar a Ale Orellano junto a Adri Olmos, que está cubriendo a Maxi Ramírez, que anda de vacaciones, el señor Maxi. ¿Cómo le gusta el frío a ese muchacho? Lo vi en Bariloche, lo vi ahí por esa zona, tremendo lo que le gusta el frío, así que un abrazo para Maxi, que está de vacaciones, ya última semanita. Adri Olmos es quien se hace cargo de la puesta al aire desde ahora, desde esta hora y hasta la la madrugada, así que estará con Alexis Orellano hoy haciendo de la vida al revés. Así que confirmado que hoy tienen madrugada, confirmado que hoy va a haber buena onda, que va a haber buena música, que va a haber consignas y demás. 341-340-3200. Nosotros te seguimos acompañando ya en los últimos minutos de La Vida No Para. Esta me la sé de memoria, escucha. Es de Tini Ulises Bueno. La canción, ¿sabes cómo se llama? Dos amantes, suena aquí en La Vida. Dale.
1: Esto dice así.

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Amor del Agro, lo que suena por aquí, Matías Valdés con Migrantes, Migrantes Matías Valdés, gracias por acompañarnos hasta acá, la vida no para, hasta acá el lunes, hasta acá el Día del Amigo, se terminó el Día del Amigo, así que gracias por acompañarnos, gracias a Adri Olmos en esta última parte en los controles, DJ Adrián Olmos, ok, en su cuenta de Instagram, de este lado Nico Silvero, arroba Nico Silvero 1, por mi parte... Por mi parte, a las 6 de la tarde mañana volvemos a encontrarnos, ¿eh? Así que muchas gracias por acompañarnos. Se quedan con Ale Orellano, con La Vida al Revés. Y llega Rels B, tú vas sin Fab. Chau, hasta mañana.

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2: Che, ¿se machicó la voz? Hola, señor operador, hola. DJ Adrián Olmos, ¿cómo le va? Qué placer verlo, Hoy lo pude ver y lo tengo enfrente a mis ojos. A uno de los operadores más codiciados de la radio, que es el comodín que va para todos lados. Poné allá, ¡pam! Sos un jugadorazo, o sea, de todas las canchas. Claro, va tiki-taka, tuki-tuki. Bueno, bienvenidos, señores y señores. Esto es La Vida al Revés. Después de algunos días, estamos acá para acompañarte hasta las 6 de la mañana, como vos ya sabés, como ya es costumbre, tu compañía de la madrugada. Y yo quiero saber realmente si nos extrañaron un poquito o si, por el ejemplo, hay gente que escucha la radio a la madrugada. Simplemente eso, 3402... No, 341-340-3000. Estaba diciendo mi teléfono. Ay, qué mal que estamos. Mi nombre es Alexis Orellano, orellanoalexis.org. En el Instagram arrancamos este martes 21 de julio de la siguiente manera. Bienvenidos.
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Qué lindo agarrar el micrófono de esta forma, chicos. Claro, con estas tremendas canciones de la mano DJ Adrián Olmos, quien está en los controles. DJ Adrián Olmos Oc en Instagram para encontrarlo. Las redes de la radio arroba FM Villa Rosario, chicos, por ahí nos podés encontrar. Y el WhatsApp de la radio, lo repito, reitero, porque vale la pena que lo anotes: 341-340-3200. Ahí está. Ahí está, lo dije bien, ¿no? Te leemos y te escuchamos a la vuelta de mensajes. Mirá qué tema suena por acá, dale.

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2: María, María, papá. María, María, María y papá. Eso dice.
3: Buenas, empezaste bien, amigo. Me dañé, no, horrible. Feliz día, se los extraño. Sí, yo también los extraño un montón. Hola, sí, Alexis, se extrañó esa voz y la risa contagiosa. Gracias por volver, soy Gaby de Pigüe. ¿Qué hace, Gaby? Pero yo nunca me río, no sé por qué dicen eso. ¿Alguna vez? ¿Alguna?
4: Hola, Alexis, querido. Buen día, papá.
3: ¿Cómo estás,
4: ya
3: hermano?
4: Pasó hace unos minutos. Feliz día, amigo. Espero que
3: gracias,
4: lo haya pasado lindo.
3: Sí.
4: ¿Qué pasó, Lierna, hermano, que nos dejaste más solo? Mirá.
3: Estuve acá igual.
4: ¿Qué fue el día del amigo, loco? Es una cosa de loco. ¿Qué pasó, hermano? ¿Qué pasó?
5: Se trabó la radio. ¿Qué?
3: Claro, eso pasó. Cuestiones técnicas, chicos. Hola, Alexis y Adri. Y Adri, feliz cumple atrasado. Y Alexis, avísame antes de pasar el saludo para Luciana, 18 años. Bueno, saludamos a Luciana, que cumple 18 años. Para Luciana, que no sé si es la hija de Nino o la hija... No sé quién es. ¿Ahijada, Nino? Pasaron la data completa, Nino. Si no, no sabemos a
5: quién saludar. Que los cumplas. Feliz.
3: Hola, FM Vida. Hola, Alexis. Contame qué pasó el viernes, que nos tuvieron sufrir toda la noche. Un abrazo y no me pelees. Compórtense, por favor, chicos. Buenas noches. Al fin los escucho. ¿Quién está por acá? Nati, ¿cómo estás? Después de tanto, bueno, acá estamos.
6: Hola, chicos de la radio. Le habla Fabián, acá de Tacuarembí.
3: Fabi, querido, gracias por el audio, pero esperemos que mejores el audio. Se escucha muy feo. Es porque te la diste en la pera en la semana pasada. No, jamás.
5: Tienes toda la razón.
3: No, Adrián, no. No tomo, chicos. Consejos.
7: Lexi, ¿cómo
3: Hola,
7: estás?
3: Hola, Mirti, ¿cómo estás?
7: ¿Qué pasó que nos dejaste dos días solitos? Te extrañé un montón. Bueno, te mando un besito y me alegro que ya estés de vuelta.
3: Ok. Hola, amigo, qué mal que estoy por lo de ayer. Encima me sacan conspiraciones paranoicas. Pero bueno, feliz día del amigo querido. Espero que hayas disfrutado las vacaciones y que el fin de no te extrañe, amor. Un gran, gran beso. Bueno, Lucas, yo también. Me pasó lo mismo. Adri estaba hablando recién, me dice, no, futbolísticamente nos mataron ellos. Pero no hablo de los futbolísticos, sino hablo de que los jugadores los noté raro. Y quizás esto por todas las conspiraciones que se ven en internet. Pero sí los vi cuando salían del vestuario, que salían al pasillo. Los vi con caras diferentes. No las mismas caras de convencimiento y esa euforia del equipo argentino, que siempre está bien arriba, con la mirada al frente, con una sonrisa, con esa mirada que nos vamos a comer. Los vi raros. Tengo consigna preparada, Adri. ¿Querés que la agarremos ahora? ¿Te acordás que cuando eras chicos, cuando era chico, tu abuela o tu abuelo te decía, no vayas a la pileta después de comer porque te agarra un calambre y te puedes ahogar? O después te decía, no comas las semillas porque después te sale una planta en el estómago. ¿Te acordás? O si comes el chicle se te pegan los intestinos, te decían. Después te decían, si vos haces, por ejemplo, si haces el bizco con los ojos y te agarra un golpe de viento, te quedas así. ¿Cuántas mentiras que lo dijeron?
8: Qué mentiroso que sos.
3: Por Dios. Bueno, quiero saber con qué mentiras le decían sus abuelos o sus abuelas. La mentira de la abuela. Después, si contaba las estrellas, te salían verrugas, que no había que contar.
9: Está faltando la verdad.
3: Claro, si mirabas el sol te quedabas ciego. Así. Y un montón de mentiras que decían. Todas quiero que saberlas al 341-340-3200. Acordate las mentiras que nos decían de chiquitos, que si no comes, viene el viejo de la bolsa. Que si... No sé, hay un montón de cosas que no me acuerdo ahora, pero hay un montón. Quiero saberlas al 341-340-3200. Te acompañamos hasta las 6 en este martes 21 de julio. ¿Se terminó el invierno? No. No, falta todavía. Hasta septiembre tenemos. Estaba re perdido el motor, chico. Llega nuestro amigo Benja Torres con la señal.

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1: Romo, Romo, Romo, Romo. Se la complicaron para hacer la canción, Maxi. Vos, Adri. La letra rica. Chimbala, J Balvin, sonando con Romo. Es el hit futuro, te lo presentamos. Si te gusta, tenés que votarlo en nuestra web, fmvía.com.ar. Y si lo pedís al WhatsApp, también puedes hacerlo. 341-340-3200. Chicos, ¿qué me dice el pronóstico para esta hora? El servicio meteorológico. 11.8 la temperatura, la humedad 95%. Vientos del sur a 12 kilómetros en la hora. Cubierto con lloviznas en la hora anterior. Se vienen lloviznas para la mañana, chaparrones para la tarde y lluvias aisladas en la noche. ¿Seguimos? Soy Favela, dale.

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1: Luazó, desnudarnos.

lo que suena a esta hora de la madrugada, chicos. 11.8, recordá la temperatura, la humedad 95%. Vientos de dirección sur a 12 kilómetros. La visibilidad reducida a 6 kilómetros. Cubierto con llovizna de la hora anterior. Máxima para hoy 15 grados. Y el miércoles van a continuar las tormentas y lluvias, ¿eh? Semana fresca también. En un ratito seguimos y vienen los mensajes. Por eso queremos que te sumes. 341-340-3200. Tenemos mensajes de Lau, de Nino, de todo el mundo que se suma a esta hora. Acordate, 341-340-3200. Llega Vagabundo.

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1: Momento de ir a los mensajes. 41 minutos pasaron de las 0. Chicos, a ver. Vamos a ver quién está. Estábamos hablando de las mentiras que nos decían nuestros abuelos.
2: Hola, vida.
1: Hola, Lau.
2: ¿Cómo están?
1: Bien, ¿y
2: feliz
1: tú?
2: Día del amigo para todos.
1: Gracias.
2: A mí mi abuela me decía que cuando tenía la menstruación, sí, no te podías bañar. Y también, inclusive mi mamá, que si barres de noche, se te muere tu mamá.
1: ¡No! Eran re drásticas, o sea, no le importaba traumar a los chicos. Igual esas generaciones salieron bien, viste que ahora cuidando tanto a los chicos, medio raro, viste, como que no, es como más frágil. Te curaban con el espanto, viste, entonces salía vos buenito. Alexis, el audio se escucha de esa forma por ruidos arbitrales en la fábrica. Soy Fabián de Tacuarendí, de Santa Fe, gracias. Igual,
3: no importa.
1: Quiero escuchar el tema bien movido, Coco Jumbo, ok. Buenas noches. Si no dormís siesta, te lleva la solapa. ¿Qué era la solapa? Posta, chicos. Ivana dice: la mentira de mi abuela es que si me arrancaba mis canas, me salían más. Sí, Ivana, vos sabés que nos decían que te salían 7 si te arrancaban una cana. Si fuera por eso, yo estaría todo con el pelo blanco, ya no. Las odio las canas, chicos, las odio. No me gustan para nada. Además, tengo el pelo bien negro. Entonces, se me nota cuando sale alguna. ¿Vos, Adri, ves alguna de ahí? No. Es que están, pero... Mi remera blanca, pero tengo algunas canas blancas que yo... voy a contar... No, no voy a contar en la intimidad. No lo voy a contar.
4: No sé, a mí me decían cuando era
1: para,
4: chico...
1: Para que no escuché. No, no, teñir no, la saco. Compré algo para sacarla, justamente. Sí.
4: No sé, a mí me decían cuando era chico, Chris, que si sí jugaba con fuego me meaba en la cama.
1: ¡No!
5: Mucha porquería.
1: ¿En serio te decían eso? Porque si vos te pones a pensar, ¿cómo te vas a hacer pis en la cama? Cuando sos chiquito te pillás igual en la cama. Yo me he pillado en la cama, chicos, ¿quién no? El tema es que si te sigue pasando de grande. ¿Sabés qué me pasó una vez? Y era más grandecito ya, ¿no? Soñé que estaba yendo al baño y que hacía pis. Y cuando me di cuenta me había mojado. Pero ya era grande. Qué vergüenza, ¿no? Eso es una cosa de loco, chicos. Adri pide Lady Gaga por acá, Mirti. Ok, Mirti, dale. Hola, crack, buenas. Feliz día del amigo. Y nosotros recién salimos del trabajo y tomando algo para cerrar la noche con Juan, Bruno y Cristian. ¿Quién te habla? Saludos desde Viam. Abrazo. Están tomando algo tranquilo, mirá. Tienen vinito. Fernecito.
6: Te banco a muerte.
1: Claro, chicos.
7: Hola, Alessi, de nuevo acá, el Correntino, ¿te habla, papá?
1: Hola, Correntino.
7: Alessi, calculo que me está escuchando. Para mi hija, Noemí, ajá, Romero, de Mercedes, sí, Corriente.
1: Sí.
7: Que el día del amigo fue su cumpleaños. Un beso enorme, enorme. Alessi, querido, abrazo.
1: Gracias, Coyen. Saludos para ella, ¿eh? Bueno, recordá, estamos hablando de cosas que te decían, que mentiras que te decían para retarte o cosas que no tenías que hacer. Por ejemplo, el oyente dijo que no juegue con fuego porque me pillaba encima. Que si barrías a la noche era, se moría tu mamá o algo así, dijeron. Claro. Después, ¿qué más? Si comía la semilla de la sandía, te salía en la planta adentro. Y así un montón de cosas.
8: Fuerte.
1: A mí me decían que si me tragaba el chicle se me iba a inflar en la panza como el tío Lalo, que tenía la panza porronera. Claro, además usaban ejemplos de personas reales, que vos decís, capaz estaba gordito, tenía panza. Entonces vos te la creías, mirá la panza que tiene el tío. Entonces tiene razón lo que dice.
9: A vos te parece.
1: Psicología barata, chico, pero efectiva era. Buenas noches, vida, saludos desde la Guardia Urbana de Santa Isabel. Si se cae un cuchillo al piso, písalo, porque si no viene un borracho.
9: Ay, por favor.
1: Me pasas un tema de calle y saludos. El máscara de Santa Isabel. Posta, esa no la escuché nunca. ¿Vos, Adri? ¿Te dijeron alguna vez? Vale la que yo dije, sí. Como que depende de la zona, quizás quizás en Santa Fe te decían algunas cosas. En el interior me imagino que otras. A ver, la gente de Córdoba, Santiago del Estero, quiero saber eso.
3: Yo parezco el señor Sheffield de la niñera.
1: Sí.
3: Tengo un sector que tengo un montón de cara y después no tengo más canas, salvo en la pera, que cuando me dejo la barba tengo la pera blanca. Y el resto de la cara negra es un garrón. A mí me gusta tener la barba, pero no la puedo tener porque me da vergüenza cómo me sale la barba.
1: Qué garrón. En la cara hasta ahora vengo zafando. Tengo algunos que salen ahí medio raros. Hasta la nariz me salieron un pelito blanco hacia adentro. Yo, viste, me miro todo, me cuido todo. Pero a ver qué dicen Entre Ríos. Buenas noches, vida. Desde Gualeguay, si chiflás de noche, se te aparece el diablo. No.
6: Y sí, amigo.
1: Me imagino el... También estaba la llorona. No sé qué tenías que hacer. ¿Sabés que me dio miedo una vez que no me lo dijo ninguna abuela? La película, ¿te acordás? Candyman. Que tenías que decirla 5 veces o 6, no sé cuántas eran, mirando al espejo. 3 veces eran. Que si decías Candyman, Candyman, no lo voy a seguir diciendo, adelante un espejo, te aparecía Candyman. Y que tenía un garfio en la mano. Y te mataba. ¡Uy, oh, qué miedo! Hola, nos mandás un saludo para Mateo, que se vaya a dormir. Franco, y para mí. Mateo, escuchame una cosita, Mateo. Ya demasiado jodiste todo el día, chivaste todo el día. ¿Te vas a dormir, por favor?
8: No lo quiere nadie.
1: Porque si vos no te vas a dormir mañana, mamá, no te hace milanesas caseras.
10: Es realmente una locura.
1: Sí. Y si te portás bien, si te vas a dormir ahora, mañana mamá te regala un huevito de Kinder. Y saludos para Franco y para Rob. Ya le hice gastar como 50 lucas. Hola, genio, si comías sandía no podías mojarte o tirarte a la pile porque se te hacía una piedra en la panza. Gracias por acompañarnos todas las noches. A los que trabajamos de noche, feliz día. Gracias, crack. Otra vez, ¿no podías comer sandía con vino? ¿Era así? Que no sé qué te agarraba, supuestamente.
11: Qué mentiroso que sos.
1: No, no posta, chico. Era más buena la mamá de Mateo, dice legal. Claro, re buena. Nacía milanesa casera, le compraron el huevito Kinder y la cosa es loca. 341-340-3200. En un ratito tenemos muchos mensajes. Queremos que te sumes hasta las 6 de la mañana. ¿Con qué cosas te mentía tu abuela, tus abuelos? Bienvenidos a la vida al revés. Bienvenidos al martes, chicos. Esto es Ángela Leiva con... ¡Miau! Con gato, digo.

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0: Llorarás por mí, ya pasé. Ya pasé y no me viste. Soy veloz para los chistes. Además son chistes que te hacen reír, sí o sí. Dijo nunca nadie, chicos. El imborrable para cerrar esta hora. La primera hora se pasó rapidísimo, se pasó volando. Pero nos falta un montón, porque imagínate que nos quedamos hasta las 6 de la mañana. DJ Adrián Olmos en los controles. Alexis Orellano por acá, Orellano Alexis. Alexis.org en Instagram. Las redes de la radio, Radio FM Villa Rosario. El WhatsApp 341-340-3200. Ya volvemos.
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Bienvenidos a una nueva hora, señoras y señores, amigos y amigas. Una de la mañana, 4 minutos, en este martes 21 de julio 2026. Estamos en la vida al revés y te vamos a acompañar hasta las 6 de la mañana con DJ Adrián Olmos, quien está en los controles en Instagram. DJ Adrián Olmos, OK sería. Para que lo encuentres y lo sigas, le consultes sobre eventos. Todo, chicos. Alexis Orellano, quien te saluda, orellanoalexis.oc en el Instagram. Y llega el imborrable Chino y Nacho Farruco. Me voy enamorando. Qué lindo que es el amor, chicos. Sí, es momento de subir el volumen a este temazo que habla de eso. Cuando estás en esa linda etapa que te estás enamorando. ¡Ay, más tierno! Bienvenidos, nueva hora, dale.

0: y Nacho.
1: Farruko.
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1: Cuando tú estás conmigo. Es increíble las redes cómo te llenan la cabeza. Porque vi algunos videos sobre conspiración en la final, ¿no? Y cada vez más videos me siguen apareciendo porque consumo ese contenido. Entonces, por ejemplo, los dos jugadores que no saludaron a Donald Trump, que era Licha y Cuti, son los dos que salieron lesionados. Los centrales. Si bien conocemos el pensamiento de Licha, no el de Cuti, me parece. En cuanto a posicionamientos políticos, ¿no? O ideología. Pero justo fueron los dos que salieron lesionados. Y después también te muestran la arenga de Messi, donde él dice: olvidémonos de lo que pasó, olvidémonos de todo, juguemos. Y hay varias teorías conspirativas: de que el FBI iba a llevarse a Chiquitapia. Bueno, varias cosas, ¿no? Y después, la primera vez que los jugadores argentinos se ponen de espalda al festejo de la otra selección, que hemos jugado.

0: muchas finales. Y es la primera vez que los argentinos, la selección argentina, se lo ve de espalda, como en reclamo. Que fue, ¿te acordás? Estudiantes Central, cuando le hicieron el pasillo de recibimiento de campeón, que se pusieron de espalda. Bueno, también como que en esa parte se cuestionó mucho y es raro que el seleccionado argentino lo haya hecho, ¿no? Feliz día a mi papá Franco, que es mi único amigo y el mejor. Y están todos, te amo, soy John Byron.
1: Hola, vida, yo soy John Jairo.
0: John Jairo.
1: Un saludo a mi papá Franco, sí, que se abrigue con la canción de Motorcito, porque lo quiero mucho a mi papá.
0: Muy bien.
1: Que se porte bien.
0: Ok. Vida, mi viejo es uruguayo y decía que si se cae un cuchillo al piso había que pisarlo porque el enemigo estaba cerca. Y si te cortaban las uñas de noche, se enferma la mamá.
2: ¿Y qué?
0: O sea, no te podías hacer nada. Capaz que salías de noche y tenías la uña re larga. No, déjatela. Bueno, y hay, por ejemplo, yo tengo un amigo que no se afeita los viernes, por ejemplo. En realidad, cuando es el pelo luna llena, supuestamente te crece más, ¿o no? O algo así. Acá otro más dice, si se te caía el cuchillo, decía que se... que se corra la vivisita. ¿No viene? No entiendo, Jesús.
3: Anda a dormir.
0: Cristian de San Pedro, en Entre Ríos, hay muchas supersticiones. ¿Cómo cuáles? Tenemos audio. A ver quién está por acá, Marcelita. Hola.
4: Hola, Alexis. Buenas noches. ¿Cómo estás?
0: Muy bien. ¿Y tú?
4: Día del amigo para vos.
0: Gracias.
4: Y para todos los del equipo.
0: Sí.
4: Lo que te decían cuando eras chico es que no tenías que prender fuego las ramas, que era lo que acostumbramos en el verano, hacer fuego y quemar las ramas de los árboles verdes.
0: Ajá.
4: Y decían que no tenías que usarlo porque con el humo ese te hacías pis encima. Y después te decían que no tenías que comer sandía y meterte a la pileta porque te podías morir, porque sí, te hacía una pelota en el estómago.
0: Tampoco.
4: Igual
0: la
4: que comer sandía con Coca-Cola.
0: Es verdad, chicos.
4: Y nada, todas esas cosas.
0: ¿Cómo nos traumaron?
4: Bueno, un beso grande. Yo tu peor pesadilla.
0: Marcela, ¿por qué peor pesadilla? Pero qué locura. Qué locura, cómo nos traumaban. Salió buena esta generación, Enrico. ¿Qué te pasa? De alguna forma había que corregirlos. Ahora los chicos, si no quieren comer, ¿qué le hacen? Nada. Los llevan al psicólogo.
5: Hola, crack, genio, ¿cómo estás? Estoy acá en el local, laburando un ratito.
0: Sí.
5: Sí, ¿no? Cuando eran chicos también te decía tu viejo o tu abuelo que cuando estás pescando no tenés que hablar porque espantás los pescados.
0: Es verdad, es verdad.
5: Después de grande me di cuenta que no.
0: Era una mentira.
5: No se espantaban los pescados porque hablaba. En realidad era que quería que me calle un rato.
0: Sí, posta.
5: Gracias por todo. Pasó un tema recopado.
0: Abrazo, amiguito. Es verdad eso. No querían que hables. Estaban cansados de vos y te tenían que llevar porque tu vieja dice, llévalo al pibe al río. Si vas al río, llévalo al pibe. Porque si no, vos te vas con una sinvergüenza. Mi abuela me decía que si no dormía la siesta venía la iguana y me llevaba a su cueva para que me comieran sus hijitos. Posta, esto es posta. Ale, zona sur, amo la vida, volviendo a buscar a mi hija de su trabajo. Claro, Ale, es así. Le tenía miedo después a la iguana yo, chicos. Es un animal tan bonito, tan noble. Hola, Ale, ¿cómo estamos? Dolido pero orgulloso de nuestra selección. Nada más que pedir, arrancando el turno hasta las 6 en el laboratorio haciendo medicamentos. Mi abuelo decía que no salgamos a la siesta porque andaba la solapa. Y era solo un cuento para que los dejemos dormir. Saludos, Martín de Paraná.
6: Ah, la red delirá.
0: Pará, a ver, la solapa. La solapa. Leyenda que es, ahí está. A ver, dice, la solapa es una leyenda popular argentina que describe a un personaje que asusta a los niños que no duermen la siesta, variando en su representación según la región. Se ha transmitido de generación a generación en varias provincias de Argentina, como Entre Ríos, Santa Fe y Corrientes, aunque su representación puede variar, comúnmente se describe como una anciana vestida de blanco que acecha a los niños durante las horas de la siesta. Se dice que atrapa a los niños que se aventuran fuera de sus casas, llevándolos a lugares desconocidos o dejándolos a merced de animales salvajes. ¿Sabes con quién también me daban miedo? Con Hansel y Gretel. que había una bruja que le daba de comer para engordarlo y después comer, algo así era. Que lo tenían cerrado en una jaula. Y cuando vos sos chiquito te imaginás todo, además. Como imaginás la situación. Después otra cosa con la que me asustaban era la Trafi Blanca, que te sacaba fotos para secuestrarte. Y cada vez que veía una Trafi Blanca me daba vuelta. O me agachaba, ¿entendés? Cosa que no me puedan sacar la foto.
2: Buenas noches, vidas.
0: Hola, Alexis. Hola,
2: chicos. ¿Qué opinan de la teoría conspiratoria de que Argentina la bajaron?
0: Sí, sí.
2: Donde realmente una locura. Messi, Marita, sí. Antes de empezar el partido, donde dice que se olviden de todo y lo sí. Ven a Enzo llorando. Todo muy raro.
0: Hay muchas sospechas, es raro.
2: Todas las redes sociales.
0: Obviamente que no tengo confirmación de nada porque no se va a saber nunca. Salvo que alguien diga, che, sí, pasó esto y esto. Pero lo único que sí que hay cuestiones que dan de pensar que algo estaba pasando. Ya el espíritu de los jugadores se notaba que no era el de siempre. Messi una arenga rara. Que olvidémonos de todo. ¿De qué había que olvidarse si venía de un mundial hermoso? ¿De qué había que olvidarse? Y después salieron muchos jugadores lesionados como nunca. Bestias de jugadores como Lisandro Martínez y Cuti Romero son unas bestias. Fueron los primeros lesionados, una cosa increíble. Después al técnico argentino lo vi mucho arengando en el equipo. Y después no nos cobran un full a Messi en el área. Y después desemboca eso en la jugada que echan a Enzo Fernández. Bueno, en la madrugada estamos hablando un poco del partido del otro día, un poco de la consigna que estamos teniendo. Un poquito de todo, chicos. Acá se habla de todo en la madrugada. No tiene límites. Igual que tu marido. ¡Ah! Hasta las 6 te acompañamos. Bienvenidos, gente. Esto es La Vida al Revés. Ya volvemos.

Arriva Morocha. Arriva Morocha. Lauta y Tote. Una de 28, hit futuro, chicos, ¿eh? Lo que suena a esta hora de la madrugada. Podés votarlo en la web fmvida.com.ar. Quizás el sábado ingresa a la superlista, ¿eh? Veremos. Hasta las 6 de la mañana te acompañamos. Esto es La Vida al Revés. 341 340 3200. Qué lindo tema este, ¿eh?

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lo que suena a Semanero, Todo por un Beso, 1:38 en toda la República Argentina. Estamos en el martes, iba a decir jueves, no sé por qué. Perdido así en ese nivel, chicos. 21 de julio del 2026. Y hasta las 6 te acompañamos. Estamos con DJ Adrián Olmos en los controles. Alexis Orellano por acá, faltas vos. Estamos preguntando cuál es la mentira que te decía tu abuela, te decían tus abuelos o tus viejos, para mandarte a dormir o para que no hagas tal cosa. Si comes la semilla te sale una planta en el estómago. Si comes sandía y te metes al agua, se te hace una piedra en el estómago. Después de comer no te podías tirar la piedra, te agarraba un calambre y te ahogaba. Una cosa de loco, chico.

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1: Señor, señora, señor, vamos a los mensajes. 341-340-3200. Tenemos audio, tenemos mensajes. Todo. ¿Quién está por acá, Olea?
2: Hola, chicos, buenas noches. Muy buen programa. Antes, cuando no comía la comida, te cagaban a palo directamente.
1: A mí no, pero
2: qué
1: bueno.
2: Psicólogo. Te pegaban unos cintazos. Tengo 55 años.
1: Sí. Sí, no sé si estaba tan bueno, pero bueno. Eran otras enseñanzas que quizás no estaban mal vistas, ¿no? Un chirlo, la chancleta, la rama del sauce llorón, del paraíso. Buenas noches, yo sigo sin juntar la basura de noche, o sea, barro, pero no la junto con la pala, por dicho de la familia. Y que no mire la crema Santigi cuando la bato porque se corta. Pero eso es cierto igual, ¿o no? Que la vista supuestamente tiene fuerza. ¿Será verdad, chicos? Hola, ¿soy la única que tiene una sensación como de miedo después de enterarse de todo lo de las amenazas? India, yo no tengo miedo, sino frustración. Que realmente no puedo creer que haya pasado eso, que realmente haya existido ese apret, esas cosas. Buen día, chicos. El único viernes que se afeitaba mi abuelo era el Viernes Santo, claro. Y falleció con 65 años con toda la dentadura de él. Mi abuela también tenía la dentadura toda completa y hermosa. Espectacular. Entonces una vez le pregunté, nona, le digo, ¿por qué tenés los dientes tan buenos? ¿Te lavás con algo en especial? No, me enjuago la boca con mate, me decía. Te lo juro. Esto posta lo digo. No, me enjuago los dientes con el mate. Yo digo, pensé, me va a decir, no sé, me pongo vinagre con agua oxigenada, qué sé yo, algún invento raro, pero no,
3: ¡ah!
1: No.
3: Mira vos, che, qué bien.
1: Me juego con mate. Toma pa' vos.
4: Buenas noches, Pepe Vida.
1: ¿Qué haces,
4: para
1: amigo?
4: Eso no hay que ser muy mago.
1: ¿Qué pasa?
4: No hay que ser ni mago, ni espiritista, nada.
1: ¿Con qué, Felipe?
4: Yo te puedo asegurar que si tu mujer sale noche por medio, estoy seguro que te está cagando.
1: Listo.
4: Saludo, abrazo. No hay que ser tan vudú para eso.
1: No me acuerdo de qué estábamos hablando, pero seguramente algún tema salió.
5: Cualquiera.
1: Hernán, ¿quién está?
6: Buenas noches, ¿cómo andan? FM Vida.
1: Bien, ¿y tú?
6: Habla Hernán.
1: Sí.
6: Acá estamos yendo para Buenos Aires a descargar, okay, con el camión. La gente que anda en la ruta, precaución, la calzada está muy rebaladiza. Así que bueno, les mando un saludo enorme para todos.
1: Saludos.
6: La radio está muy buena.
1: Abrazos y besos.
6: Quiero que me pase un tema de qué personaje.
1: Ok.
4: Ok, ok.
1: Una vez, buenas noches, Viais. Una vez leí que si no tomabas agua antes de ir a dormir y te despertabas en medio de la noche con sed, en realidad eran espíritus los que te estaban despertando. Y que si te levantabas a tomar agua era porque ellos te estaban esperando. Algo así era la historia. Cuestión, un día mis sobrinas se quedaron en casa y no se querían dormir. Y yo le conté esa historia. En ese momento habían tenido 7, 8 años. Hoy ya son adolescentes y se acuerdan siempre de eso. Las traumé, pobre. Bueno, pero ¿te hicieron caso? No sé. ¿En ese momento, Mari, o no? Tenemos audio por acá, a ver.
7: Buenas, ¿cómo andan?
1: Hola,
7: buen martes para todos.
1: Gracias. Pensé que venía algo con respecto a la consigna. ¿Quién más está por acá?
8: Alexis.
1: Hola,
8: ¿qué tal? ¿Todo bien, papá?
1: Bien, ¿y vos?
8: Aquí como siempre, estuve enfermo, amigo. Agarró la gripe y bueno, estuvimos ahí.
1: A dormir.
8: Oye, no, una de las cosas que le decía, no mi abuela, mi mamá le decía a uno, era que cuando uno estaba comiendo chicle,
1: ajá,
8: o mascando chicle, mejor dicho,
1: sí,
8: no se lo tragara porque se te iba a tapar el...
1: intestinos.
8: La salida.
1: ¿Y qué? No.
8: Que no te lo tragara por eso. Entonces, ese era el miedo, el terror que siempre te metían cada vez que te ven en eso.
1: Te hacía globo, si no.
8: Al amigo, un abrazo.
1: ¿Te imaginas? Tirabas un pedito y salía un globo en vez de...

0: fuerte, ¿eh?
1: Así atrás del traste, el globo, tenés grande así.
0: Hermoso tema.
1: Si te tragas más globos, capaz que el globo era más grande. El tema cuando explotaba iba a tener un olor raro.
2: Hola, FM Vida.
1: Hola, Clau.
2: Acá volviendo de ver al Escalonet. Feliz, feliz, feliz. Orgulloso de esta selección. Ya casi llegando a la Roque. Claudia, te mando un saludo.
1: Gracias, Claudia. Bueno, espero que... ¿Qué va a hacer? Me da bronca. Lo de la luz mala, por ejemplo, dice en Entre Ríos, hay muchas supersticiones. En el partido de Alexis ni marcaron nada ni atacaron un Jorak. Ok. Bueno, en un ratito tenemos más mensajes y audios. Hay una banda. Me gusta que la gente se sume en esta hora de la madrugada. 341-340-3200. Hasta las 6 te acompañamos, ¿eh? Llega una nada más, My Towers. Qué lástima que la de Senesi no entró y la de... El Cholo, el hijo del Cholito Simeone no entró tampoco.

0: Hambre y sueño. Hambre y sueño. No, hambre no tenemos, chicos. Recién comimos un apagoncito. Estamos hasta las 6 con DJ Adrián Omos en los controles, Alexis Orellano, es gente, habla por acá. Me falta gente del otro lado a través del WhatsApp 341-340-3200. Disfrutamos de la madrugada juntos. Pasaba pam, pam. ¿Te gusta el pollo con pam? Pata. Pata. Gladys, pan. Pam. Wisin y Yandel, chicos, lo que suena hasta ahora, 4 minutos para las 2 de la mañana. No te vayas, ya volvemos.
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0: Bienvenidos a esta nueva hora, bienvenidos a la vida al revés. 2 de la mañana, 4 minutos.
1: Hola.
0: Hola, FMV. DJ Adrián Olmos en los controles.
2: Hola, genio.
0: Hola, genia. Alexis Valeriano, quien te habla por acá, Valeriano Alexis.ok en el Instagram. Me encanta este tema de The Weeknd. Save Youtubers. Dale.

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0: vamos a leer y a escuchar. Dice: mamá nos decía, no se barre de noche, era mala suerte, mirá. Ok. Cuando en el norte, en el Chaco, el Crispín Javi dice: cuando chifla, no le contestes. ¿A quién, chicos? ¿A quién? ¿De quién estamos hablando?
1: Obvio que hubo conspiración.
0: Ajá.
1: Nos pidieron que nos dejáramos ganar para que ganara España.
0: Claro.
1: Los jugadores entraron con toda la energía a la cancha, al estadio llegaron.
0: Y después,
1: cuando salen a la cancha, una tristeza, una amargura.
0: Sí,
1: y
0: total.
1: Messi diciendo lo que dijo: no pateamos al arco. No, no jugamos nada, se nos lesionaron un montón de jugadores.
0: Muy raro.
1: Al
0: todo.
1: Mejor jugador que estaba jugando, que era Montiel, lo saca.
0: Sí, raro.
1: Dejamos el partido prácticamente servido. Messi tampoco pudo tocar la pelota en todo el partido. Obvio que nos pidieron que le dejemos la pelota a España. Se explotó de todo el mundo. Y todo. Eso ya pasó en el 90 también.
0: Todo muy raro, sí. Hola, Vía. Seguro Yanina Latorre dijo que esa arenga fue porque Messi se había despedido por su último partido. Supuestamente todos lloraron. Ah, ok. Igual no creo que en ese momento diga que va a ser su último partido, chicos. Vía, decían también que si te tragabas una semilla de naranja te crecía un árbol. Sí. Noche fría, gracias por su compañía. Sigan así, genios.

0: si se cae una tijera hay que pisarla porque es pelea entre mujeres.
1: Hola, Alexi. El de los viernes, no afeitarse los viernes de todo el año, excepto el viernes santo. Ajá. Es por el dolor de muela, no te duele la muela, no se pica.
0: Mira vos, ahí está, por eso tenía todos los dientes correctos. Vida, soy, sí, claro, soy Joana, quiero un tema de Morat. Saludos a Jonathan, que está en el trabajo, escuchándolo en radio, y quiero que sepa que lo amo muchísimo, saludos. Bueno, después del partido, no sé por qué, me agarró un dolor de cabeza, para mí por la tensión quizás. Pero al toque termina el partido. Hola Alexi, buenas noches. Mi abuelo me decía que si nos reíamos mucho los viernes, el domingo llorábamos o algo. No, algo malo iba a pasar, ok. Es verdad eso, lo he escuchado también. Mi tía tenía una enredadera con uvas. Como se la robábamos y salíamos a comer en la mañana, en pleno calor, nos decía que si comíamos muchas uvas, nos va a agarrar cagadera y nos íbamos a quedar sin estómago. Re mentirosa la tía era una mentirosa. El tema que te lo creías, Lucas, vos. Luciano aparece por acá y dice: mi abuelo nos decía que si un perro ladraba en un crucé y mirabas en las orejas, te volvías loco. En un auto, chicos. No sé, qué, no sé, chicos, estoy medio perdido. Si hacía esto y me agarraba un viento, me quedaba así en la escuela. Pública me soplaban a cada rato a ver si me quedaba así. Ah, cuando viste que se ponían los párpados así para arriba. ¡Qué locura, chicos! ¡Qué daño que le hicieron a la gente! Mi abuela me decía que si te cortás las uñas a la noche, las lleva el diablo. Ay, Dios, qué psicología barata y berreta. Y saludos desde Concordia, Yami Aquino. Beso enorme, Yami. Pasarnos un tema de qué personaje, dice Lidia. A mí me decían que si comía pasa de uva, me atacaba al apéndice desde Tabo siendo. Para mí, lo que te lo dijo era fanática de las pasas de uva y no quería que se las coman. O la quería dejarla para las empanadas directamente.
1: Había uno que decía que si cantaban los teros porque venía visita.
0: Es que sí, el tero mayormente cuando canta porque hay alguien ahí dando vuelta. Es mejor que un perro el tero, chicos. Grita. Hola, buenas noches. Buenísima la radio. Saludos de Villa Guillermina, Santa Fe. ¿Cuándo fue que me despertaron los teros? Ayer. No, antes de ayer. El domingo. O sea, me había puesto la alarma para despertarme a cierto horario, no tan tarde. No, no hice nada, no salí nada el sábado, a la noche. Y bueno, me voy a levantar temprano, voy a ir a desayunar. Me puse la alarma tipo 10, cosa de 10 y media, 11, estoy desayunando. Empezaron los teros. Una cosa increíble. Una bronca, amigo, porque... Ah, ¿sabes qué hago? Viene el tero yo y mido el tero. ¿Quieres que lo haga? Bueno. Hago un tero que va pasando, ¿entendés? Y se va escuchando. Y está lejos primero. Escucha, yo me tengo que agachar primero.
2: ¡Dios mío!
0: ¿Qué te pareció?
3: Es un desastre.
0: Adrián no sabe qué más hay que hacer conmigo, pobre. Vos no sabías que eras tan loco así en la madrugada, ¿no? Algo sabía, sí. Pobre Adri.
4: Radio Vida, hola Alexi, buenas noches. A mí me decían que si no trabajaba, no comía.
0: Ah, ok, y sí. Sí, porque no tenés plata, o sea. Tiene lógica lo que decían, chicos. Ay, tapado de laburo, la ley. No la voy a saludar más a Aitana porque es española. Y festejó el otro día. Sin vergüenza. Aitana con Superestrella, chicos. Seguimos. Hasta las 6. Dale.

La sesión 42/66. Acuérdate que puedes votarla en la web oficial fmvida.com.ar, ya lo sabes. fmvida.com.ar. Otra vez también a través de WhatsApp, chicos, fácil. 341-340-3200. En un ratito volvemos con más canciones, con más buena onda. Hasta las 6. Te acompañamos, ¿eh? Llega Soledad de la Tigra M. ¿Cómo que no?

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1: Coral, quiero más.

Mark Kors, Ñengo. Ñengo Flow con Ñ. Chicos, Forever tu Antiel. Sonando a esta hora de la madrugada para que te sumes al 341-340-3200. Vamos a actualizar datos del tiempo y en un ratito mensajes y audio, ya lo sabes. 11.4 la temperatura en este momento. La humedad, cachichén. 98%. ¡Una locura!

0: La mia beatbox, yes. Pia, sí, de todo, un desastre, básicamente. Vamos a los audios, a los mensajes. Estamos hablando de la. De... cuando eras chiquito, tu abuela o tu abuelo te decía una mentira. O tus viejos también. Para que hagas o no hagas tal cosa. Para que duermas la siesta, para que no, para que comas la comida, para que no salgas en horarios que no, que ellos querían dormir, o que no correspondía, o que no comas cosas que ellos creían que te iba a hacer mal, y por ese motivo te inventaban alguna mentira, justamente, chicos. 341-340-3200. Tenemos audios, a ver quién está.
1: Hola, Ale, querido, ¿cómo estamos?
0: ¿Todo hola,
1: bien?
0: Lau.
1: Tranquilo, acá.
0: Bien.
1: Hasta las 6. Vamos, vamos.
0: Vamos todavía.
1: Apaga un ratito más. Hasta las 7.
0: Es muy buena la de las tijeras. Hola, John. Te mando un abrazo. Hay audios por acá. Para.
2: Hola, vida, soy Diego, de acá de la seguridad vial de autopista. Quería saber si pasaron mi mensaje, que me desechufé un rato de la radio. Y ahí saludo va a la gente de Transporte El Chuco, a Darío, que recién habló, a Omar,
0: algo anda mal.
2: Los otros muchachos, abrazo.
0: Okay. Abrazo gigante, tenemos audio por acá, hola.
3: ¡Matalo al setero, matalo al tero ese!
0: ¿Por qué, chico? Hola, ¿podés poner para la selección? Quiero escuchar, por favor, dice no sé quién. Hola, somos Emma, Luis y Graciela de San Nicolás. Nos mandas un saludo. Saludos para Emma, Luis y Graciela de San Nicolás. Hermosa está San Nicolás, ¿eh? Muy, muy linda.
4: Hola, buenas noches, buenas noches.
0: ¿Qué haces, Marcelo?
4: ¿Estás de
0: sí?
4: Rumbo a Santa Fe.
5: Ahí estamos, la sesión.
4: Muy buena la radio. Buena compañía para la ruta.
0: Ok. Mejoremos el volumen, por favor, el audio. Buenas noches, ¿será cierto que nos robaron la copa? Mi abuela decía que si salíamos a la siesta nos agarraba la solapa y era la paloma del canto de la paloma. El canto de la paloma. Una cosa de loco.
3: Mi novia dice que hacer la cama entre dos es pelea.
0: Ajá.
3: Y dejar la zapatilla arriba de la mesa significa que se te va a morir un familiar.
0: No, chico, para un poco. La pelea sí, porque mayormente el hombre la hace así nomás, la cama. La mujer pone bien la sábana dentro, salvo el hombre detallista que ahí cambia la cosa. No ves que no va así esto, no, así no va. Adri, para, ¿vos haces la cama? ¿Alguna vez la hiciste? Sí. Bueno, ¿y cómo dejas las sábanas? La segunda sábana. La primera no. La primera va abajo, así. La doblás. La dejás dobladita. ¿Arriba de la almohada? No. O sea, ponés un acolchado, por ejemplo. O una cobijita. ¿Y la almohada arriba de qué va? ¿El acolchado? Antes del acolchado. Y lo tapás la almohada con el acolchado. Sí, yo también hago así. O sea, doblo la primera. Pongo la almohada. Ahora tengo dos acolchados y una térmica arriba. En ese nivel estoy. Pero mayormente si tengo un solo acolchado es la sábana abajo, la de arriba la doblo y va la almohada arriba y el acolchado tapando la almohada. Rara vez la dejo el acolchado doblado también. Cosa de rápido meterme
6: a
0: la cama.
6: ¿A quién le importa?
0: Bueno, estoy explicando. Mi abuelo me decía que era de Independiente y era rebostero. Lo hacía para que yo me sienta mal. ¿Pero por qué? ¿Vos de qué cuadro sos? Mi abuela decía que si un perro aúlla es porque alguien se está por morir. No.
7: ¿Cómo pega la vida?
0: ¿Cómo aúlla el perro?
6: ¡Qué asqueroso!
8: ¡Ay, por favor! Ya le sigo la madrugada.
0: Hola, Nino, último.
8: Tengo un montón para contarte, pero te cuento una que siempre lo decían. El tema de que nos mandaban una siesta porque si no pasaba el viejo de la bolsa y nos llevaba. Claro, nos mandaban una siesta para dormir todo.
0: El ropa
8: era más que nada para que duerma los viejos, ¿viste?
0: Sí, obvio, obvio.
8: Pero bueno, y así pasamos. Y un montón de cosas más.
0: A todo esto, es tan lindo dormir la siesta que ahora queremos a dormirla y no podemos, chicos. Es una cosa increíble. La Sole de la tela M, ¿cómo que no? Dale. No, pero...

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1200. El imborrable, chicos. Es la que va, los nota logos. Bienvenidos a la nueva hora, dale, subí el volumen.

Hacia todos los sonidos el pibe. Chicos, bienvenidos a una nueva hora. Bienvenidos. Está Adrián Olmos en los controles. DJ Adrián Olmos. Alexis Orellano es quien te saluda por acá. OrellanoAlexis.oc en el Instagram. Hasta las 6 de la mañana te acompañamos, ¿eh? Recordá, 341-340-3.

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0: Vamos a los mensajes. Pero vamos a actualizar datos del tiempo hasta ahora. Primeramente, 11.2 la temperatura en este momento, cubierto con neblina, la humedad 93%, vientos del sur a 17 kilómetros. La hora, obviamente. Tenemos audio, espero que ande bien este audio.
1: Hola Alexi, ¿cómo andás, amigazo?
0: Hola Edu.
1: ¿Todo bien?
0: Bien.
1: ¿Cómo andás, amigo?
0: Bien, ¿y vos?
1: Soy Eduardo de Crespo, Entre Ríos.
0: Ajá.
1: Acá viajando para el puerto. Tranquila ahí nomás, llegando al puente Rosario Victoria, acá voy tomando los mates.
0: Como corresponde.
1: Tranquilo.
0: Muy bien. ¿Y?
1: Pasaste, amigo, un tema de lección que vos quieras, amigazo, para Dordito.
0: Ok, dale Edu, gracias. Tenemos más audios, Darío se suma hasta ahora, a ver, Darío.
2: Hola Alexi, ¿cómo te va? Hola vida. Acá estamos con Ani.
0: Sí.
2: En el centro monitoreo de San Cristóbal, estamos vigilando toda la ciudad.
0: Bien.
2: Muy buena la radio. Y había un dicho que decía que no, las criaturas y los bebés no se pasaban por arriba cuando vos estabas comiendo arriba de la mesa, porque no iba a crecer más.
0: Con razón. Tengo un amigo que es enano, ¿no?
3: Lo del perro que aúlla se dio mucho en el barrio. Que por lo general es que aúllan unos cuantos perros, no es que aúlla uno
0: solo.
3: Claro,
0: es verdad.
3: Y es distinto el aullido. Y hay mucha gente grande en el barrio. Y por lo general fallece uno. Y me dolió que falleció un chico joven. Una vez aullaban los perros mal y al otro día nos enteramos que había fallecido un chico joven de un accidente.
0: Puede ser coincidencia, chicos, porque yo no creo que cada vez que aúlle un perro muera alguien, una locura sería. Mi abuela decía que cuando salía tenía que ser con ropa interior sana, así posta, porque si te pasaba algo en la calle, los médicos no te iban a llevar. Era por vergüenza, básicamente, chicos.
4: No, parece que le apretaron un huevo al perro.
0: No. Vida, soy Eduardo y déjame decirte que no todo es superstición. Mi hermano terminó de comer, se metió al río y le dio un calambre en el estómago. Ah, ok. Bueno, pero una cosa el río, otra cosa la pileta pero pincho que tenés en tu casa que tiene 20 centímetros. Claro, se puso a nadar. Eso te puede pasar, comas o no comas. Te agarra un calambre y te pasa igual. Buenas noches, vida. Mi abuelo decía cuando era chico, 7, 8 años, que si no comía para ir a la escuela, tu papá no va a venir, pero me dijo 2 o 3 veces. Y la última vez jodiendo, ya era más grande yo, y la última vez que lo dijo antes de fallecer. Me lo repito, molestando joda. Desde esa vez no lo vi nunca más a mi papá. Igual tranqui, después de 20 años hubo un reencuentro sin heridas ni rencores. Toma, historias que se dan. Un tema de Jay Álvarez, se acabó el amor, que vuelva la luz en el barrio Belgrano, por favor. No te escuché, ¿eh? Ah, como el papá de Nelson, quizás. Fue a comprar cigarrillo.
5: Hola, Alexi. Hola, Maxi. ¿Cómo andan? Espero que estén todo bien.
0: Bien, José.
5: José de Cañada Rosquín, acá en la panadería Full. Segundo, lo que me dijeron a mí cuando era chico, que no se podía barrer de noche porque dice que le quitaba años de tu vida a tu mamá. Y acá mi patrón dice que no sirve quedar poner los cuchillos en cruz porque dice que trae mala suerte.
0: Sí, tampoco dicen que se pueden regalar los cuchillos. Si no, tenés que dar una moneda, o sea, se venden. Sí o sí.
5: Hola.
0: Bueno, este ya lo pasamos. A ver quién está por acá. Hola.
6: Hola, Alexi.
0: Hola, Pablo.
6: ¿Cómo andás?

0: Pablo, San Nicolás.
1: Sí.
0: Acá rumbeando zona sur de Buenos Aires.
1: Muy bien.
0: La noche bastante feita, llovizna, llovizna y llovizna. Vamos con Emma, tomando unos buenos amargos. Nada, la radio está buenísima, como todos los días, una buena compañía en la ruta.
1: Quiero decirte, ya que muchos colegas te escuchan, que tengan precaución, andan muchos animales sueltos, Isla Victoria Rosario. Ok. Gracias, dale, por la data, por la información. El domingo, dice, no fue esa Argentina que venía jugando, pero la verdad que nos dio tantas cosas que solo me hace agradecer. Ok. Audio por acá.
2: Hola, FM Vida. Yo, ¿sabes qué me acuerdo?
1: A ver, Mauro.
2: Estaba excelente. Era en Nogoyá, Entre Ríos, en Suba Suba. Era una combi de la policía que si vos te portabas mal y te agarraba, te subía y te recagaba en pipi, pipi, pipi, a palo. Y bueno, pero era eso me acuerdo, año 2002.
1: Claro, pero eso era verdad, chicos, ¿no? Porque estaban los que te sacaban las fotos, las cosas que te decían. Estamos hablando, si recién te enganchás, de las cosas que te decían tu abuelo o tu abuela, para que vos mentiras en realidad, para retarte o para que no hagas tal cosa o para que hagas tal otra. 341, 340, 3200. Estamos en La Vida al Revés hasta las 6 de la mañana. Así que en un ratito hay más mensajes y audios. No te vayas. Es martes, recién arrancamos la semana con DJ y Adrián Olmos en los controles. Alexis Orellano por acá. Ustedes se suman. Como qué personaje DJ Balvin, se los sale.

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1: Luazo,

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Puesto número uno. BTS sonando para iniciar esta nueva hora, chicos. 4 de la mañana, 3 minutos en todo el país. Estamos con DJ Adrián Olmos en los controles. Alexis Orellano, quien te saluda por acá. OrellanoAlexis.org en el Instagram también. En las redes de la radio, arroba FM Vida Rosario. Tan Biónica llega con la melodía de Dios. Bienvenidos a La Vuelta, los leemos y escuchamos. Dale.

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0: asta după rămătesito. O, oh, vine cu rămătesito. Dar renovamos la yerba porque tendría más sabor. Momento de que se suben al 341-340-3200. Hay audios. Buenas.
1: Sí, querido, ¿cómo estás?
0: ¿Qué haces?
1: ¿Todo bien?
0: Bien.
1: Yo acá, todo tranquilo, trabajando. Tranquila la madrugada. Un saludo para vos y para el operador que está reemplazando a Maxi.
0: Adrián.
1: Y un saludo para la gente. Sí. Te pido un imborrable de Daddy Yankee, puede ser crack. Muchas gracias.
0: Ok, dale. Pregunta seria para vos. ¿Tiene sentido las conspiraciones que existen sobre la final que jugamos contra España? Sí. Para mí algo raro hubo. Es como... Me queda eso, porque lo vi tan diferente a mi selección. Mi abuela le decía a la gente que si te dolía la muela tenías que ponerte un sapo sobre la cara para que absorbiera el dolor y se reviente. En realidad, mi abuela... Maidana, escuchame una cosa. Que no sé tu nombre, Maidana. O es tu nombre, Maidana. Mi abuela decía... En realidad lo hacía eso. Ataba, agarraba un sapo, lo ataba y se lo ponía en la muela. A un hermano se lo hacía. Porque decía que como el sapo es frío, desinflamaba la... Justamente la inflamación que te generaba dolor, ¿no? Alexia, acá presente como siempre. Soy Mauri de San Benito, yendo a Urdinarrain. Hoy vuelta tranquila. Gracias por la compañía. Vamos, querido. Saludos desde Zaragoza, España. Vamos a Argentina, carajo. Vamos a Argentina, de Zaragoza, España. Lore, ¿qué onda ya? ¿Qué se dice? ¿Qué se comenta la gente? Pero prefiero arrancarme la abuela con una tenaza oxidada. La abuela. ¿Te imaginas un sapo que te ponga en la cara? Pobrecito el sapo. ¿Qué tiene la culpa del dolor tuyo de muela? O sea, son bonitos los sapos, pero son, te dan impresión. Te dan como impresión, ¿o no? A todo esto, Maidana, ¿es tu nombre o tu apellido? Porque... Mi apellido. Ah, claro, ¿y tu nombre? Mai. Ah, bueno. Es verdad, todo lo que decís era así. Buen día, mi papá decía que para que no te duelan las muelas había que afeitarse el Viernes Santo y después el año cualquier día, menos el viernes, mirá. Micaela Mai. Ah, ahí está Mica, dale. Muy bien. Tenemos audio, a ver por acá quién está.
2: Hola, Alessi, querido.
0: ¿Qué haces, amigo?
2: Alessi, corriente te habla. Eso del sapo es posta, posta. Lo usamos nosotros.
0: Sí.
2: Cuando te duele la muela que no te calma el dolor, te lo pasás en forma de cruz tres veces del lado que te duele.
0: Ajá.
2: Y se te va instantáneo. Después se te cae la muela. Se le cambia la infección y el animalito se muere. Al otro día lo encontrás muerto,
0: no,
2: con la panza bien roja.
0: No, posta.
2: Es posta, posta. Sí, sí.
0: Pobre sapito. Pobre sapito. ¿Qué tiene la culpa el sapito? Tenemos más audios. A ver, por acá. Hola.
3: Hola, buen día, chicos. Habla Mauricio Carcarañá, viajando a Buenos Aires, compañía de Dylan.

0: Alexis dice, fuera de la consigna, sacá una duda. ¿Te compraste botines o seguís pidiendo prestado? Tenías un partido en cancha de 11, perdón la curiosidad. Darío, ya. En realidad me lo prestaron en los botines y me lo. Mi amigo me lo dejó, dejátelo, dice, yo no lo uso, amigo. Quizás cuando lo use me lo va a pedir, ¿no? Pero dejátelo, amigo. Unos Pumas blancos. A todo esto, jugó un solo partido esa vez en cancha 11, por eso no me compré. Yo, el cohete me voy a comprar, sí. Imagínate, en el año tuve un solo partido de cancha de 11. Fútbol 5, sí, por ahí metemos. Así que es diferente. Hay más audios a esta hora, a ver.
1: Hola, vida. Acá andamos con el amigo Tato. Estamos yendo de Román a Santa Fe, recorriendo el norte de Santa Fe, tomando unos amargos nomás, una noche más o menos. Llovina y está lindo, no sabemos lo que está pasando.
0: ¿Cómo no sabemos lo que está pasando? Está lloviendo. Buenas noches, pasamos tema para pasar la noche en el trabajo. Somos de Totoras. Alex, mi mujer dice que cuando llora la paloma es porque alguien va a morir. Saludos. Uf. ¿Cuántas predicciones que hay por acá? A ver, ¿quién está?
2: Mira, acá estuvo complicado. A nosotros nos quisieron sacar la bandera.
0: ¿De Argentina?
2: Igual son pendejos, pero bueno, nos quisieron sacar la bandera del balcón.
0: Sí.
2: Para quemarla. Después le quisieron tirar cosas desde abajo porque encima vivimos en un primer piso.
0: Ah, encima están ahí nomás.
2: Fue terrible, esa noche fue terrible. Pero, y después, bueno, puteadas, cuando nos fuimos todos a un bar, todos los argentinos juntos, la
0: Lore, no sé si estás en el medio de un tornado o un huracán, pero no te puedo pasar ese audio que se escucha todo bien. Pero entiendo, entiendo. 341-340-3200. Yo me hubiera parado de manos con los chicos de España. Con la bronca tienes, no. La villa, dale.

0: Es el momento de presentarte.
1: Oh, oh, oh.
0: La guaracha, chicos. Manuel Turizo y Martin White. 4 y 27 en todo el país. Puedes votarlo en la web fmavida.com, ya lo sabes. ¿Me escuchaste? Martin es el hijo de Walter White, que justamente hizo una serie de las más de las mejores de los últimos años. A la vuelta hay mensajes. Quiero que nos escribas. Todo por un beso llega a Emanero.

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1: Vamos a los mensajes. 341-340-3200. A ver, son mi compañía todas las noches en la estación de servicio desde Victoria Entre Ríos, en la full, ok. Te mandamos un besote, Sabri, gracias por sumarte.

0: Buen día, tengan gran día. Ser agradecido siempre. Ok, sí, obviamente. Jaja, perdón, nada, que siempre están los sonsos que quieren joder, pero somos bien argentinos y le pusimos pecho a las balas. Vamos todavía. Vamos todavía. Yo le dije a Adrián, yo me hubiera puesto con una gomera de arriba y lo tiraba unos gomerazos. Chao. Chao, español. Hola, corazón, qué lindo volverte a escuchar. Mi abuela nos decía que no se cocía los domingos a la noche porque le pinchaba el traste a la Virgen. Mirá vos. Me pasas el tema de Disparo de Corazón de Ricky Martin. Gracias, ok. Recién te sumás, estamos hablando de mentiras que nos decían nuestros abuelos, nuestras abuelas, nuestros viejos. Por ejemplo, que si comías la semilla te salía una planta dentro del estómago. O no podías ir a la pileta después de comer. Si comías sandías tampoco podías ir a la pileta. Y no se mezclaba la sandía con el vino, porque te, no sé si te morías o algo por el estilo. O no, no, el cuchillo, no sé qué cosa. Que no se jugaba con fuego porque se te cortaban los dedos.
1: Sí,
0: o no,
1: se
0: o
1: algo puede. Así.
0: Alexi, buen día, buena jornada, el abrazo. Mandale saludos como siempre a Juanchi, Claudio, el Tucu y a todos los compas de la empresa. Abrazote. Ok, Analia, saludos enormes para vos y para toda la banda que nos va escuchando hasta ahora de la madrugada. Chicos, me falta mensaje de gente, ¿eh? Falta más mensajes. 11 grados la temperatura en Rosario en este momento, la humedad 98%, mucha humedad. Vientos del sur a 17 kilómetros, cielo cubierto con neblina. Para hoy nos espera una máxima de 15. Lloviznas por la mañana, por la tarde, chaparrones, igual que la noche, lluvias aisladas. Por lo menos eso indica el servicio meteorológico para la jornada de este martes 21. Bueno, estamos hablando de eso. Falta tu opinión, la que nos cuentes el recuerdo que nos trajo esta consigna, ¿no? Cuando no querías dormir la siesta, te pasaba a buscar la solapa, el viejo de la bolsa. Nino dice que todavía está escuchando la radio. Vamos, Nino, todavía siempre presente. En un ratito hay más mensajes y audios, ¿eh? Buen tema este para despertarnos. Bizarrap, J Balvin, la sesión 62-66. Seguimos, dale.

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0: 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Chicos, este es el imborrable de la mano de Daddy Yankee. Que tire para adelante. Tenemos que saludar a nuestro DJ, a nuestro operador que se va a descansar. Buen regreso a casa, Adri. Nos reencontramos mañana, pero yo me quedo una horita más con ustedes para recuperarme, para acompañarlos en el cierre de esta hora.
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0: Vamos a los mensajes 341-340-3200. Vamos a ver quién está acá a esta hora de la madrugada. Siendo las 5 y 17 en toda la República Argentina. Hay audios. A ver.
1: Hola Alexis, ¿cómo va? Te habla tu guardia de Córdoba.
0: Sí.
1: Un mito que sabían decir mi viejo y mis parientes era que el barrilete de caña verde no vuela, porque dice que era muy pesado.
0: Claro.
1: Pero al final, si lo cortas con caña loja, un poco más fina, vuela.
0: Igual es más que nada las mentiras que nos decían para que hagamos o no alguna acción, chicos. Por ejemplo, no meterse a la pileta después de comer. Viste, cuando los chicos quieren ir a la pileta en el verano, quieren ir a la pileta. No, después de comer no se puede porque agarra un calambre. La pileta 20 centímetros de agua, chicos. Si vos me decís una pileta de natación, te puedo creer. Te van a crecer lombrices en la panza si no haces tal cosa, por ejemplo. Buen día, mandar saludos a las enfermeras del Vilela, que vamos terminando la guardia. Ok, saludos para las enfermeras. Buenas. Como la chica de Victoria, acá te hablo desde Diamante, Entre Ríos, también laburando desde la estación de servicio y como siempre, salvándome las noches. Saludos. Vamos a bus. Buen día, Alexis, genio total, escuchando la pleno la vida. Al revés, obviamente. Escucha Anita, que mandó saludos, un saludote para ella. Para todos los compas que arrancamos a laburar a esta hora, Super Juanchi presente, ¿eh? Ok, Super Juanchi. Alex y Adri dice, buenas madrugadas, muy buena la música. Desde que los encontré, no dejé de escucharlos. Y desde que me diagnosticaron MPC, están día y noche acompañándome. Abrazo, vamos, Pela, querido, abrazo, ¿eh?

0: Feliz día, queridos amigos. Buen día. Gracias por acompañarnos. La Fabi, buen día. Feliz día para todos ustedes también. Alexi, buenos días. De Rafaela, te sigo todas las mañanas a partir de las 4. Hola, Vivi. Pero hoy no te puedo ver. Solo se te escuchaba. Sí, se trabó la radio, chicos. La máquina, en realidad. Vivi, me pueden ver a través de mi cuenta personal. OrellanoAlexis.org en Instagram, ahí está. Nunca faltaba la cruz con sal cortada con un cuchillo en el patio si venía tormenta y había algo para festejar. No fallaba nunca. Sí, igual no era por ahí, No era por ahí. Steffi dice, no te dejaban lavar la cabeza en nuestros días. Buenos días. Claro, Steffi, una chica mandó antes, decía que no te dejaban bañar porque no sé qué pasaba. Andás a saber qué pasaba, chico, qué pasaba. Buen día, crack, arrancando a laburar como todos los días con ustedes de compañía. Vamos a Argentina y vamos Messi, sí. Estamos con la consigna y también con teorías conspirativas después del partido. Bronca, chico, bronca.
1: Hola, amigazo.
0: Hola, Miguelo, ¿cómo estás?
1: Te saludo. Te quiero un montón.
0: Gracias, Alexi. Miguel, yo también,
1: Son muy buenas personas. Que todo sea bueno y lindo.
0: Gracias, Miguel, buen día para vos también. Steffi, tenés característica de 3402. ¿Sos de Arroyo Seco, Álvarez, General Lagos, Pablo Ester?
2: Hola, buen día, ¿cómo estás?
0: Hola, Josecito.
2: Yo me acuerdo que nos decían que si comíamos sandía...
0: Sí, la semilla.
2: Tragábamos la semilla, nos iba a crecer una planta de sandía en la panza.
0: Hola, Alexis. Acá cosiendo en casa, en tu compañía. Mito, si te tocaba, te iba a salir pelos en la palma de la mano, sí. No había que jugar con fuego porque se te cortaban los dedos, no sé qué onda. Si no dormías la siesta, pasaba... Antes lo buscamos. No sé quién era que pasaba y te llevaba. Buen día, Vía. Saludos desde Bella Unión, Uruguay. Te escuchamos todas las noches por acá finalizando la guardia, ok. Buen día, Walter. Dice, si saltás la ventana no creces más. Mido 1.90. Es verdad, Vida, buen día. Que si me portaba mal me llevaba el viejo de la bolsa. Ahí estaba, ¿viste, Claudio? Cómo nos traumaron, Pero salió linda esta generación, chicos.
3: Hola, radio, buenos días.
0: Gracias, Marco.
3: A nosotros nos encerraban en la hora de la siesta porque decían que andaba el viejo de la bolsa entre los árboles. Y nos encerraban para que puedan dormir la siesta.
0: Claro, querían que duermen porque ellos querían dormir y si vos estabas despierto tenían que cuidarte, una cosa de locos. Mi amigo Matías Valdés,

que esto es la historia Amigos de Artista. Chicos, hit futuro, Te lo presentamos, si te gusta tenés que votarlo con Tincho, bueno, y toda la banda, fmvida.com.ar, ya lo sabes, fmvida.com.ar, o si no, a través del WhatsApp, que es el 341-340-3200. Hasta las 6, nos queda media hora más por delante, poquito más, poquito menos. Llega la tela M, argentino yo soy, 5:28 en todo el país, martes 21 de julio, seguimos.

0: Esto es parte de la superlista, ¿eh?
1: Sí.
2: Puesto número 9.
0: El puesto número 9. Y vos votás, vos decidís que se escucha, que no. ¿Cuánto? ¿Dónde? ¿Cómo? ¿Qué personajes y Los Ángeles Azules? De la A a la Z. Buen tema este. 5 y 38. A la vuelta hay mensajes.
1: Sí, sí.
0: Hay mensajes. Llega tan biónica por acá. Mil días.

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1: Vamos a los mensajes. 341-340-3200. Repetimos, 341-340-3200. Vamos a ver quién está por acá. Mira, Steffi de Mis Pavos. Mira vos, de Arroyo Seco. Tenemos audios, tenemos mensajes. ¿Quién está? Hola.
2: Hola, Alexis.
1: Hola, Silvi.
2: Buen día.
1: ¿Cómo estás?
2: Soy Silvi de Funes.
1: Muy bien, ¿y vos?
2: Bueno, está lloviznando y sí, hay viento, así que abrigarse.
1: ¿Cómo está?
2: Me pasan un temita, gracias, yendo a trabajar. Ya arrancamos.
1: Cuesta,
2: besos,
1: ¿no?
2: Buen abrazo. Martes.
1: Cuesta arrancar, chicos. Hay un vacío existencial últimamente.
2: ¿A vos te parece?
1: No me parece, pero bueno, no queda otro, chicos. Hola, Vía, somos Julieta y Jeremías yendo al colegio. Pasaros un lindo tema, ok, chicos. Próximo para ustedes. Hola, Ale, mi gran compañía. Saludos de Bombal, Santa Fe, Marcio. Hola, Marcio. Buen día, Ale, yendo a trabajar, a laburar en realidad. Pasame el tema de la coma. Hola, Juli. Espero que andes bien, Juli. Buenas, dice. Para mí Argentina fue para atrás, para que no haya una sanción dura, ya que Inglaterra habría presentado quejas por la bandera exhibida, por lo que dice que podían dar hasta 10 años de suspensión. La verdad que una fuera final muy rara. Es raro no poder hablar con 120 minutos. Bueno, dos mundiales, chicos, no pasa nada. Si ganábamos uno, si era eso, después salía a la luz todo. Pero ganar un mundial, chicos. Hay audios.
3: Hola, vida.
1: ¿Qué haces, Maxi?
3: Soy Maximiliano. Le hablo acá de España. En este momento estoy pasando por Burgos, soy camionero.
1: Ok.
3: Y bueno, por lo que estás diciendo recién en el programa, de los dichos, de las cosas que te decían los grandes.
1: Sí.
3: Te decían que si no dormías la siesta o salías a la hora de la siesta, te llevaba el viejo de la bolsa. Saludos a todos. Saludos a mi hijo Brian.
1: Saludos, ¿eh?
3: Él está ahí en Argentina, en Rosario.
1: Ok. Gracias, Maxi. Que no te cambien el turno, ¿vale? Porque no sería lo mismo ir a la hora. Oh, Juli, me hace sentir querido. Se ve que alguien me quiere. 341-340-3200. ¿Quién más está por acá, ¿vale?
4: Hola, Alexis. Sergio, las aplicaciones.
1: Sergio, si me bajas el volumen de la radio, yo te voy a escuchar. Pero si no, no. Chicos, lo digo todos los días. Por favor. No creo que por un trapo que mostraron la FIFA le interese. Hay intereses más grandes que un trapo, dicen, sí.
5: Qué mentiroso que sos.
1: No, chicos, no soy mentiroso. Hay conspiraciones, supuestamente. Es que uno busca, viste, alguna respuesta ante un partido raro. Genio, te agradezco la buena onda, papá. La idea era que me preguntes qué era MPC, pero bueno, no salió. Era broma, pila, viste, ya lo sé, los chistes. Lo sé, porque lo mandan a cada rato. Muy buenos días, se decía que si comías sandía y tomabas vino, se te hacía una piedra en el estómago. Saludos de parte de Marcos. Qué generación, se la bancó todas, Hola, Alexis, ¿cómo estás? Soy Gaby, pasamos un tema, gracias, besitos. Ok, Gaby. Hola, Ale, buen día. Acá, últimos 20 minutos para salir de guardia. ¿Me podrás pasar un tema de Ulises Bueno? Gracias. Omar de Galvez, Santa Fe. Ok, Omar. Estábamos hablando de las mentiras que nos decían nuestros abuelos o papás con respecto a muchas cuestiones, ¿no? Comer, por ejemplo, comer la semilla de la sandía te va a salir una planta. No comer el chicle porque se te iban a pegar o te iban a salir lobos cuando ibas al baño. No ir a la pileta después de comer porque te iba a agarrar un calambre. Que si barrías a la noche, que esto que lo otro. Que si te cortabas el pelo en tal momento, no se podía, no sé qué cosa. Si te comías un chicle, se te pegaba las tripas, ¿sí? Qué sensación rara comer un chicle. Después te pensaba cualquier cosa.

3-41-340-3200. Alguien buscó qué significaba MPC, la enfermedad, chicos. Bueno, me estaban haciendo chistes. Me pica él, era otra cosa. En un ratito hay mucho más. Lucas, que nos saluda de Cañada de Gómez, pasó un tema de Herba, que estamos manejando una barredora de la Muni. Gracias, ok, Luquitas. Abrazo. Sí, chicos, ellos querían dormir la siesta. No quería que nadie lo moleste, por eso. Llega Godzilla. Buen tema este, 5:48 de este martes. W Sound, J Balvin y Obi on the Drum sonando. Bienvenidos.

Migrantes y Matías Valdés sonando con Amor de Lagro, siendo las 5:56. Momento de despedirnos, decir adiós. Muchas gracias por el aguante. Tengan ustedes buen martes. Nos reencontramos mañana después del himno para hacer la vida redes juntos. Ya llega Arriba la Vida. Au, Seba, Sanita, bueno, toda la banda para sumarse en la primera mañana de este martes. Mi nombre es Alexis Orellano, orellanoalexis.ok en Instagram. Hasta las 6 de la mañana te acompañamos siempre. Gracias por este aguante. Nos vemos, tengan ustedes un bendecido martes. Chau, chau.

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1: Las 6 y 4 de la mañana. Hola, gente. Buena mañana para todo el mundo.
2: Buen día, sí. Buen día. ¿Cómo anda la banda?
1: Buen hoy... día, Agustín. Buen día, Sebas. Sí, buen día, gentes.
2: Buen día, los perros.
1: Sí.
2: Oh. Hoy es el Día Mundial del Perro, del perriño.
1: Yo quiero saber.
2: Del choco.
1: Claro, que nos manden todas las ONG que trabajan con perritos de la calle para saber, porque decían que de los perros del mundo, no sé si escuché bien, de la cantidad de los perros, venía escuchando un informe, el 70% son de la calle. Es el 70%, para mí me parece como un montón, voy a buscar los números acá, pero el 70% viven en la calle. Es un montón, un montonazo, pero acá en Rosario hacemos un montón para sacarlos de la calle.
2: Si es un rock and roll, sí. Un montón de gente en protectoras trabajando.
1: Claro, que nos manden el nombre de las protectoras. Así le mandamos saludos a las protectoras. ¿Y qué necesitan? Que siempre necesitan plata, lugares de tránsito. Algo necesitan, seguro.
2: Perritos de Ana, mascotas de Ana.
1: Yo tengo dos perritos. Cuando llegué ahí a la casa hostal, había una perra en la puerta de la casa que se paraba en dos patas, que te pedía por favor. Había nacido ahí, decían, en la cuadra. Y habrá tenido un par de años. La entramos acá, se llama Pulgosa porque era... Y después alguien, al año, al par de años, alguien veo cómo tira un Golden de un auto. Y digo, claro, un Golden son insoportables, el dueño lo tira para correr.
2: ¿Vos no, dijiste, habrá estado enfermucho? ¿Qué le pasó?
1: No, lo tiraron. A la semana lo encontré en el mismo lugar, le saqué fotos, lo subí a redes, lo pasé por todo lado y no lo quería nadie. Así que ahí tengo un Golden, Pirincho se llama.
2: Pirincho. Sí. Recontra cariñoso.
1: Pirincho Pulga. Agustín, perro.
2: Acá en Rosario, no por una cuestión de espacio, de momento, de pero en el pueblo sí. Aarón y Ares. Sí, que son un Aarón es rescatado, un perrito rescatado, y Ares el hijito.
1: El hijito de Aarón.
2: Exactamente.
1: Claro. Oneto ha tenido históricamente perros.
2: Y ahora.
1: Doberman.
2: Y ahora,
1: todos Doberman.
2: Una,
1: y ahora, fíjate cómo la gente envejece, porque ha tenido históricamente Doberman. Salía Oneto con el Doberman,
2: perro grande.
1: Como Magnum con el Doberman.
2: Nadie diría mi papá, si no es grande, no es perro, claro. Si es una rata, ¿qué es eso? No. ¿El caniche qué es?
1: Y pasó ahora, después de los 50, al caniche bueno. Toy. ¡Al caniche Toy! Y duerme en la cama con el caniche de la sobrina.
2: Y bueno, los tiempos cambian.
1: Claro, yo te he visto pasear con los Doberman. No, terrible.
2: Bueno, hay un montón de gente que se va sumando del otro lado. Buen día, Agustín, Ana, Seba. Quisiera saber si le pueden saludar a mi hija Ana, que hoy cumple 15 hermosos años. Gracias, que tengan un lindo día. Saludos. El saludo tiene que ser tipo 6:30. Mazo, bueno, bancamos un ratito más entonces, Carlos.
1: Claro, ahí cortame el feliz cumpleaños. Mira, mandan fotos de perritos, este es mi Blue. Me encantó. Bueno, pueden mandar también el saludo para el perro que tengan. El día del amigo quedó, a mí me parece que quedó medio ahí.
2: Y medio que pasó por alto. No sé, a menos que se junten ahora el fin de semana. Nosotros no hicimos nada, por
1: ejemplo. Oneto se juntó. Para Oneto se juntó. Claro, se juntó. Está destrozado. Está porque la gente que se juntó un lunes en medio como que... Pero no importa. Algo tendremos que hacer.
3: Lo roto que estoy.
1: Se festejará el fin de semana que viene.
2: Y bueno, viernes o sábado,
1: claro. Bueno, se arranca 6 y 8 de la mañana. Arrancamos la mañana del martes, del día del perro, de la vida. Buena mañana para todo el mundo.
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0: quisiera saber si va a llover o no, porque tengo que viajar.
1: ¿Qué onda la lluvia? Hay como un rocío molesto, sí. Tenés que prender el parabrisas, pero lluvia, ¿vendrá no. hoy?
2: Me da miedo.
3: No, dicen que hoy llueve toda la mañana y que después queda nublado, o sea que esta bueno. garúa, esto molesto toda la mañana y que después no. Que después deja. Hoy tendría que ser olor a perro, Ángela Leiva.
1: Claro, tienes claro. en tu piel.
3: No, pero olor a perro,
1: perro mojado.
3: Olor a perro es horrible.
1: Acá dice, buen día, feliz día para mis perritos.
3: Sí, ¿cuáles?
1: Muñeca y Máximo. Dice, quedaron en casa, me estoy yendo de vacaciones a Santiago del Estero. Saludos, estamos devorados por accidente en ruta 34, pasando Argentina.
3: ¿Cómo pasando Argentina?
1: La localidad argentina.
3: Ah. Igual el perrito, y a quién le va a dar de comer, porque el perrito tiene que ir a alguien. El gatito más o menos lo dejas un par de días, el gatito solo se arregla, pero el perrito no.
1: Es como bastante dependiente.
3: Igual el gato, por ejemplo, mi gata necesita compañía, le gusta estar con gente, no sola.
1: Social.
3: Y sí.

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1: Coral, quiero más. Sí.

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1: Recomendado día. Esto está pasando en la vida ahora. Santa Fe.
2: Se retoma hoy la paritaria con docentes y estatales. La provincia define la política salarial del segundo semestre. Luego del cuarto intermedio de la semana pasada, se espera que el gobierno presente una propuesta de aumento. La primera reunión estuvo cerrada en un análisis de la situación del primer semestre y el intercambio de posiciones.
1: Redes. ¿Cuánta gente esperaba esta caída? El duro mensaje de Rodri y de Paul tras la derrota contra España en la final. Al igual que varios de sus compañeros, el mediocampista utilizó sus redes sociales para expresar sus emociones. Hoy miro cuánta gente esperaba esta caída, instalando durante toda la Copa del Mundo conspiraciones infundadas. Luego continuó con...
0: ¿Esto está pasando en la vida? 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
1: Santa Fe.
2: Se retoma hoy la paritaria con docentes y estatales. La provincia define la política salarial del segundo semestre. Luego del cuarto intermedio de la semana pasada, se espera que el gobierno presente una propuesta de aumento. La primera reunión estuvo cerrada en un análisis de la situación del primer semestre.

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1: El dato.
2: Están todos esperando que baje Leo Messi en Rosario tras el Mundial. Tras la final, el capitán de la selección viajó desde Nueva York a Miami. Desde ahí tomó un vuelo privado con destino a Funes, va con destino acá al aeropuerto de Rosario. Su llegada está prevista para este martes a las 6 de la mañana en el aeropuerto local. Pasará unos días en su casa con toda su familia y hay un montón de gente esperándolo en el aeropuerto Islas Malvinas.
0: Tiempo. O sea que Messi podría estar escuchando la radio ahora. Ya
2: para mí, todavía sí. No, mira, están ahí todos esperando. Es como que no se sabe. Está en vivo, esperando. A las 6 de la mañana aterrizaba. Para mí ya está.
0: Bien.
2: Pará, si está por las dudas, Leo, te queremos, te amamos.
0: Que
2: te amamos.
0: Me acuerdo que en un momento había hecho como un cambio de vehículo y después seguía.
2: Claro, porque le hacen como el todo lo que tenga que ver con los papeles arriba del avión, se acercan, le hacen ahí arriba del avión y se bajan directamente de la pista con un vehículo y se van por otro portón. Supongo.
0: ¿Compran en el free shop o no compran?
2: Sí, bajan Antonella, mira algún perfume.
0: ¿Tiempo?
2: Lo usa por el descuento de acá de Rosario. Dicen que Antonella lo usa por un chocolatito para los nenes y después se va.
0: 9.8 la temperatura, sensación térmica 7 grados 5 décimas, cielo cubierto con llovizna.
2: Empezá a demostrarle tu amor porque Agustín necesita la foto con Messi. ¿Eh?
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0: Bueno, la selección llegó ayer con un montón de gente que los esperaba a pesar del clima, a pesar del tiempo y a pesar... Y chicos, una teoría más conspirativa de lo que pasó con el Mundial y así la quedó.
1: No, es como que empezás a ver una y aparecen 10, 20, 30, pará. No,
0: que los masones... Hay masones en Rosario, la masonería está en Rosario, hay una reunión.
1: ¿Pasaje de masón?
0: No, hay una... Yo me acuerdo que Daniela Moroso hizo una investigación de la masonería porque hasta por ahí va. Bueno, yo quería preguntarle, yo voy a ir a golpear la puerta. Perdón, señor.
1: Disculpe, señor.
0: Para.
1: ¿Amazónico?
0: No.
1: Del Amazonas.
0: Son los masones. Que es, de verdad, Daniel Amoroso hizo un informe que están los masones acá en Rosario. Es más, yo conozco a personas del culto.

0: esta masonería, voy a preguntar. Desubicada como soy.
1: Pero, ¿y qué hacen?
0: Bueno, la masonería tiene toda una historia, una tradición, han sido muy poderosos del mundo y muchos dicen que los grandes líderes del mundo son masones, pero lo tienen como encubierto, lo tienen como oculto, ¿no? La masonería. No soy una estudiosa, así que no quiero meter la pata, pero siempre ha estado la masonería. Eran como personas de mucho poder y eran magos en la antigüedad.
1: Acá me llegó un mensaje de no podemos hablar más de esto.
0: ¡No!
1: Me llegó un mensaje, me dice Agustín, cerra el... No, güey,
0: atrevido
1: el mensaje. Chicos, buen día, eres Teo, dueño y señor de todos los espacios de la casa. Manda el hociquito de Teo.
0: Ay.
1: El dueño directamente, el alquiler viene a nombre de Teo.
0: Chicos, prendan las camaritas, así los puedo ver. No, justamente, pasó eso.
1: Claro.
0: Se ve que no nos dejan mostrarnos.
1: Ahora se apaga todo.
0: Hoy no nos podemos mostrar.
1: Hasta mañana, estamos castigados. Chicos, está llegando, dicen por acá. Bueno, muy bien.
0: La gente que está en el aeropuerto, voy a llamar a alguien. La gente que está en el aeropuerto, que nos cuente. Que nos cuente si está llegando o no está llegando. Hola chicos, buen día. Al final, ¿es feriado o no es feriado? Lo único que me pregunta la gente. No. Da a laburar.
1: No me importa nada, no quiero laburar. Chicos, ¿cómo están? Buen día. Él es Turbo. Mirá, muy bueno el nombre. Mi nieto perruno. Turbito, que parece como una especie de salchicho, una cosa así.
0: Ay, me encanta. Mira, el que te decía, quedaron con mi hija, mis perritos, mis dos hijos, Máximo y Muñeca. Saludos de parte de Roxy, porque se fue de vacaciones. Está varada en la ruta 34. Contanos cuando se desagote, cuando mejore la 34. Contanos.
1: Apareció la cumpleañera de 15, que estaba durmiendo. Feliz cumple para Ana, de parte de Carlitos Sigadlo. No sé si es Sigadlo. Le mando un beso. Ana está cumpliendo 15 años.
0: Pobre, porque la levantaron para el saludo. Levantate, que el chico te manda antes el saludo. Dale
1: que que lo pagamos.
0: Déjame dormir.
1: Es tu regalo de cumpleaños.
0: Es mi cumpleaños, mamá.
1: ¿Qué me importa que me saluden en la radio? Gente de la vida, este es mi perro, se llama Ricky Omar. Es de Rafael.
0: Acá tengo dos fotos, me parece que dos. ¿Cómo se llaman los perros policía? Los ovejeros alemán. Yo tengo cerca de casa un criadero de ovejeros alemán. Ana y Agus, ellos son Gringo y Dorita, mis mejores amigos, ambos rescatados. Feliz día para todos los perritos. Parece que tienen como pinta de ovejero alemán. Deben ser mezcla. Ojalá se termine con el maltrato animal. Un saludo desde Vale de Coronel a Arnold. Hola, la gente de Arnold. Hola.
1: Acá dicen, sí. Che, esto que preguntaba de la persona que preguntaba por el feriado. Dice, porque mi hijo me está diciendo que no tiene clases. No, es tu hijo que no quiere ir a la escuela.
0: No, iba a haber, o sea, de lo que hizo el gobierno, Milei, decir, si la selección argentina quiere festejar, yo decreto feriado. Desde la Argentina le dijeron que no había nada para festejar. Y claro, digo, el mal ánimo también, ¿no? La tristeza de todos, es como que abre una puerta a decir, ¿no habrá pasado algo más? Ah.

0: Bueno, ya está el avión, parece que ya está el avión en el aeropuerto acá de Rosario, de Fisherton. Y ponen en todos los canales, el capitán llega a casa, lo voy a poner a ver nosotros. Ah, no, todavía está
1: el padre Ignacio. Ah, le hacen todo el seguimiento. O sea, imposible que no vaya todo el mundo a recibirlo. Porque...
0: Claro, pero vos sabés que eso es público. Eso vos te lo podés bajar a la...
1: Fly Radar. Claro. Que podés ver en vivo, es re loco.
0: Si pagás, lo podés ver. Si pagás,
1: ¿sabés para qué lo usé?
0: ¿Para qué lo
1: usé? Había un hotel que tenía una pileta y pasaban cerquita, estaba cerca de un aeropuerto y pasaban cerquita los aviones.
0: Ah, sí, hay una playa.
1: Quiero sacar una foto cuando pase el avión. Y me puse a ver, me la bajé para eso y, es en tiempo real, está buenísimo.
0: Es en tiempo real.
1: Está buenísimo.
0: No, la verdad, porque aparte vos decías antes, tenías que tener a alguien en el aeropuerto que te tire. Pero si conoces de las letras del avión, que todo es legal y todo te tira, o sea que no te puedes esconder más. Uno no se puede esconder. Che, claro, esta vida.
1: Ni en un avión.
0: Adiós. No.

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0: En esta super lista hay mucha música.

0: Hay mensajes del otro lado. O la vida y me pasan un tema porque estoy yendo a trabajar. En Timbué llovizna. Somos Meli y Hugo. Que se van los dos juntos a laburar, parece.
1: Muy bien. Acá mandan fotos. Lola Doberman dice: está en casa. Porque estoy haciendo la recolección en Roldán. Es una Doberman, pero cachorrita, chiquitita, chiquitita, muy linda.
0: Hernán Facundo. Te tomo ya el número, Hernán, porque dice: tengo un amigo que es líder masón. Si le quieren, del número para hacer una nota. Sí, porque tenemos varias teorías de lo que pasó con la selección. Ya de fútbol nada, no se habla. De fútbol no, olvídate. Pero tenemos la teoría de las banderas, de la bandera de las Islas Malvinas. La teoría de la masonería y el traspaso de poder en el mundo. Estamos juntando teorías.

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1: ¿Qué nos dice la banda Ramón? Buen día, yendo a Timbú a trabajar, llovizna y bastante, la verdad, a esta claro. hora.
2: ¿Es
1: Buen
2: otra día, cosa, además del Día del Perro?
1: Día del gazpacho.
2: Ah, ¿qué es el gazpacho?
1: Gazpacho a la comida.
2: Ah, ¿y qué comida es?
1: No, pero encima es española, por eso. No, la sopa fría. La sopa fría.
2: La porquería. Ay, qué malo.
1: Que tiene aceite de oliva, no vinagre.
2: No, hay un montón de después decíamos esto también. Que el primer país en donde más argentinos viven después de Argentina es en España. Así que pobre para los chicos que les toca vivir allá, obviamente.
1: Claro. Y peor, se llevan peor bien. Todavía.
2: Claro. Nah, okay. Igual.
1: Nada, digo, pero si que querías ir a celebrar o querías hacer el duelo, peor todavía.
2: Si querés olvidarte, claro. no podés, no te querés olvidar, no hay forma.
1: Chicos, Lolo es un perrito rescatado en la ruta, cuando casi lo pisan, iba de tránsito ahí y ya está durmiendo en la cama. O sea, se ve que iba a quedar de tránsito nada más un tiempito y bueno, se quedó de tránsito para siempre.
2: Claro, vos sabés que la gente que hace tránsito le pasa eso, ¿no? Hay gente que por ahí hace tránsito de un perro grande en un departamento chiquito. No, te lo tengo un tiempo de tránsito hasta encontrarle una buena casa en donde pueda correr y nadie se queda en el departamento chiquito amontonado. Por ejemplo, el galgo, para toda la gente que no sabe, yo en todo este tiempo, el galgo es un perro de departamento muy... Vos decís, no, es un perro enorme, como... El galgo de 24 horas duerme 20. Necesita, como el gato, dormir mucho. Duerme 20 horas, o sea que es un buen perro de departamento, claro, y mirá, es muy mimoso.
1: A lo sí, mejor le gusta. Vos lo ves por el tamaño, decís, claro. No, el departamento no, porque es grandotón. Pero...
2: No, le gusta. Yo les conté que tengo el galgo de mi amiga que se fue con los ladrones. Es muy, muy sociable el galgo. Como, se escaparon los ladrones, entraron los ladrones, robaron, se escaparon por el fondo, llegó la familia y el galgo corrió y se fue con...
1: Tengo cositas del galgo, tengo cositas del perrito galgo.
2: ¿Qué dice?
1: Arriba, Argentina, dicen que está ingresando a Rosario nuestro capitán Mary, un muy, muy buen día para vos también, Mary Maidana, que dice que ya está Lionel.
2: Muy
1: ya
2: bien,
1: está Lionel.
2: ya está acá, mirá, hay imágenes, el capitán en casa, imágenes raras, viste, porque los dejan afuera en el portón, entonces vos empezás a ver imágenes de alambrado. Se le mueve la cámara, está haciendo mucho zoom, el camarógrafo no la puede tener, entonces está... Es portón del aeropuerto lo que enfocan. Alambrado, portón, alambrado.
1: Y allá al fondo se ve algo blanquito, si ese es el avión.
2: El avión.
1: Una traffic, ¿qué es?
2: Pero está haciendo tanto zoom el camarógrafo que mira el pulso que tiene que tener el pobre camarógrafo. Bueno, Ana Agusebas, buen día, soy Fabián. Y el amigo Miguel, escuchando La Vida como todas las mañanas, acá en Braganza, Portugal, 32 grados, calor insoportable.
1: Tenemos la fotita en pantalla de un perrito rescatado que le pusieron el chalequito de Argentina. Ahí están los chicos, ahí está el perrito. Y justo quedó mirando como a la cámara. Muy bueno, dice, lo adopté el sábado. Besos para todos, saludos para Kiki.
2: Parece galguito. Parece galguito.
1: Sí, como tiene una mezcla ahí media rara. Cositas de galgo tienen, ni hablar.
2: Acá empiezan, viste. Dicen que apretaron a los jugadores según Duca. No sé quién es Duca.
1: El que te mostré recién. Sí, el de lentes, el señor que hace.
2: Y los familiares, ya por lo que dijo Messi antes de salir a jugar en el segundo tiempo, nada. No hagan renegar Oneto. No, como que
1: no
2: renegar,
1: por favor. Lo tratamos bien. Ella es Sammy, chicos. Hace 7 años, es mi tercera hija. Me hace mal. ¿Acaso que mis dos peques? Dice, no sé. Hay una nueva integrante, así que se están conociendo con Cookie. Ah. Rita de Esperanza, viajando a Santa Fe. A
2: ¿vos
1: laburar.
2: Sabés que es terrible porque yo después traje a Martina a casa, una gatita.
1: Claro.
2: Primero llegó la pulga, después llegó Pirincho, que es muy molesto porque es un golden. Entonces hubo que la perra se tuvo que acostumbrar al golden
1: manda?
2: Molesto.
1: De todos en casa, ¿quién manda?
2: Nadie. No, la perra. De los animales.
1: Claro.
2: La manada, la perra. La perra decide si se sale o no se sale. La perra decide si se vuelve o no se vuelve. La perra, porque salen a dar una vueltita y vuelven. Y después la gata, como obviamente la gata de jodida, pues se conocieron, son todos, pero no son tan amigos, porque la gata de arriba de la mesa le pega el tarascón a todos.
1: Claro.
2: O sea,
1: acá
2: molesta,
1: acá dicen, tengo no uno, no dos, sino 6 perros rescatados: Luli, Rosa, Densa, Densita, Rocco y Pequi.
2: Densa, Densita.
1: Está Densa y después está Densita, que va a ser más chiquitita.
2: Este es Pachi, mirá, ay, oh, un perrito amarillito. Me viste esos amarillos medio grandes, porque le llega como hasta la cintura, Pachi.
1: Están buenas las historias. Yo había rescatado un perrito a la altura de Casilda, me acuerdo, y después apareció la dueña que lo estaba buscando por redes sociales. O sea, yo claro. Lo había agarrado porque era un perrito, como, viste cuando están perdidos de la ruta.
2: Que te das cuenta.
1: Te das cuenta que no es de campo, claro. Que no es un perro que anda normalmente. No, no, estaba como, iba para acá, para allá, los camiones frenaban. Y a la altura de donde estaba el peaje, entre Casilda y Pujato, lo rescaté y casualmente después lo encontré a la publicación por Facebook que lo estaban buscando. Era un perrito que tenía así como la boquita así, como el labio abajo retraído. Y era muy gracioso, parecía un dibujito. Y cuando lo viera, digo, es este. Así que lo
2: devolví. Si lo dejás ahí, viste que cuando los perros están perdidos y
1: no se iba,
2: en algo,
1: se iban
2: nada.
1: A hacer picadillo, pobre.
2: Claro.
1: Y dio la casualidad que la chica vivía acá en Rosario con la familia, con los papás, y a dos cuadras de casa. Así que...
2: Nada. Lo llevaste caminando.
1: Lo llevé caminando.
2: Hola, buen día, yendo a trabajar. Mañana es mi cumple. Mira, te llevo en el alma, se llama él. Vos sabés que en algún momento yo quiero hablar de la gente que se pone cualquier cosa en el contacto de Instagram. Generalmente en el de Instagram, por ejemplo, o en el contacto, que vos querés decirle el nombre. Por ejemplo, yo agendo mal a la persona, pero la agendo. Y cuando voy a ver qué tiene el contacto, tiene, ahí está, te llevo en el alma.
1: ¿Pero qué, bueno, tiene de estado? ¿O nombre de usuario?
2: Lo tiene de nombre de usuario. ¿Qué se ponen de nombre de usuario? En Instagram y en WhatsApp.
1: Yo creo que tengo mi nombre y mi apellido acá, porque claro, es verdad, acá. Por ejemplo, aparece David. A ver, algún otro.
2: Porque bueno, a mí me
1: normalmente
2: cuesta
1: agendar. Es nombre. Nombre y apellido, Santi Fernández.
2: No. Normalmente es nombre, pero te digo que. Mira.
1: Sí, hay gente que se pone en alguna otra cosa.
2: Claro, algo. Hola, chicos, Ana, sos de largar los perros afuera, hacer sus cosas a la vereda, como Pepe Argento. Claro, claro. Y Marielena, obviamente. Mira si van a hacer. No, mi perra era callejera, vivió mucho tiempo en la calle. Entonces, ¿qué hacen mi perra y mi perro? Salen, están muy viejitos, ya no pueden caminar. Salen a la vereda de mi casa y vuelven a entrar y no tengo vereda. Tengo descampado al lado de casa, hay caballos y hay vacas al lado de casa. Del otro lado también hay descampado. Van al descampado de al lado y vuelven. Pero bueno, ya vamos a tener vereda y cloacas.
1: Pero no
2: y
1: es que, no es que se escapan y no vienen más.
2: No, salen ahí al lado del descampado donde no pueden más caminar, pobre.
1: En pantalla tenemos a un cachorrito hermoso, una carita, oh, en mi vida. Tiene pinta de bueno, son los típicos que viste que los dejás solitos y después te rompen todo. Sí. Pero bueno, es cachorrito.
2: Que tiene cara de bueno,
1: Milo,
2: pero
1: se llama.
2: Claro. Pero vos sabés que los rescatados no rompen nada. Es como el cachorrito, sí, desde muy chiquitito sí, pero el rescatadito, mira. Pablo Emilio, ¿por qué le puso
1: Pablo Emilio Escobar?
2: Mi rescatado del campo, mira, está en la cama. No, me encanta el audio de perro, eran los de antes, comían las sobras. Hacían guardia, trabajaban de perro.
1: Y ahora, si no le das el alimento, que le duele la pancita. Gente, hoy también es mi cumple, soy Jimena, en el mercado de concentración en Fisherton, trabajando, besos.
2: Hola chicos, acá les presento a Juan. Yo quiero saber algún perro que haya hecho algún destrozo también.
1: Sí. Claro que se la haya mandado. Mira, llegó el primer caniche de la mañana. Ahí lo tenés. Tomando sol. Tiene como unas manchitas en los ojos.
2: Ah, mirá.
1: Pero le quedan re bien.
2: Va, digo, por el collarcito,
1: sí,
2: rosa.
1: Sí, sí.
2: Debe ser una ella.
1: Blanqui.
2: Ahí estaba Blanqui. Mirá. Hola chicos, por acá un montón de salchichas. ¿Cuánto? ¡No! ¡Las crías tuvo! ¿Cuántos?

0: hay mensajes que dicen, mi perrita rescatada se llama Aime, es muy bella y la tiene de foto de pantalla, de protector de pantalla Aime directamente.
1: 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Argentina. El gobierno retoma la agenda política tras el Mundial. Urgencia por la ley de inocencia fiscal y el viaje de Milei a Brasil. Karina Milei encabezará este martes una nueva reunión de la mesa política junto al jefe de gabinete Diego Santilli. En Casa Rosada se ilusionan con dar media sanción a la ley de propiedad privada el 6 de agosto. Ya conseguimos más votos, fue lo que aseguraron.
2: Rosario.
0: Desaparición de Miquel Albornoz. Movimientos con su tarjeta en Córdoba abren nueva pista. Una investigación reconstruyó su recorrido hasta la terminal de Rosario de colectivos. Detectó operaciones bancarias en la capital cordobesa. Buscan determinar si fue ella quien utilizó la tarjeta y si viajó hacia esa provincia.
2: Redes.
1: El conmovedor mensaje que le dedicó a Antonella a Leo Messi tras la final del Mundial. Te admiro más de lo que las palabras pueden expresar. La esposa del capitán de la selección argentina le escribió unas tiernas palabras en las redes sociales. Nunca bajás los brazos, siempre peleás hasta el final, fue lo que resaltó.
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0: Cielo cubierto con lloviznas. Con lloviznas y así se queda toda la mañana y queda, dice acá, también la probabilidad de lluvias para la tarde. En otros pronósticos dicen que para de llover después de la tarde, pero queda todo con barro. 9 grados 8 décimas la temperatura, tanto frío no hace hasta ahora. 7.5 la sensación térmica. Las 6.53 fueron las noticias sobre la música de la vida.
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0: ¿Qué cosas te ha hecho? ¿Ha hecho algún destrozo? ¿Han hecho algún destrozo estos perros allá?
1: Y sí, me acuerdo, lo último que hicieron fue que mi viejo se recalentó porque le hicieron pinche en el sillón.
2: No. Es que este perro me mete todo el sillón. Dijo, este perro, sacalo con un dolor, que no lo sacamos más.
0: Pará, pero los perros hacen esto cuando se enojan por algo. Se los habían dejado, ¿qué habían hecho?
1: No, en realidad había quedado solo con mi viejo y se ve como que le tienen como miedo, ¿viste? Como y se mearon encima.
0: Oh, pero pobre, tu papá no le está gustando los perros.
1: Trae el trapo. Mira cómo dejó todo en olor.
0: Pero hay perros que hacen destrozos porque se enojan porque los dejaba un ratito solo o algo que no les gustó y
1: empiezan a mascar todo, el sillón, lo que venga.
0: Todo, los gatos ni te cuento.

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0: Acá la banda que dice: buen día, llegó el capitán, gracias totales, capitán.
1: Las chicas corriendo, bienvenido, hay mucha Leo. Gente corriendo alrededor del aeropuerto, porque viste que salen por un portón, por el otro portón, no sé la cantidad de gente que hay corriéndolo.
0: Por lo menos para tenerlo cerquita, porque con esa cantidad de gente, a esta hora sobre todo, no va a poder dar fotos, obviamente. Pero hay mucha gente ahí en el aeropuerto.
1: Hay mucha gente. Después, controlémonos de no ir a la puerta de la casa, porque me parece un montón.
0: ¿Qué va a pasar?
1: O sea, a mí me gusta que la gente por ahí lo reciba en algún lugar en el aeropuerto, en donde sabes que el para que él te vea que estás o para que él vea que la gente está y que lo quiere saludar. Pero después eso de la guardia en la puerta de la casa es un montón, me parece.
0: Alquilo carpa para dos personas, viste que ponen las carpas, todo. No.
1: Hola chicos, es Branca, mi nieta, dice por acá. Es más fácil decir que no rompió.
0: Debe ser negrita, seguro.
1: Claro, Branca. Y Luca es blanquito.

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1: Rolo Sartorio, fuiste.

0: de este Manuel Torizo.
1: 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Región.
2: Empezó el juicio a los dos policías por una denuncia de abuso sexual en Roldán. Piden 2 años de cárcel. La defensa afirma que las pruebas los favorecen. Presos desde hace 2 años y medio, Lautaro Álvarez y Ezequiel Puntano, ambos de 28 años, ex integrantes del Comando Radioeléctrico de Roldán, están acusados de abusar sexualmente de un adolescente en marzo de 2023. Rechazaron un juicio abreviado porque sostienen que son inocentes.
1: Economía. Bares y restaurantes recibieron a grupos por el Día del Amigo y hay expectativa por lo que resta de la semana, dado que la celebración coincidió no solo con el primer día laboral de la semana, sino además con el fin del receso invernal. Gastronómicos esperaban que durante los próximos días haya más reservas y movimiento, fundamentalmente el fin de semana. Deportes.
2: Julián Álvarez agradeció a quienes apoyaron a la selección durante el Mundial. Vamos a levantarnos, aprender y seguir. El delantero destacó que a pesar de no haber podido volver a consagrarse como campeones del mundo, concluyó el torneo con la satisfacción de haber representado con entrega, compromiso y corazón al país.
1: Tiempo. 9 grados 9 décimas, la térmica 7 grados 8, cielo cubierto con llovizna y humedad del 97%, con máxima de 14 grados para esta tarde. 7 y cuarto de la mañana te contamos todo lo que tenés que saber. 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

0: entrega compromiso y corazón al país.
1: Tiempo. 9 grados 9 décimas, la térmica 7 grados 8, cielo cubierto con llovizna y humedad del 97%, con máxima de 14 grados para esta tarde. 7 y cuarto de la mañana te contamos todo lo que tenés que saber. 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

0: Chicos, ella es IPA, así como la birra, como la cerveza. Dice, dale, una pues. Salchi mini, así como la ven, destrozó el sillón, perdí la cuenta de la cantidad de ojotas, zapatillas y de ropa que me rompió al día de hoy, con 2 años, sigue rompiendo todo lo que encontramos. Y bueno, es cachorra, bueno, ya 2 años, ya bastante grandecita.
1: Ya le pasa. El castralo, que vas a ver que se tranquiliza cuando lo castrás. Eso me habían dicho del Golden.
0: Y no pasó, no sucedió.
1: No, pero mi Golden no rompe. Mi Golden lo que quiere es comer todo, porque el Golden come todo, quiere comer y seguir comiendo, y tenés que frenar, porque obviamente. Y la gente, ¿qué pasa cuando llega gente a tu casa y dices, no le dan de comer a este perro? No come nunca el perro.
0: Claro que estaba masticando madera, ¿y qué pasó?
1: Si lo dejaste, come la bolsa de alimento entero, hay que tener cuidado, porque la verdad mueren por eso el Golden, por todo lo que comen, pues son golosos. No, acá paran. No,
0: nos mandan fotos de Molly, que tiene 2 años, su mamá fue rescatada de un criadero ilegal, es la malcriada de la casa, es una salcha ahí negra con marroncito, y después está con 14 años Zoe, que es la señora de la casa.
1: Bueno, como la pulga va a tener 14 años, por ahí debe andar. Feliz martes, vida. Por acá, llevando a los chicos a la escuela. Saludos para Juli y para Juani, que no quieren ir a la escuela. Mira, el segundo día ya no quieren ir. No quieren ir el segundo día. No te encontraste con tu amiguito, no quiero ir. Claro.
0: Sí, a mí me dijeron que el caniche también se iba a calmar cuando lo castre. Dice, ahí está. Cada vez peor, Marquitos Paván.
1: No, de verdad, es terrible, pero terrible. Atención, caballo suelto en la autopista Rosario-Santa Fe, mano a Rosario, entre Barrigorria y Bermúdez. Bueno, porque viste que el caballo es peligroso, va, todo es peligroso, ¿no? Pero el caballo también.
0: ¿Qué dice Mar Cafarati ahí, audio? Hola.
2: Hola, vida, soy Carmela.
0: Ah, la hija de Mar.
2: Hoy es mi cumpleaños y
1: Chao. Feliz cumple, Carmela. Feliz cumple.
0: Un beso gigante para vos.
3: Buen día. Buen día. Quisiera saber si va a llover o no, porque tengo que viajar.
0: Sí, un poquito, si va a molestar.
3: Un saludo ahí a la vida, a la Bocasi.
1: Hola.
3: Que trabaja.
0: Che, pero ¿qué está abajo de la frazada? Se metió. Hizo. Sí. Bueno. Se sumergió con el celu.
1: Se puso la bufanda.
0: ¿Qué? Bueno.
1: Pará, no le digo más nada, ¿por qué? No sé,
0: bueno,
1: pobre.
0: Quiero mandar los saludos a Dios, que lo pasa.
4: Arriba, te quiero 8, no sé.
5: Una bronca.
1: Pobre, pero no escuchó el audio antes de mandarlo, pobre. No, igualmente.
0: ¿Con qué lo grabó?
1: Lo que decía es que alguna vez ya habíamos preguntado los perros que habían destrozado cosas. ¿Te acordás que había contado una chica que el perro le había comido todos los billetes, le había roto todos los billetes que tenía preparado para pagar el alquiler? No. Había dejado arriba de la mesa cuando se pagaba con plata, viste, que antes no era ni aplicación, ni Mercado Pago, ni nada. Había dejado los fajitos de billetes diciendo, bueno, esto para el alquiler, esto para la luz, esto para. Se fue a dormir, no me acuerdo dónde se fue, que fue un segundo y volvió.
0: Al perro, dijo.
1: Le masticó todo el perro, pero el sueldo completo le había masticado el perro.
0: Imagínate que tenés, no sé, los ahorros de tu vida. Decís, bueno, tengo unos dolaritos ahí guardados y el perro se le pinta por morderlo.
1: Claro, no, ese perro creía que una perra salchicha le había roto.

0: Le va, pero aparte, ¿qué le haces al perro? Porque no
1: claro, porque no entiende. Sabe que
0: No.
1: La culpa es de uno que lo deja ahí a mano, tenés que saber.
0: Yo creo que no imaginas que el perro. Porque vos decías el sillón, comida, la esto, lo otro. Los billetes arriba de la mesa. No imaginás que el perro va a agarrar los billetes arriba de la mesa.
1: Hasta ahora me parece la foto más tierna, la mandó Jorge. Hay una especie que no sé si es canicho o no, y otro perrito más bien rescatado, que están los dos juntitos, ahí como abrazados, y duermen juntos la siesta.
0: Hola chicos, soy Cristian, y acá estamos en la puerta del Kentucky, esperando la llegada del más grande del mundo.
1: Messi se va.
0: No.
1: Déjame que quiere ir a dormir. Imagínate. Muy temprano. ¿Qué? Por ejemplo, Leo, llega a la casa ahora.
0: Claro.
1: Se acuesta un rato, y no se va a poner a desayunar. ¿Qué va a hacer?
0: Depende cómo venís, porque por ahí si dormiste todo en el avión, porque es un avión privado, te tiene alguna comodidad más, dormiste todo, después quedas así como... No sé.
1: Yo me tiraría un ratito.
0: Y los chicos vienen y te dicen, papi, abuelo. Es una cosa que... Ahora, la gente del Kentucky, porque vos decís, bueno, vivo en el mismo lugar que Messi, oh, qué lindo, te lo cruzás, lo
1: mirando por la ventana.
0: Claro. Pero ahora tenés que, cada vez que entrás, cada vez que salís, toda esa gente ahí, jodido, es complicado.
1: No sé si ya habrá tipo asentamiento o están más bien tranquilos.
0: No, mira, hay fotos de un montón de gente, pero posto un montón de gente en la puerta de Kentucky.

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1: Y acá nos van mandando fotos, ¿eh? Hola, Vidas, es mi compañero de vida, Zenón, de 9 años, que es como un canichito todo el que lo tiene arriba de la mesa. Es un hombre, es él el que lo tiene.
0: Porque
1: dicen, las mujeres que no, el hombre también.

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12: En esta super lista hay mucha música. No sé.

0: Hay una foto de un golden. Feliz día para nuestro león. Busca novia. Se le van terminando las chances. Va directo a cuchillo. Golden eternamente cachorro.
1: Vamos.
0: Acá le pobre le busca novia.
1: Últimos
0: porque
1: tiros.
0: Si no, lo, claro, lo.
2: No es así.
1: No deja claro. Descendencia. No Ana Agus, claro. Tenía los dólares y pesos guardados. Cuando volví a casa, entro a la habitación y toda esta plata estaba desparramada en toda la habitación.
2: ¡No!
1: Eso, dices, una de miles. Y ya casi no me queda casa, prácticamente. Lo manda Ani. Che, ¿qué pasó con la plata? O sea, ¿estaba solamente desparramada o estaba masticada? Oh, ¿se perdió algo? ¿Qué onda?
0: Porque la chica nos había contado que le había mordido y le había roto todos los billetes, que no le dejó un billete, pero nada. Y de arriba de cada pilita de billetes tenía esto para pagar la tele, esto para pagar, no sé, la luz, el
1: todo
0: gas.
1: Todo bien organizadito, digamos.
0: Sí, no.
1: Esto para que mastique el perro.
0: Claro. Mi pitbull, Ares, que le encanta ver la tele. Mira, se llama Ares como... como el otro perrito, pero un perrito tuyo.
1: Claro, los que están en Villada con mi vieja.
0: Pero este es un pitbull.

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4: Hay algunos beneficios y algunas contras de tener perro. Por ejemplo, salud física y mental. Pasear a tu perro te obliga a caminar diariamente, lo que reduce el estrés y mejora el sistema cardiovascular. Socialización también. Los paseos son una excelente oportunidad para interactuar con otros vecinos o con dueños de mascotas en parques o plazas de la zona. También beneficio seguridad. Su presencia puede actuar como un elemento disuasivo frente a intrusos en tu hogar. Y desarrollo enseña responsabilidad, empatía, respeto por los animales a los más jóvenes de la familia. ¿Querés las contras?
5: Para los más chiquitos, sí. Guardia ya no hacen mis perros porque no quieren más dormir afuera. O sea, dormían en una galería, no dormían afuera. En una galería cerrada y qué sé yo. Ahora quieren dormir, no solamente adentro, quieren dormir en la pieza.
4: Claro.
5: Basta, no quieren más dormir en nada.
4: De a
5: nada.
4: Poco, viste, le das la mano y te agarran el codo. Alguna de las contras, la inversión económica. Bueno, mantener a un perro implica costos fijos recurrentes en alimento balanceado, pipetas antipulgas, vacunas.
5: Para tenerle que tenerlo bien.
4: Posibles gastos médicos o de peluquería también, si lo llevas a que se luquee un poco. Tiempo y dedicación. Necesitan atención diaria.
5: Sí.
4: Paseos entre 2 y 3 veces al día para hacer sus necesidades, entrenamiento, compañía, por lo que no pueden quedarse solo muchas horas. Si lo querés criar bien, obviamente, ¿no?
5: Claro.
4: Limitaciones de espacio y estilos de vida. Si vivís en un departamento pequeño, ciertas razas pueden requerir mayor esfuerzo para canalizar su energía.
5: El
4: además,
5: Golden.
4: Claro, un Golden en un buen ambiente, ponele. Además, viajar o encontrar alquileres que acepten mascotas puede ser complejo. ¿Viste que dicen? No aceptamos mascotas.
5: Ah, pero ahora todo pet friendly. Ahora hay mucho pet friendly.
4: Mantenimiento del hogar requiere mayor frecuencia de limpieza debido al pelo, a la tierra de los paseos y posibles accidentes durante la etapa de cachorro. Bueno, ahí te tiré algunas cosas buenas y malas.
5: No, y a mi perra que ya se hace pis encima, entonces tiene que tomar unas pastillitas, pero por ahí encontrás, pobrecita la perra que se hace pis encima arriba del colchoncito.
4: Estás en verano caminando descalzo y esto que está mojado, que se descongeló acá, ¿no? El pillo.
5: Claro, claro, hay que tenerlo en cuenta. Bueno, hola gente, dice por acá. Acá trabaja en mi guardería, no sé, acá trabajando debe ser. Sí, saludos desde la guardería. Y acá trabaja mi guardería trabajando. Tiene una guardería, canina.
4: Muy bien.
5: Debe ser.
4: Sí, es lindo y me llama mucho la atención en todos los animales, sobre todo perritos y gatitos, que son los más domésticos, que viste cuando estás triste estás, no sé, o te pones a llorar, cómo se acerca y el cariño que te da los dos. Mirá que el gato es bastante distante.
5: No, pero hay una cosa, por ejemplo, si uno viene, yo lo vi al reel y todo, y vi varios reels, qué sé yo, pero si uno está de mal ánimo, o está mal, o está triste, el perro siempre, vos llegás a tu casa, abrís la puerta y el perro está feliz, te está necesitando, te quiere. A vos, quiere mimos, quiere y te busca por la comida, te busca por el mimo, te busca. El gatito
4: te busca cuando tanto. Quiere algo. Gato depende, no todo, pero normalmente te busca y te hace mimos cuando quiere algo, cuando quiere comer, cuando quiere salir.
5: Cuando vos querés algo, cuando vos querés mimarle, todo sale corriendo.
4: Sí,
5: si vos tenés un gato, por ejemplo, si tenés una notebook en tu casa y abrís la notebook, se te va a parar arriba del teclado.
4: Exactamente, porque no le estás dando atención, quiere que lo mires.
5: Dale 3 besos al gato y sale corriendo.
4: Es verdad.
5: No, es una cosa que, para levantar el ánimo, el perro. Para acompañar, pero mi gata, por ejemplo, Martina, le gusta estar en el lugar, no le gusta que la cargo siempre, le gusta estar en el lugar donde hay gente. Con mis hijos, por ejemplo, le gusta estar todo el tiempo ahí en un lugar donde hay gente. Ya se autopercibe una criatura más, pero no le gusta que la toqueteen. No le gusta.
4: Sí, si la molesta, salir.
5: No.
4: Chicos, ella escala, la princesa perruna de la casa. Antes rompía todo, la castramos y solución, funcionó. Ahora solo es una consentida de la tía.
5: Hola, el perro si te ve triste te anima para levantar el ánimo. El gato te juzga de lejos. Claro, sí, el gato te mira como diciendo.
4: ¿Qué te pasa?
5: Es más, vos notás una mirada en el gato. Yo que tengo una gata Martina que te dice, ¿viste que yo te dije? Te notás como la mirada de mi madre, que me dice, ¿qué me mirás? ¿Sos vos, mamá? ¿Sos vos? Pero de verdad, aposta.
4: Decir de una persona que reencarnó. Milo, el bulldog, y Cooper es el salchicha. Hay días que nos levantamos a retarlo por cómo ronca. Soy Pao de Sauce Viejo. O el perro, viste, de la nada en la madrugada se empieza a lamer, escucha.
5: Sí, no, mi...
4: Se empieza como a la madre, dice, pará, bañate a la tarde.
5: Mi perra ronca mucho, la pulga, porque ya está grande, entonces empezó a roncar de grande, pero ronca posta peor que mi abuela. Y la gata, que los gatos son muy limpios, pero viste que la gata duerme todo el día, también el gato duerme 20 horas al día, y le agarra tipo 3 de la mañana a que se baña ella y quiere arañar. 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
4: Amiga, ya te preparo, amiga.
5: Mirá, te estoy preparando tus rascadores.
4: Mirá los rascadores que están ahí en pantalla. Son dos galguitos que están durmiendo uno al lado del otro. Es súper tierno. Decís, bueno, me rompió todo, pero mira cómo duerme. Vale la pena. Es similar a... Tiene algunas similitudes con ser papá, salvando las distancias, obviamente, ¿no? ¿Tiene algunas similitudes?
5: Sí, me parece que sí, en cuanto al amor, al cuidado, al cariño, a todo... Pero no a la, a la, a la responsabilidad, sí, pero hay una responsabilidad más, no, sobre los hijos hay una cuestión mayor. No hablo del amor, porque si no me van a agarrar todos, me van a venir a correr. No, no, para nada. Pero sobre otra cuestión de responsabilidad moral, sobre la, una educación que hay que darle a los hijos, una cuestión, es un poquito... pero bueno, en cuanto al amor, es lo mismo. ¿Entiendes?
4: Hay que ir practicando.
5: Por ejemplo, qué sé yo, a los hijos hay que llevarlos a la escuela, hay que educarlos, hay que acompañarlos, hay que un montón más.
4: Doy hijo te hace, en tránsito.
5: El perro te hace compañía, lo dejas al lado tuyo y te hace compañía. El hijo requiere muchísimo más. Te pide muchísimo más, no sí, te pide. Me encantaría decir la madre, te acaricio un ratito y listo, va.
4: Un poquito anda balanceado y va.
5: Claro, te siento un ratito acá y te come dos veces al día.
4: Chicos, dos malcriados, Wally de 14 años y Eva Boxer de 9. Lo que rompieron de cachorros. Bueno, nombrarnos un par de cosas.
5: Claro.
4: Llevaron a los perros de vacaciones. Están en la nieve los perros, una locura.
5: No, este es Suez, el pequeño gigante. Rompe, mastica todo lo de mi marido principalmente. Ay, lo tiene entrenado, pará, es como un pitbull. Sí. Se ve que rompe lo del marido nada más. El chiquitín es Sammy, con 10 años, súper rezongón, como un caniche toy.
4: Bueno, eso es a tener en cuenta también. Cuando te vas de vacaciones, el perro por ahí es más difícil ubicarlo.
5: No, se puede quedar. No sé, nosotros...
4: Que alguien lo cuide.
5: El problema es, aparte, a nuestros perros les gusta estar con compañía, o sea, les gusta estar con gente. Entonces tenemos que dejar a alguien en casa para que se quede haciéndole compañía, porque a mí me pone muy triste también dejarlo solo al perro. Claro. El gato, bueno, dicen que se arregla, pero no... No me gusta de repente que no haya nadie en la casa y que venga alguien a darla a comer. No me gusta.
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5: Mira, ya está en el Kentucky, Lionel. Che, es una buena forma de conocer gente también los perros, ¿eh? Está el Club Salchichero, hay muchos que van a... El Parque España, ¿sabes la cantidad? Dale.

0: Subila el martes, dale, dale, dale.
1: Vamos, gente, en el día del perro. Hola, chicos, dice, acá tengo a Laila. Ay, mira, dos galgos. Laila y Rocky, me encantó. Lugar para tres galgos, para tiene. Ah, no, son dos galgos. Duermen abrazados los galgos, uno arriba del otro. Me muero de amor, me morí de amor, ya está.
0: ¿Se acuerdan que teníamos dos oyentes? Sí. Uno era el perrito de la zona sur y el otro era el perro que habla.
1: Ay,
0: desaparecieron.
1: Sí.
0: ¿Qué fue de la vida? ¿Lo metieron en cana? ¿Qué pasó con
1: los bueno, oyentes?
0: ¿Cambiaron de radio?
1: Hubo operativos también en el...
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0: Air France suspendió vuelos a Medio Oriente y extendió las cancelaciones por la tensión en la región. La aerolínea confirmó que mantendrá suspendidos los vuelos hacia y desde Beirut hasta el 2 de agosto y que también interrumpirá temporalmente sus servicios a Riyadh y Dubái. La medida responde a la escalada del conflicto en Medio Oriente y a las restricciones de seguridad en distintos espacios aéreos.
2: Economía.
1: El consumo de carne se sigue recortando y registró su peor semestre en los últimos 30 años. Según la Cámara, el consumo aparente se ubicó en 1.019.430 toneladas de res con hueso durante los primeros seis meses del año. Es casi 132.000 toneladas menos que el mismo periodo del año pasado. Esto se explica fundamentalmente por el ajuste de precios y el aumento de los envíos de carne al exterior.
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0: Curioso, el gobierno importa los billetes de 20.000 pesos de China mientras vuelve a imprimir, pero para Nigeria. El Banco Central de la República Argentina ordenó la compra de otros 400 millones de billetes de China. Son papel moneda de 20.000 pesos con la cara de Juan Bautista Alberdi y la Casa de la Moneda va a imprimir billetes nigerianos.
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1: 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Las 7:53 fueron las noticias sobre la música de la vida.
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0: ay, no me baño en el aguacero, ¿no? Dejate.
1: No, que
0: hace frío. No me estoy bañando últimamente, ¿no? Yo quiero saber si alguien tuvo alguna vez algún problema con un perro. Hay gente que le tiene mucho miedo a los perros. Por ejemplo, a mi hermano no le gustaban los perros.
1: Y se le acercaban todos, seguramente.
0: A donde iba se le acercaban todos los perros.
1: Como que tiene un imán, porque ellos necesitan aprobación, entonces se dan cuenta.
0: Pero todos los perros venían y la chupeteaban, o sea, no es que... No los echaban, no les tenía miedo.
1: Eso. Muy de la gente de Escorpio.
0: Mi hermana era escorpiana. Sí, no le... O sea, no es que no les gustaba, no lo sacaba. No. Pero no era de la persona que acaricia el perro. Cómoda,
1: estaba como ahí, como media tensa.
0: Lugar a donde íbamos, perro que había, perro que venía. Ahí está, la seguían hasta los perros.

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0: ¿sabes cuándo se va a ir la humedad? Tengo que lavar.
1: Ya, ni idea. Pero, sí sé que son las 8 de la mañana con 8 minutos. Eso sí, lo único
2: lo
1: que sabemos.
2: Lo nublado que está afuera, porque estaba la imagen de recién del IP nublado, no se abre nada. No, terrible.
1: ¿Dónde está?
2: Siempre está, aunque no lo veamos.
1: ¿Sabes dónde está el sol?
2: ¿Dónde está el sol?
1: En Kentucky. Está descansando.
2: Ay,
1: ahora.
2: No, cualquiera. ¿A qué empieza? ¿A qué empiezan los días de Agustín, la remada para llegar a una foto con Messi?
1: No,
2: ¿a qué empieza el enamoramiento?
0: Pero vamos.
1: Ya tengo la foto y de espaldas.
2: Sí,
1: le voy a decir a la IA que me gire la cabeza.
2: No. No es lo mismo.
1: Ana,
0: el amor de mi vida.
1: Me gustaría ser Drácula y tener estos dientes para morderte el cuello. Para que sigue.
2: Me tiene
1: un mensaje real de un oyente. Para morderte el cuello, pero no para succionarte la sangre, sino para sacarte todos los miedos que se encuentran en tu interior. ¿Miedo a qué tiene la Lía?
2: Pará.
1: ¿Miedo a qué?
2: Si vos me decís que mordiéndome el cuello, no para succionarme, se sacan los miedos, se salen los miedos, pero vení acá. Mirá, acá de este lado no, porque tengo como una alergia que me sube, que me tuve que sacar todas las cadenitas, pero si es así, yo no sabía que había esa terapia. No, de succión no, dijo de morder, no para sacarme sangre como Drácula, sino
1: que
2: para que se vayan los
1: miedos.
2: Mirá que
1: Anita dijo que hace varios días que no se baña, ya se hacen los rollitos de mugre en el cuello.
2: Mentira.
1: Eso que te pasás y la mano y queda negrito.
2: No, mentira, me baño dos veces, me bañé anoche y hoy por el pelo.
1: Sí, se levantó, el oyente que se levantó más tranquilo acá.
2: Se levantó tranqui. Bueno, pero dale, ¿se salen los miedos? ¿Se van los miedos? Oh.

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1: Policías hicieron pasar por repartidores para desbaratar un punto de venta de drogas en Fisherton. La Policía de Investigaciones realizó un allanamiento en una vivienda de José Ingenieros al 7600. Quedaron detenidos tres hombres, uno de 46, otro de 54 y otro de 63.
2: Deportes. Ilusión renovada para Newell's, que debuta con Talleres en el Coloso. Después del receso por el Mundial y de un primer semestre en el que logró levantar cabeza con Kudelka, el equipo leproso jugará la primera fecha con su gente el próximo sábado a las 5 de la tarde.
0: Instagram.
1: El Divo Martínez también. Tengo que ver si es momento de dar un paso.
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1: Policías hicieron pasar por repartidores para desbaratar un punto de venta de drogas en Fisherton. La Policía de Investigaciones realizó un allanamiento en una vivienda de José Ingenieros al 7600. Quedaron detenidos tres hombres, uno de 46, otro de 54 y otro de 63.
0: Deportes.

0: En la final del Mundial, Emiliano Divo Martínez escribió un posteo que fue el único que viajó con sus hijos en el avión de regreso. Escribió un posteo en Instagram en el que deslizó que podría ponerle un fin a su ciclo en la selección.
1: Tiempo. Día bastante fiebre, que decía. Sí. El martes 9 grados 8 décimas, sensación térmica 7 grados 7, cielo cubierto con llovizna bastante molesta y humedad del 93%. Esperamos para esta tarde una máxima de 14 grados con lluvias aisladas. Hora 8, 17 minutos, te contamos todo lo que tenés que saber. Ahora seguís con la música, ¿qué más te gusta?
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1: No me gusta esta teoría conspirativa. Vos decís de la selección, no. Del símbolo de la masonería, bla, bla, bla, bla, no. Quiero participar por la mordida en el cuello de Ana. Mi documento termina en 322. No, no, Javier. No, no. Lo que pasa es que no sé qué dijo él. Que no. No es así. Hola, chicos. Ese es un refugio para perros de la calle. Que se hace a pulmón, mirá, y nos pasa. Pero decinos, porque solamente nos mandás un contacto.
0: Muy bien.
1: Mandanos algo más. Si tiene un Instagram, por ahí mandamos a la gente el Instagram. Excelente. Para que la gente colabore. Sí.
0: ¿Qué onda los audios? Buenas. ¿Qué?
1: ¿Cómo?
0: No se escucha. ¿Eh? ¿Qué dice? ¿FM Vida? ¿Qué?
1: No, Luquitas, no, sé. No se escuchó nada. No, no se entendió.
0: A ver acá.
1: Gorda, por eso no te da bola él.
2: Día no sabía que Ana era murciélago y se convertía en vampiro.
1: No, Checho, pero pará, yo no puedo, yo no muerdo. O sea, alguien se ofreció a morderme. Che, yo no muerdo.
0: Yo voy a decir algo. Sí. Con respeto, es una persona con familia, con pareja,
1: vas a
0: así
1: decir
0: que.
1: Una persona mayor.
0: No, no, no dije mayor. No dije mayor. No, que la botella pega fuerte. Me puede dar con la.
1: Vas a decir una persona mayor, mirá.
0: No, no digo que es una persona. Bien. Una mamá de familia. Así
1: respetuosa.
0: Que...
1: No, no, pará, pará. Tampoco. No me gusta eso que decís. Porque, ¿por qué? Porque. Porque somos mamá de familia, ¿eh? ¿No tenemos nuestra parte femenina?
0: Sí, pero.
1: Somos mamá de familia.
0: En pareja.
1: No, no dijo chupándose, dijo mordiendo. No, dijo mordiendo para sacarme los miedos. No, para mí hay que probar la teoría. No. Se me van los miedos. Se me van todos los miedos que tengo. Uno tiene miedo.
0: No, no, no estoy de acuerdo.
1: Mirá que a esta altura de la vida, a los 51. Poco miedo me queda. Poco, pero casi nada. Menopáusica, no tengo miedo a nada. No,
0: onda,
1: no, no, no,
0: onda crepúsculo, vamos.

0: Hola Ana, buen día. Acabo de pasar acá enfrente de el Kentucky, soy de Roldán y está llenísimo de gente.
1: Eso
0: impresionante el tránsito. Se ve que quieren ver a Messi, pero bueno.
2: Es un montón.
0: Hoy
2: pobre
0: me
2: Messi.
0: Parece que va a ser imposible.
2: Claro, es un montón
1: no
2: que
1: no
2: le
1: sé si en algún momento saldrá.
2: Y algo debe tener que salir, viste, que vos decís, no sé, pero igual es un montón. Hola, gente de la vida, para mí Golden Reina, y sí, literalmente se come todos los días. Dice, todo el día, cuando vienen mis amigas a mi casa y no les das de comer, ¿qué dicen? No le das de comer a esta perra, no le das, su debilidad a los peluches. Máximo 2 días, al tercer día lo destrozó.
1: No.
2: Le dura, viste, que le regalás un peluchito o le regalás el juguete de perro.
1: Claro.
2: 2 días le dura el juguete de perro.
1: Chicos, él es Roque, está por entrar a la escuela, salita de 5. ¿Le pueden pasar el audio? Lo vamos a pensar,
2: perro.
1: Pero sí.
3: Mi mamá la escuela, ya se llama.
1: Muy bien.
3: Está la escuela.
1: La escuela.
2: Lo amo.
3: A la plato, un latito, te amo,
2: No, me enamoré. Por favor, grabale un videito.
1: Dijo en un momento que lava los platos.
2: No, grabanos un videito. Queremos un videito de él. No, me muero de amor.
1: Vamos, Roque, el pequeño Roque.
2: No, me muero de amor. Me muero de amor. Hola, soy Oscar. Le quiero mandar un saludo a mi amiga Ana. Así que un beso y un abrazo para ella. Gracias por la compañía de todos los días y por aliviar la mañana bien temprano. Un beso para vos, Oscar, y para tu amiga Ana, que le manda todos los días. Mira, acá tengo de otro día. Mi nombre es Oscar. Le quiero mandar un saludo a mi amiga Ana. Ah, pará. El mensaje anterior decía, para mi amiga Ana, este finde me separé y ella estuvo ahí para mí. Así que ella se merece el saludo. Gracias por aguantarme en todo.
4: ¡No!
2: Dijo la amiga de McAllister y Cami Mayán salió para...
1: Aves carroñeras.
2: No, es la amiga. No digamos porque es la amiga.
4: ¡No!
2: No sé. Sigue estando Ana, ¿eh? Ana firme,
1: permitime
2: Ana.
1: La duda.
2: Dale, Ana, ¿eh?

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1: Mira que dicen, Ana, estoy tan pasada del Mundial, de la selección argentina y todo, que la persona que tenés al lado, tu compañero, dice, es parecido a Licha Martínez.
0: Es parecido
1: mandó
0: a Licha
1: la foto
0: Martínez.
1: Ahí de Licha y mandó la foto mía.
0: Nada que ver. Ah, Licha, Licha, Licha.
1: Es más, con IA como que me hizo los ojos más chinos, porque no son mis ojos esos, pero no, me parecía.

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0: no sé si decir el nombre completo, solamente voy a decir Juan, por las dudas, por si llega a tener algún problema. Dice, estoy adentro de Kentucky, pasé por la casa de Messi, pero todo tranquilo dentro del predio.
1: Pero, ¿laburás
0: ahí? ¿Qué onda?
1: A mí no me gusta eso, el acoso no me gusta, porque no me gusta ir al acoso. Una cosa es, bueno, está bien, esperarlo afuera con un cartel, qué sé yo, pero el acoso, la gente, la cantidad de gente que va a visitar a otro que tiene dentro de Kentucky, no podés, hay filas y filas de gente entrando
0: al Kentucky. ¿A quién tenemos adentro?
1: No, vamos, a Maxi tenés en el Kentucky.
0: ¿Ah, sí?
1: La casa de Maxi. No, no, está viniendo de trabajar.
0: Arribillaga no estaba por ahí. También.
1: Arribillaga no sé si está en el
0: Kentucky.
1: Parece
0: que sí, tenemos
1: Maxi
0: amigos
1: está
0: adentro.
1: En el Kentucky. Y hay otros jugadores, hay un montón. Jugadores están todos ahí en el Kentucky. Hay varios.
0: ¿El Fatu no?
1: No, el Fatu no. Fatu no.
0: Bueno.
1: Pero.
0: Ahora empezamos a leer mensajes.
1: Seguimos averiguando a ver qué. No podemos caerle a nadie.

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2: Hay muchos audios, hay gente del otro lado. Saludos para la banda. Hola.
3: A ver. Hola, chicos.
2: Hola. Hola.
3: Soy Lidia de Caracas. Trabajo en Kentucky. No, voy a ver si veo al maestro hoy. Voy a tratar de verlo.
4: No, Lidia, no.
2: Lidia ahí golpeando la puerta. Abrime, Lionel.
4: Soy yo, Lidia.
2: Una foto para el sobrino.
5: No, no se puede. No.
6: Hola, vida, buen día, buen día. Soy Brian, acá tengo la panadería. La
2: Hola, Brian.
5: Qué susto, pensé que era Messi.
6: Feliz cumple a Silvina Capriotti.
2: Bueno.
6: Ay, cómo llueve, por favor. ¿Cómo? Pan casero.
2: Bueno. Así te atienden en la panadería.
5: Mirá que...
2: Sí, pero tiene un tono de voz parecido.
5: A Messi.
6: Hola, vida, buen día, buen
5: ¿Viste?
6: Día.
5: ¿Viste? A Messi.
2: Sí, parece.
5: Pará, el audio de la estafa a Messi me encantaba. Yo no voy a caer en ninguna estafa. De Messi pidiendo plata me encantó, me gustó mucho. Me reí mucho.
7: Hola, vida, somos Vita y Euni.
2: ¿Cómo están?
7: Hola. ¿Puedes poner la canción Jijiji del Indio Solari?
2: Tomar, si no quedó claro.
7: Chao.
5: Pero le agarró el teléfono al otro.
2: Y bueno, es entre los dos.
5: El primero.
8: Hola, buenos días, vida. Acá en la Constitución. Ya se está alargando la lluvia, así que empezando la mañana con todo manejando. Vamos a llevar a los chicos a la escuela y empezar la mejor onda. Beso y abrazo, parte de Joel.
2: Gracias, mi loco.
9: Hola, vida, soy Dante. Hoy me quedo en mi casa porque ya arrancan las vacaciones.
5: ¿Cómo?
9: Mentira, es para engañar el cerebro.
2: Es como...
5: No, Dante, no te puedo creer. No, claro, quiere engañar al cerebro.
2: Le mandamos un beso, Dantecito.
10: Hola, FM Vida, buenos días.
2: Hola,
10: a toda la audiencia. Ojalá que el mensaje le llegue a los jugadores de nuestra querida y gran selección. Ellos nos enseñaron un montón.
5: Están durmiendo.
10: Quería que de parte nuestra ellos aprendan a disfrutar de cada logro, de lo logrado. Gracias por cada lágrima, gracias de alegría, por supuesto. Gracias por cada gol, gracias por cada sacrificio, gracias por dejar a su familia
5: para representarnos. De tristeza.
10: Ojalá ellos aprendan a disfrutar de cada logro conseguido. Que no sufran lo que lograron, que disfruten de lo que lograron. No es fácil que te amen 45 millones de personas, que cualquiera de ellos te reciba en su casa, en su hogar, que quieran como un amigo, como un hijo, como un hermano.
5: Aparte, que Dios los bendiga. A mí me encantan, porque los haters, por ejemplo, que algún hater debe decir, no, pero bueno, qué sé yo, qué sé yo, qué sé yo. Se le presenta el jugador al que hatearon, no sé, sea Messi, De Paul, Fernández, no pudo cometer ese penal en la final del mundo, toda esa falta, qué sé yo. Se les presenta. Mueren de amor, o sea, muere la persona ahí en el acto. O sea, nadie dice, sí, ¿sabes qué? Te lo digo en la cara ahora. A vos, no, no es posible.
2: Acá Juancho que dice, estoy caminando en el Kentucky. Se levantó Messi. Dice, llegó, se levantó. Lo vi enchufando la pava eléctrica. Se va a tomar unos matienzos con torta asada. Muy bien, Juancho.
5: Es así. Mira, trabajo en el Kentucky. Te multan si vas a molestar a los vecinos. Si sos empleado, también. Yo lo veo a Maxi todos los días. Una vez que vino Messi, un albañil que estaba con su hijo, menor, lo entró con la excusa de que no tenía quien se lo cuide. Se fue a tocarle timbre, lo multaron, le prohibieron la entrada y multaron al empleador también.
2: Y sí, porque
5: no se puede
2: como la tranquilidad del lugar, si no todo el mundo iría, se metería. A Usana, ayer les conté que estaba yendo a trabajar con la peor de las ondas. Hoy mi patrona me dice, ¿ya estás mejor que ayer? Le dije, sí. Entonces le dijo, bueno, ahora ponete a trabajar, re mala onda.
5: Ya te pusiste mal de nuevo.
2: Pásenme algo de Chano, por favor. Saludos para Maddy.
5: Hola, chicos, hay que ponerle onda este día. Ustedes son mi compañía siempre. Saludos al cielo porque hoy cumpleaños mi hermano. Y Andrea, saludos, feliz cumple.
2: Acá dicen, en Kentucky, ¿ya saben quién es al final? Dice, jaja, chiste. Está como, ¿Kentucky? No, ¿cómo sería el chiste? Mirá que yo soy para los chistes malos, pero no, me parece que me ganó.
5: No, es Kentucky. No sé, ¿y qué quiere decir
2: ¿quién está aquí?
5: No sé.
2: Un juego de palabras. Buen día, trabajando en Bermúdez, pasen un tema del indio. Saludos a Pichi y a Oscar.
5: Eso es porque algo que arrancaste vos contando cada chiste para vos. Entonces la gente se suma a la gustineta de los chistes.
2: A la gustineta. No, yo ni sé nada. Es más, hace un montón que no contamos chistes.
5: Mira,
2: nos portamos re bien.
5: Soy Rodrigo, quiero que salven algún chiste de perros, tiene que ser hoy, pues claro. Soy Rodrigo, quiero que le manden saludos a mis pibes. A los pibes de Juansi, que estamos trabajando. No, pensé que eran tus pibes, no son los tuyos.
2: ¿Querés chiste de perro?
5: Los de Juansi, a Cristian que está jugando al casino. No, bueno, pero, sí.
2: Estaban tomando asistencia, ese es conocido. Doberman, presente. Ovejero alemán, presente. Perro policía, presente. Caniche, estoy. lo conocías, es viejo.
5: No lo conocía. ¿Cómo que no? No lo conocía, ¿no? Porque no? Yo tengo...
2: ¡Ay, me da una rabia!, dijo el perro.
5: No. Mi cerebro selecciona, se ve que se olvida de los chistes malos.
2: Bueno, y así podemos seguir.
5: No podés.
2: Nos vamos a calmar. No. Esta noche va a ser eterna. ¿Qué pasó?
5: ¡Basta! No puedo creer. No.
2: ¿Sabes cómo ladraba el perro de Bob Marley?
5: ¿Qué?
2: ¿Cómo ladraba el perro de Bob Marley?
5: ¿Cómo ladraba?
2: ¡Wow!
5: ¡Ese está muy bueno! ¡Ay! Hola chicos, soy Cris, estoy trabajando en el Kentucky. Cuando llegué a la entrada principal, mucha gente, es emocionante. Cuando salgo de mi trabajo voy a pasar por lo de Messi, ojalá lo pueda ver. Pero sí, desde que trabajo, hace años, nunca lo vi, etcétera.

0: cuánta gente que va a ir a pasar por la casa de Messi, por Dios, pero claro, no es cierto, hay multas para los empleadores también cuando pasa esto, así que cuidado, no, che.
1: Se va a contar chistes, dice de perro. Dice,
0: ¿a quién?
1: Perro, que sea bueno el chiste, dicen acá. Para la colección de Agus, que le dijo un perro a una perrita linda. ¿Qué hace un perro con un taladro?
0: No. Bueno, ¿está ladrando? No. No, tampoco tanto. No jodan.
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0: Se retoma este martes la paritaria con docentes y estatales. La provincia define la política salarial para la segunda parte del año. Luego del cuarto intermedio de la semana pasada, se espera que el gobierno presente una propuesta de aumento. La primera reunión estuvo centrada en un análisis de la situación del primer semestre y el intercambio de posiciones.
1: Lionel Messi llegó a Rosario tras el Mundial 2026. Tras la final, el capitán de la selección viajó desde Nueva York a Miami y desde allí tomó este lunes un vuelo privado directo a la ciudad junto a toda su familia.
0: Y además tiene que ver en este caso con el gobierno que después del Mundial retoma la agenda política. La urgencia es la ley de inocencia fiscal y el viaje de Milei a Brasil. Karina Milei encabezará este martes una nueva reunión de la mesa política junto al jefe de gabinete, flamante Santilli, en la Casa Rosada. Se ilusionan con dar media sanción a la ley de propiedad privada. El 6 de agosto ya conseguimos más votos, aseguran.
1: Desaparición de Micaela Albornoz, movimientos con su tarjeta en Córdoba abren una nueva pista. La investigación reconstruyó su recorrido hasta la terminal de Rosario y detectó operaciones bancarias en la capital cordobesa. Buscan determinar si fue ella quien utilizó la tarjeta y si viajó hacia esa provincia.
0: Además, bares y restaurantes recibieron a grupos por el Día del Amigo. Hay expectativa en lo que resta de la semana, dado que la celebración condicionó no solamente el primer día laboral de la semana, sino la final del Mundial. Los gastronómicos esperan ahora que durante los próximos días haya reservas y movimiento, fundamentalmente el fin de semana.
1: Julián Álvarez agradeció a quienes apoyaron a la selección durante el Mundial. Vamos a levantarnos, a aprender y a seguir. El delantero destacó que a pesar de no haber podido volver a consagrarse como campeones del mundo, concluyó el torneo con la satisfacción de haber representado con entrega, compromiso y corazón al país.
0: Ilusión renovada. Newell's debuta con Talleres en el Coloso. Después del receso por el Mundial y de un primer semestre en el que logró levantar cabeza con Kudelka, el equipo leproso jugará la primera fecha con su gente el próximo sábado a las 17.
1: Y Dibu Martínez, tengo que ver si es momento de dar un paso al costado. Tras la derrota de Argentina frente a España en la final del Mundial 2026, Emiliano Dibu Martínez escribió un posteo en Instagram en el que deslizó que podría ponerle fin a su ciclo en la selección.
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0: ¿Qué dice el pronóstico del tiempo? La máxima para hoy bastante escasa, 14 grados, lloviznas a la mañana y lluvias aisladas para la tarde, hasta un 40% de probabilidades.
1: Mañana miércoles, mitad de semana, mínima de 8 grados, máxima de 15, lluvias aisladas durante la madrugada de la mañana y a la tarde el cielo parcialmente nublado.
0: El jueves se queda nublado nada más, 9 la mínima, va empezando a levantar la máxima 16.
1: Día viernes, mínima de 9, máxima de 19 grados y el cielo mayormente nublado.
0: El sábado sale el sol, soleado, 9 la mínima, 17 la máxima.
1: 9 grados 8 décimas, los datos actuales, humedad del 93%, cielo cubierto con llovizna, 8:55, te contamos todo lo que tenés que saber. 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

0: Mirá, ahí había uno para vos.
1: A ver, ¿qué dice?
0: ¿Sabés chistes de perro? ¡Wow!
1: Bueno, pero no, o sea, cualquier claro, cosa mandaban. ¿Sabés sí, qué le dice sí. Anita Batman a Robin? Lo mandó Marto, que no es Marta, es Marto. ¿Qué le dice Batman a Robin antes de subirse al batimóvil?
0: ¿Qué le dice?
1: ¿Por
0: qué?
1: Subite, Robin.
0: Malísimo el chiste, no tiene
1: sentido. Ya cada vez menos sentido.
0: Era chiste de perro, o sea. Bueno. No es así, gente.
1: ¿Por
0: respeten?
1: ¿Qué los perros llevan los huesos en la boca?
0: ¿Por qué los perros llevan los huesos en la boca?
1: Porque no tienen bolsillos. No es un canguro. Está bien. ¿Y dónde lo va a llevar, pobrecito?
0: Ay, ay, ay. Ay, ay, ay, ay. Ay, ay, ay. Bueno, gracias a toda la gente que estuvo mirando. Para Pipi, feliz cumpleaños. Para mi cuñado, Marcelo, el Pipi. Los escuchamos bien. Todas las mañanas, son unos genios. La familia del Pup, dice el cantante. Cantale el feliz cumple. No, para, es un montón. Eso es pago, Julie, el feliz cumple. No, mentira. Bueno, gente, gracias. Gracias, bueno. gracias. No vayan al Kentucky a cargosear.
1: Acá
0: o sea.
1: Justo llegó un mensaje que dice: me imagino a la gente pasando por la casa de Messi para verlo. No. Se deben pensar que Leo va a salir al jardín con la desmalezadora a cortar el pasto. Yo que él le pago a alguien que lo corte, porque debe estar largo el pasto. Si hace más de un mes que estaba con la selección, tiene razón.
0: No, no, pero hay gente que le mantiene la casa. No vayan. Van todos con familia, van a visitar a la gente que tiene el Kentucky. Va. Difícil, qué difícil vivir en el Kentucky, porque ahora todo el mundo te pide para ir. Vamos de Maxi.
1: No. Vamos, Maxi. Hola, no, pero no sé si está acá. Parece que no volvió.
0: Volviendo, todavía. Claro. Hasta mañana, cuídense el alma.
2: Y me voy al carguas, lo pongo brillosito, pasale a figurear. Luego regreso a casa y le digo a mi vieja.
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3: 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Martes 21 de julio, día nublado. Le damos la bienvenida a Mica Migliores.
18: Buen día, locos. ¿Qué tal? ¿Cómo les va?
3: ¿No lo trajiste a Messi por casualidad?
18: Ay, no. Déjenlo descansar un ratito. Después ya le vamos a... Ya está, déjenlo un ratito, ¿eh? ¿No tenés ningún amigo, ningún conocido en Kentucky?
3: No. ¿Hola? No me atendió. Oh. Un amigo conocido
18: no te va a dar bola.
19: Esa chica tiene sí. Esa chica tiene sí.
18: ¿Cómo andan, locos? Buen día, buen martes. Los martes me cuestan, pero no importa. Vamos a ponerle onda.
3: Es así. Es como un poquito más de hoy igual estoy mejor que ayer, me parece. El lunes ayer fue como raro, bien, una energía rara, extraña. Fuimos demencia. Hoy ya estamos, volvimos a la normalidad.
18: Sí. Y el clima que tampoco acompaña, que te pone medio melanco, que estás ahí medio tristón.
3: Unas pastillas o algo rico para el mediodía y chao.
18: Con me encantó.
3: Mucho queso.
20: Hola, chicos, ¿cómo
3: todo.
20: Están?
3: Bueno, ¿vos todo bien? ¿Alguna novedad?
18: Bien.
3: ¿Qué hiciste ayer a la tarde?
18: Ayer a la tarde tuve que
3: no nos mientas.
18: Tuve que trabajar, estuve ordenando en casa también. Me fui a dormir medio temprano. Me puse al día con la serie, con House Dragon. La de Game of Thrones. Y encima, no había mucho que hacer ayer, tranquila.
3: Bueno, sí, un día feo, no
18: se puede hacer demasiado.
3: No van ganas.
18: ¿Vos qué onda? ¿Todo tranquilo?
3: Sí, todo bien.
18: Bueno, mejor así, gente, ¿para qué?
3: No toque nada.
18: No, déjalo así. Seba Soneto, ¿todo bien? ¿Todo tranquilo?
3: Bien.
18: Muy bien, así hace, mira, gestito de idea. Arrancamos entonces hasta las 12 del mediodía. Nos vamos a quedar con Seba Soneto, Agus González, Mica Migliore, haciéndote compañía en este martes.
11: Bueno,
18: vámonos más.
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0: Hola chicos, ¿qué tal?
1: ¿Qué tal?
0: Buen día. Ayer un gustito amargo, un nudo en la garganta.
1: Sí. Ahora, hoy mejor, ¿no?
0: Sí, mejor.
1: Hoy mejor.
0: Los futboleros empezar a sufrir por sus equipos, dicen.
2: ¿Qué cosa?
0: Se sufre en esta vida, el argentino es así, chicos. Terrible. Primero hay que saber sufrir, después amar, después partir y al fin y andar es un pensamiento. Perfume de la... Gracias.
1: Cuánto talento, escondido detrás de un rulo.
0: Sí, sí. Va queriendo.

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1: Recomendado día. Esto está pasando en la vida ahora. Santa Fe. Se retoma este martes la paritaria con docentes y estatales. La provincia define la política salarial del segundo semestre. Luego del cuarto intermedio de la semana pasada, se espera que el gobierno presente una propuesta de aumento. La primera reunión estuvo centrada en un análisis de la situación del primer semestre y en el intercambio de posiciones. Región.
2: Pujato, espera, Scaloni, su hijo pródigo, queremos saludarlo y agradecerle, dijo el intendente de la localidad natal del técnico de la selección, quien resaltó el trabajo del entrenador y dijo que le van a brindar un homenaje siempre respetando sus tiempos y sus deseos. No apuren a Taurino.
1: El dato. Bares y restaurantes recibieron a grupos por el Día del Amigo y hay expectativa por lo que resta de la semana, dado que la celebración coincidió no solo con el primer día laboral de la semana, sino además con el fin del receso invernal. Gastronómicos esperaban que durante los próximos días haya más reservas y movimiento, fundamentalmente el fin de semana. Tiempo.
2: Bueno, está frío, está feo, está bien raro el clima.
3: Para quedarse dentro.
2: Está el cielo cubierto con llovizna, 10 grados la temperatura, la humedad del 94%, viento proveniente del sur a 12 kilómetros a la hora. Para hoy martes, máximas de 14 grados con lluvias durante toda la jornada, lluvias aisladas. Mañana miércoles, continúan las lluvias, mínimas de 8, máximas de 15, hasta la tarde-noche que el cielo va a estar parcialmente nublado. 9 de la mañana, 16 minutos, ya te informamos, quédate escuchando la música que más te gusta.
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0: Seguro.
1: Buen día. Arranca. Buen día, chicos. ¿Qué tal? ¿Les pasó que desde la final se siente una angustia y un vacío mal?
2: Me pasó ayer. Hoy no tanto, la verdad. Hoy como que ya es borrón y cuenta nueva. ¿Qué pasa?
1: Seguimos yarigeando. Y sí, lo que pasa es que te queda esa sensación. Bueno, tantos días de mundial tan intenso y ahora, ¿ahora qué?
2: ¿Y ahora qué hacemos? ¿Y ahora qué miramos? ¿Qué ponen una serie en Netflix? Tengo algunos datos de los perritos, si querés.
1: Ay,
2: en el día del perro,
1: quiero.
2: Que estuvieron mandando muchos la mascota, el perro que tiene, por qué se llama así, alguna anécdota o donde lo adoptaron, lo encontraron y demás. ¿Sabías que los perros tienen una nariz única? Es como las huellas dactilares de los humanos. El patrón de líneas y pliegues en la nariz de cada perro es totalmente único.
1: Oh.
2: O sea que cuando firman un documento con los hociquitos y con la naricita.
1: No es la patita, es la nariz. Ay, mi amor. Cada vez,
2: tienen un olfato súper poderoso. Tienen entre 125 y 300 millones de receptores olfativos frente a los apenas 5 millones de los humanos. O sea, miren la diferencia que hay. Pueden detectar enfermedades y hasta percibir cómo te sentís a través del olfato.
1: Sí, huelen el miedo, huelen como todas esas sensaciones y esas emociones humanas. ¿Y qué me decís de las orejitas? ¿Viste que a veces los perritos ladean así para escucharte?
2: O como están sorditos de una oreja que queda una para abajo y la otra queda para arriba. Y la inteligencia del perro, capacidad mental, es comparable a la de un niño de 2 años. Y pueden aprender entre 200 y 500 palabras y gestos. Hola, ¿qué tal? ¿Cómo estás? Buenos días. ¿Sabías que los perritos solamente sudan por las patas? A diferencia de los humanos, los perros no transpiran por la piel. Su única forma de sudar es a través de las almohadillas de sus patitas. Por eso le tenés que oler la patita a ver cómo está.
1: Ay, tiene olor a chisito la patita. Ay, cosita.
2: ¿Por qué el perro da vuelta antes de dormir? ¿Viste?
1: Da vuelta. Hace el nidito.
2: Es un instinto heredado de sus ancestros salvajes. Lo hacen para aplanar la zona, ahuyentar insectos y asegurarse que el lugar es cómodo y seguro. Mirá cómo te estoy clavando un dato atrás del otro.
1: ¿Qué más? Me gustan estos datos.
2: Bueno, y después esta que es muy conocido. ¿Cuál es el perro que tiene la lengua azul?
1: ¿Cuál?
2: El chau chau. No es un chiste, gente, obviamente. El chau chau. Como quieras decirle, chau chau o chau chau. Si lo querés despedir, decís chau chau. Si no, decís chau chau.
1: El arrugadito es el Sharpei. El chau chau es el peludito.
2: Exacto, ahora vamos a mostrar una foto. Dice, mientras que la mayoría de los perros tienen la lengua rosada, el chau chau nace con esta con la lengua de este color azul.
3: Sí.
2: Y a medida que crece se vuelve azul negruzca.
3: Sí.
2: Negruzca.
1: Acá tengo el chau chau. Mirá la lengua. Qué rara.
2: Es como que se comió un chupetín, viste, de los que venían con chicle.
1: Sí, ¿te acordás?
2: Para mí, no sé qué explicación tendrá, pero es la única raza.
1: No sé, mirá raro.
2: Pero es hermoso, el chau-chau es muy lindo.
1: Mira lo cordito, cosita. Me encantan los perritos, hermoso. A ver qué nos dicen por acá, chicos. Buen día.
2: Buenas.
1: ¿Por qué el perro mueve la cola? Dice. Porque la cola no puede mover al perro.
2: Ahí está, mirá, ahí tenés otro dato curioso.
1: Emiliano de Arroyo, un beso grande para vos.
2: No, pero este no es un perro salchicha, es un perro jirafa. Mandaron una foto. Tiene el cuello largo el salchicha ese, como una salchicha de Super Pancho. Mirá qué raro.
1: Ay, no se lo he hecho con ella. Mirá qué raro. Está como sacada de abajo, pero...
2: Sí, está...
1: ¿Flacucho? No, mi vida. ¿Cuál es el apodo que tiene tu perrito?
2: A lo mejor
1: se llama Tartanián, pero le decís Pipi.

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1: ¿Cómo no te va a gustar el asado?

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2: Resumen de noticias. 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

0: Hoy en el Día Mundial del Perro nos están llegando montonadas de fotos. Gracias, gracias por coparse. Lo tenemos a Oso, que tiene 7 años, solamente le falta hablar. Pero lo que más me da risa, lo que me da un poco de ternura, es el apodo que le dicen acá. Le decimos Pello Pello.
1: Ay, pollito.
0: Ella es Cristal, le decimos Punchi.
1: Hola, Punchi.
0: Buen día, chicos, ¿cómo andan? Soy Fede, desde provincia de Buenos Aires, desde Saliquelo. Mándenle un saludo a Juan, que está trabajando de electricista. Felicidades por la radio, pasan un tema bien arriba. Vamos, gente, a levantar. Vamos, que es martes. Se terminó el mundial, pero Shakira sigue. Y va a seguir el próximo mundial. 2030 también va a estar.

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2: ¿Sabes, Mica, qué dice Huguito acá?
3: ¿Qué dice?
2: ¿Saben por qué los perros corren a los autos?
3: ¿Por qué?
2: Y porque tienen el gato en el baúl. Ah. Huguito Flores, te hubiera sido antes. Le mandamos un saludo a Hugo.
3: Ay, Dios mío. Chicos, buen día. ¿Cómo les va? Tengo un perrito que se llama Limón. Tengo un árbol de limones. Él cree que son pelotas y está obsesionado. Me trae siempre uno todas las mañanas para que se lo tire, mi amor. Salí, Limón.
2: ¿Viste el gatito cuando te trae la paloma? Bueno, pasa mucho en los pueblos. Te trae como su regalo. Es.
3: Una cucaracha.
2: ¿Qué trajo acá? Una víbora. Rato. ¿Qué es eso? Te trae un bichito, algo.
3: Una brellito. Tatiana de Casilda también está por acá. Con mi pareja Juan, hace 7 años estamos juntos.
2: Muy bien.
3: Fue muy gracioso cuando mi hijo le dijo: ¿me das un hermanito o me compras un perro? 4 años después, bueno, se hizo posible. Hace 3 días Lolita está con esta familia de locos. Es una Sharpei. Oh.
2: Acá lo tenemos a Heraldo. El 4 de julio cumplió 8 años desde que llegó a mi vida, en el corazón y la piel. Lo llevó porque se hizo el tatuaje de... Ah. Es como una silueta, es medio minimalista. Mira, te lo voy a mostrar a través del stream para la gente que está mirando, mirando en YouTube.
3: Heraldo. A la miércoles.
2: Heraldo, vení. Ah. Ahí tenés el perrito.
3: Heraldo, no te va a dar bola, Heraldo. A lo mejor decir Ricky. Y Ricky viene, parecido.
2: Che, hablando de perritos, sí. Dice, buen día, está este cachorrito o cachorrita en la puerta del canal. Ustedes que tienen mucho público podrían publicarla, me parte el alma, pobrecito. Mirá si no me adopto un perro, y ojo.
3: Ay, mi amor, mirá lo que
2: no
3: es.
2: No tengo mucho lugar, pero...
3: Está queriendo entrar, nos dice
2: esto
3: August.
2: Es ahora Agustina de Recursos Humanos, acá de la empresa.
3: Pero tiene un collar.
2: Tiene un collar, sí, tiene que ser de alguien, así
3: vamos
2: que...
3: Gente. Alguien de la zona. Uh-huh. La otra vez también nos había pasado, lo compartimos en las redes y era una chica de Cabin 9. Mira, ahí está.
2: Mira, es un perro negro que tiene las patitas marroncitas y la carita marroncita con un collar rojo. Está acá en la puerta del canal. No tiene cola, me parece.
3: Me parece que no tiene con la colita cortada. Te iba a decir eso. La tiene metidita entre las patas por el susto.
2: Frío.
3: Y el susto, mi vida, pobrecito.
2: Tiene como la cabeza más grande que el cuerpo.
3: Sí, mira lo que.
2: Bueno,
3: es.
2: Si alguien le quiere sacar captura, lo puede compartir también en sus redes. Ahora vamos a ver si cómo está el perrito. Ahí está. Si quieren sacar captura de la pantalla, sacar una foto, lo que sea. Nosotros estamos Perón al 8100, que sería Rosario al fondo, que sería para el lado de Pérez.
3: Muy bien. Vamos a estar atentos entonces. Bien, estaba pensando en otra cosa también. Acá dicen, ella es sol, pero para todo el mundo solcito. Se la regalé a mi hija a cambio de no ir a Buenos Aires a ver a Violeta. La mamá era, ¿quiere a Violeta? ¿Quiere a Violeta? No tengo un mango, negra, toma.
2: Adoptamos un perro, si crees que es mucho más barato, al menos en el momento. Después, a largo plazo, quizás no tanto.
3: Oh.
2: Acá tenemos a Milaiki, una bull terrier, le decimos Trompi porque tiene la nariz larga.
3: Oh.
2: Y en su nariz tiene una forma de corazón.
3: Ay, me muero.
2: Posta.
3: ¿Se ve? ¿Se ve la formita?
2: O sea, con un poquito de imaginación.
3: Ay,
2: tiene un corazón.
3: Ay, mira la carita.
2: Los ojitos chiquitos.
3: Claro, son esos perritos que tienen como la trompa bien alargada. Por eso la trompi. Oh, es mamina. Bueno, hay una historia que es la historia de mi perro Moyo, el perro de la familia. Mi hermano más chico lo encontró en la calle. Estaba ahí en el Museo Castañino, Oroni y Pellegrini, con unos amigos reunidos, sentados, y cayó el perro. Fiero, todo flaco, así desgreñado. Le quiso poner Luis por Spinetta, pero no le daba ni bola. Luis, que perro. Hasta que un día
2: miraba
3: fue Moyo.
2: Perro, que...
3: Y ahí dijo, se dio vuelta. Bueno.
2: Me gusta más divididos.
3: Me gusta.
2: Sí, muy bueno. Somos de Carcaraña, de Lejano, lo llamamos Jano. Los escuchamos todos los días, todo el día. Saludos para... Tiene cara de enojado, Jano.
3: ¿Qué pacho?
2: Capaz que es buenísimo el perro, pero tiene una cara de humano. Tiene. Una cara, escucha. Una cara humana mala, ¿viste?
3: No me
2: ¿La que me vas a hacer de comer o no? ¿Qué onda? Ese balanceo no me gusta. Dame uno de mejor calidad.
3: Vos me haces dormir acá en esta cucha. Déjame dormir acá. ¿Qué te pasa? Mi vida. Acá nos dicen el demonio de Tasmania. Tengo un salchicha y un caniche. Oh, mira lo que es. Yo puedo creer. Los perros chiquititos. Lo que ladran y el carácter podrido que tienen.
2: Es que para mí los perros chiquititos no toman dimensión de su tamaño.
3: Para mí les asusta también el mundo. Como es tan grande y ellos son tan chiquititos.

0: Sam.
1: Acá dice.
0: ¿Qué pasó?
1: Mi perro se llama Satanás. Porque siempre fue de terror cuando salgo a llamarlo afuera. ¡Satanás! Parece la vieja del 71.
0: Aparte
1: del chavo.
0: Tiene que ser como un nombre que lo pueda llamar rápido. Satanás, Satanás es como que se te mezcla. Como Satanás, Toby, Satanás. Toby.
1: Es
0: Toby.
1: Un caniche encima, mira la cara que tiene.
0: No. Un satanacito.
1: Ay, pechita, ¿por qué? Bueno, día del perro y también día de noticias.
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1: Tras el revés en el Senado, Bullrich se va a reunir con Sturzenegger para evaluar cambios en el proyecto de ley de propiedad privada. La jefa del bloque libertario va a buscar acercar posiciones con el ministro y con la secretaria de Legal y Técnica. En el gobierno aseguran que el funcionario llegó a plantear que impulsaría un veto si el proyecto avanzaba con modificaciones que no compartía.
2: Rosario.
0: Por la invasión de palomas, cada vez más edificios de Rosario cierran sus patios y balcones. Las redes ya no se colocan solo para proteger balcones con chicos o mascotas. Los consorcios las utilizan para cerrar aire luces y frenar el avance de las palomas.
2: Música.
1: Falleció Claudio Pato Strunz, el ex baterista de Hermética y Malón. Con la H grabó discos fundamentales del metal argentino como Ácido Argentino y Víctimas del Vaciamiento. Como músico, influenció a generaciones de bateros por su potencia, técnica y estilo. Tenía 59 años.
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0: 10 grados una décima, cielo cubierto con llovizna, humedad del 94% y máxima de 14 grados para esta tarde. Va a seguir así, gris, con lluvias aisladas. 9:51, te contamos todo lo que tenés que saber. Ahora seguís con la música que más te gusta.
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1: Impecable. Gente, bienvenidos a los que se están sumando al stream.
0: Hola, ¿qué tal? ¿Cómo les trata la mañana?
1: Nos pueden encontrar como FM Vida en vivo. @SebaSoneto. En Instagram, el Oper.
0: Sí.
1: @Agustín.Gonsalves, nuestro locutore.
0: Y Mica.Migliore.
1: ¿Qué tal? Gracias. Hasta las 12, vamos con vos. Bienvenido, Dani.

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¿Cómo les va? 10 de la mañana, 7 minutos en todo el país. A ver quién se está sumando por acá, chicos. Hola, Mika, Seba. Mis dos perritos son adoptados, Ronnie y Paloma. Y están jugando ahí juntitos. Buen día. A ver, acá nos mandan. Lo que es con 8 meses es terrible, un demonio. Los vecinos no saben si le grita a un perro o un pibe. Duerme en el medio del patio con un palito de la leña que nos roba. Después de que me lo traje me dijeron que nació el día de mi cumpleaños. ¡Oh! Y es como gaucha, como la perrita que tenemos acá en el canal. Es una border collie, pero me parece que es border collie, no sé si arlequín o algo así. Viste que tiene unas pintitas de color gris. No, me dice Seba, ¿qué es? Pastor australiano, a la miércoles. Toma mate, como Oliver.

0: 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Mercosur. Chile declaró el estado de catástrofe por un temporal que dejó al menos 10 muertos y miles de afectados. La medida fue anunciada por el presidente José Antonio Kast ante el agravamiento de la emergencia en las regiones de Coquimbo y Atacama. Hay 4 desaparecidos, más de 1.100 viviendas destruidas o con daños graves y cerca de 100.000 personas permanecen aisladas por el corte de rutas. Argentina.
1: Editoriales rechazan la propuesta del gobierno de derogar la ley que regula la venta de libros. Protege todo el ecosistema cultural, dijeron libreros, editoriales y también cámaras del sector, que salieron a reclamar que no se modifiquen ni deroguen las normativas que garantizan la supervivencia de librerías independientes y evitan una concentración del mercado editorial, estableciendo la obligación de sostener un precio uniforme para la venta de libros en el país.
0: Redes. El mensaje de David Beckham a Lionel Messi tras la caída en la final del Mundial 2026, nuestro capitán, el copropietario del Inter Miami, que mantiene una gran relación con el astro rosarino, le dedicó un sentido posteo en sus redes después de la derrota contra España.
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1: 10 grados 3 décimas la temperatura a esta hora en la ciudad, la humedad del 92%, viento proveniente del sudeste a 21 kilómetros en la hora, poca visibilidad, así que a tener en cuenta para manejar en las rutas, máximas de 14 para el día de hoy con lluvias aisladas durante toda la jornada. 10 de la mañana, 15 minutos, ya te informamos, quédate escuchando la música que más te gusta.
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0: ver qué nos dice por acá, chicos. Ella es Pinky. No saben el carácter que tiene la cara de Pinky. Me destruye
1: son
0: de
1: Pinky,
0: amor.
1: Son Pinky.
0: Es una salchicha. Mira la carita.
1: ¿Qué es de primera marca o es tipo?
0: Parece que sí.
1: ¿Es Fela, que es Paladín?
0: No, no es la. Nunca compren salchicha barata, chicos.
1: Una vez compré una que era, no sé si sigue viniendo, Ruta 66. Te lo juro, a ver si encuentro.
0: Misteriosa.
1: El sabor estaba raro. Esto está raro, la verdad. Ya de por sí la salchicha, bueno.
0: Sí, sabemos que contiene cositas, sí, cositas ricas. Ruta 66.
1: Te lo
0: juro. Andarás bien. Por la 66. Digo, cosa de un
1: bueno, alguien la debe tener en el local porque, mirá, me aparecen acá. O sea que. Cocida sin piel, dice. ¿Querés verla?
0: Dale.
1: El empaque de ahora, o sea, ver, el packaging está bueno ahora, sí. Porque cuando las compré yo era horrible. Y bueno, la almacenera tenía solamente. Ahora zafa bastante, qué sé yo. No está tan mal.
0: Bueno, o sea, no está tan mal. Yo las compro, ¿por qué no? Si te sale 2 pesos, ponele una forma de decir, 2 pesos y la otra sale 10.
1: No, pero no fue de rata, era porque si no me quedaron estas solamente.
0: Ah, bueno. Sí, sabemos que contiene cositas, sí, cositas ricas. Ruta 66.
1: Te lo
0: andarás bien. Por la 66. Digo, cosa de un
1: bueno, alguien la debe tener en el local porque, mirá, me aparecen acá. O sea que. Cocida sin piel, dice. ¿Querés verla?
0: Dale,
1: el empaque de ahora, o sea, el packaging está bueno ahora. Sí. Porque

0: Salmonella, lo mínimo que me da.
1: No, bueno, a lo mejor, qué sé yo, en calidad de producto no era tan malo.
0: Ahí está, esas, dice ahí.
1: Sí, bueno, mirá, las venden.
0: Exceso de sodio, tiene todo lo que no está bien, pero bueno.
1: Una vez, te lo cuento rapidito, cuando venía del pueblo agarraba la comida y me las traía del pueblo para no gastar plata.
0: ¿Te cocinaba tu mamá?
1: Típico estudiante. No.
0: Ah.
1: Algunas cositas sí le sacaba, pero si no le sacaba salchicha, arroz, qué sé yo, como típico Fideo. Estudiante del pueblo que viene a la ciudad. Y una vez llegué el domingo a la noche y el miércoles me acordé que había dejado la salchicha dentro de la valija.
0: No.
1: Y las comí igual. Se hicieron como que se cortajearon cuando sirvieron. Como eran como unas salchichas con estrías. Pero las comí igual. Me cayeron un poquito pesadas, pero estaban bien.
0: Si le encontrás el sabor a salchichita, avísame, Agus.
1: Bueno, hay varias. Están las que son bienísimas.
0: Sí.
1: Hay muchas marcas.
0: Es verdad. Todavía vienen las Rutas 66. Me gusta, porque a veces uno quiere darle una chance a la marca medio rara
1: del supermercado.
0: Sí.
1: ¿Por qué no? ¿Por qué no?
0: Ya
1: voy a probar la rica. ¿Viste la que venía? R-I-K. La mayonesa.
0: Horrible.
1: Voy a probar la Fanacoa. A ver
0: la
1: qué
0: fiesta.
1: Onda.
0: La fiesta no estaba tan mal, ¿eh?
1: La Fanacoa estaba.
0: Mitad de precio de la Natura.
1: Sí. Bueno. ¿No te acordaste de la salchicha después cuando fuiste al baño? No. ¿Qué sé yo?
0: No. Puede pasar. Acá dice, chicos, ¿qué tal?
1: De una marca es.
0: Sí, juro que las compré. Las puse a hervir y se desintegraron en la olla.
1: Bueno.
0: No. Terrible.
1: Tenemos a Yelvi, que no es una salchicha, pero es un perro. Dice que tiene 2 años, es un amor, le encanta jugar con la pelota, muy amable con los chicos, pero malo con la gente. Te voy a mostrar la foto del perro para que lo tengan ahí.
0: No creo.
1: Mira la que es. Che, tengo ganas de tener un perro ahora. Pucha. Me liquidan. No,
0: pero tenés que sacarlo a pasear, darle de comer. Va a vivir más o menos promedio 13 años el perro.
1: Si no trabajaría los fines de semana, creo que ya tendría un perrito.
0: Ese me parece.
1: El tema es laburar los fines.
0: Pero Vicky, ¿qué dice?
1: No, le gustaría. El tema es que no tenemos lugar.
0: Ese es el tema. Bueno, pero el lugar, igualmente todos los que saben, los veterinarios y adiestradores, dicen que el lugar no es tan importante como sí los paseos. Por ejemplo, tenés un galgo.
1: Y tenés que
0: vivís
1: sacarlo,
0: en un monoambiente.
1: Sí.
0: Sacalo 4 veces al día mínimo.
1: No, me mata.
0: Que haga necesidades y 2, claro, suma.
1: Me encantan los perritos. Con los gatos todo bien. La mejor, pero el perro te recibe.
0: Igual los gatitos también, ¿eh? Como que llega y...
1: Las salchichas son pay, los perros salchichas son malísimos, dice. No sé, alguna persona que no le gustan las salchichas.
0: Se enojó. Agus, Mica, no ignoren a mi princesa. No la vimos.
1: Horrible
0: es?
1: Tu perra, qué princesa.
0: Es una chihuahua.
1: ¿Quién mandó el mensaje? Es el que termina en 041. Fierísima la perra, solamente porque nos pusiste el mensajito, la vamos a compartir.
0: No es fiera. Esa cara.
1: Es buena. Vos sabés que mi hermano tiene 2 chihuahuas. Obviamente fue con humor, nos encantan los perritos. Mi hermano tiene 2 chihuahuas.
0: ¿Son
1: y
0: malos?
1: Son buenísimos. Pero nivel que son un peludo. Lo carga acá y se queda. Y lo pones en el piso y se queda.
0: La genita.
1: Callate, Agustín. Dice, bueno,
0: no sé nada.
1: Pero normalmente uno que dice, el chihuahua es histérico, grita por cualquier ruido.
0: Sí.
1: Te juro que son buenísimos. Encima tiene 2 y los 2 son buenísimos.
0: Súper tranquilos. ¿Conociste? El pincher, la raza pincher.
1: No.
0: Como un mini Doberman.
1: Ah,
0: pequeñito.
1: No.
0: Son del mismo color, así medio negrito marrón. Y tienen un carácter repodrido. Los pincher no son tan bonitos.
1: Depende el...
0: La crianza.
1: Tienes que tener suerte. Para mí, porque no sé si tanto la crianza. Para mí el perro ya nace con una personalidad.
0: Puede ser.
1: Se llama Lenny, el chihuahua recién, esa fiera que pusimos.
0: ¿Por qué?
1: Y es una santa.
0: Mi vida.

0: hablaba con un compañero a la mañana. Me dice, ¿y ahora qué hacemos? Y esperamos el próximo fin de semana.
1: ¿Con quién hablabas?
0: Con el negro de... El negro Irusta. El de seguridad enfrente, acá, de la garita. Le digo, el fin de semana largo de agosto. Ay, sí, es verdad. Bueno, aprovechá, le digo, negro. 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
1: En esta super lista hay mucha música.

0: ¡Ey!
1: ¡Hagámonos de todo! Menos falta. Eso cuando jugás con un partido con unos amigos, es decir, pará, hagamos de todo, menos falta. Tampoco me vas a sacar a patadas.
0: Acá dicen, chicos, hablando de la salchicha Ruta 66, dice, sí, que la fabrican en Chernobyl, pero también si te clavas un panchito con esa salchicha, te tomas un vasito de la bichicola y después de 15 minutos seguís con vida. Highlander.
1: Sí, yo he probado todo. La bichi ahora era una gaseosa. Hay de todo. Hay que probar, gente.
0: Obvio.
1: La Río Cuarto, había una que se llamaba Río Cuarto, me parece. Que la hacían claramente en Río Cuarto. No sé si sigue estando.
0: Sweetie, creo también.
1: La Sydney.

0: hoy todavía no te metiste en arroba FM Vida Rosario? Hay mucha data, mucha música, regalos, concursos y más. Para entretenerte a full. Vamos al WhatsApp de la radio. Chicos, ¿alguien conoce la gaseosa Cabalgata? Ese era mi lujo de pequeña cuando mi papá me buscaba del club los sábados al mediodía y me cocinaba ravioles. Infaltable el sábado al mediodía esa gaseosa Cabalgata. Bueno, adentrito nomás. Ya en la semana no, dice, era avaricia tanto. Bueno, y acá estoy, sobreviví. O sea que era solamente los sábados. Claro. Gaseosa, sábados.
1: No sé si era avaricia, que no llegaba. Los viejos tampoco claro. Me dio mango.
0: La Narampol.
1: Cabalgata, sí.
0: Bueno.
1: Estaba buena. No me puedo acordar el nombre que el otro día lo hablábamos, la que era ese jugo bien concentrado.
0: Mocoretá, Mijú. No me puedo acordar.
1: Ya va a venir.
0: Terechel también, que
1: creo
0: sí.
1: Creo que era esa.
0: Puede ser.
1: No me acuerdo. La Trani. Sí, la Trani era para los fines de semana. Ahí están 90, chicos.
0: Pagas un litro. Bueno, ese también.
1: Bueno.
0: Hola chicos, ¿cómo están? Saludos. La Gini Cola, dice la Crush. Bueno, están mandando un hola Crush, como quieras decirle.
1: La Saldán, sí. Terrible. El dueño de Salchicha 66 dice, debe estar re contento.
0: No sé de dónde es la fábrica.
1: No tengo idea. La Pony tomaba yo.
0: ¿Cuál es esa?
1: No tengo idea.
0: ¿Probaron alguna vez el Fernet Robot?
1: ¿Fernet Robot?
0: Sí, vos lo tenés que conocer. ¿El robot no lo conocés?
1: No.
0: Gente, lo tienen que conocer.
1: Te juro que a lo mejor si vemos la botella y el packaging nos
0: sí,
1: acordamos.
0: Sí, pero
1: Fernet Robot.
0: Te lo juro.
1: ¿Es el que viene preparado ya?
0: Pero sigue viniendo. Viene una botella grande y viene otro como el Fernandito, así gordita.
1: Ay, no.
0: Mirá,
1: no.
0: Mirá.
1: El Vitone probado.
0: Acá tenés. A solo 3.000 pesitos la botellita te lo vas a llevar. Para que lo puedas disfrutar. Y vas a terminar así.
1: No.
0: Sacando cortocircuito y chispazo.
1: No, la verdad que no es
0: amigos, que queridos,
1: toma él.
0: Hasta el jueves, celebrando la semana del Día del Amigo.
1: Que toma
0: a solo
1: él.
0: 399 pesitos el vaso. Estamos acá vendiendo así con mi amiga Miquita, querida. ¿Cómo estás,
1: ¿Cómo
0: Mica?
1: No soy tu amiga, locutores.
0: ¿Cómo
1: estás?
0: ¿Cómo que no?
1: No,
0: si
1: no
0: me saludas, te pusiste feliz día, locutores.
1: No,
0: yo quiero saludarte. Mirá, bueno, tenemos la promoción en vivo. Para toda la gente que está disfrutando, Están un poco cabizbajos por lo del Mundial, Tranquilo, chiquitos, no pasa absolutamente nada. Sí, ¿querés el
1: robot? ¿Usted toma el Fernet del robot?
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1: ¿Cómo como la úlcera, ¿no?
0: Sí,
1: la úlcera.
0: Sí, Fernet Robot, el que tomaba Terminator.
1: Pero pará, si usted tiene agenda ocupada hasta el 2030, Mauro, ¿cómo va a comprar robot?
0: Y bueno, querida, es así. Tengo otros gastos, tengo varios hijos.
1: Pero si no
0: que
1: paga
0: mantener
1: la mantención a los hijos.
0: Estoy comprando los botines a los chicos.
1: Sí, claro. Chicos, es la primera vez que mando un mensaje. Acá les mando la foto de mis perritos. Ahí, André, bueno, hacer una plaga. Mucha gente que se está acordando de marcas.
0: Muy bien.
1: A ver.
0: Che, para, a ver, para comprar en Rosario. No, ¿dónde queda la fábrica? Quiero saber.
1: Claro, ahí está. Emma de Concordia dice: jugo el Pent 10, ya con soda era de ricos. No me acuerdo de ese, Emma. A lo mejor era de
0: esa, esa la has hecho, de agarrar el jugo y ponerle soda y quedar como una gaseosa casera.
1: Porque bueno, no había. No hay otra cosa. Hay agua, te decía tu mamá. Bueno. O juguito.
0: Sí.
1: Me dio mucha opción.
0: Jugo pura Asunción, el jugo concentrado de la Asunción.
1: Sí, señor. ¿Encontraste dónde está la fábrica?
0: No. Me aparece dónde la distribuyen, pero no dónde está la fábrica. Acá dicen, amo al locutor, me río mucho, Anita, besitos. Seba que nos dice que el primer jugo en polvo, no el Tang, sino se llamaba Dinsec el primero.
1: Ahí está, toma mate. Mira, siguen. Salchicha de Viena, 66, cocida sin piel, la siguen vendiendo. Escúchame.
0: Y bueno, es así.
1: ¿Qué nos manda ahí el Seba? No lo veo.
0: Link C.
1: Ay, me muero.
0: Chicos, en Misiones todavía se vende mucho la Cabalgate y la Manaos. ¡Vamos, Manaos!
1: ¡Vamos, la Manaos! La Sweetie, cerveza la diosa.
0: Sí, la del beso.
1: No la tengo esa.
0: ¿Cómo que no?
1: Te juro que no.
0: Era, mirá, tengo la etiqueta en la cabeza. Salía un peso y era la etiqueta azul con un beso rojo. Como un labial que quedaba marcado en la etiqueta. ¡Sí!
1: ¡Ah!
0: ¡La diosa!
1: Mira. ¿Para qué la vamos a compartir? A ver.
0: Un peso.
1: La diosa. Mira.
0: Sí. Mira, ¿y la del beso? ¿Dónde está la del beso?
1: No veo. Ahí está. Acá está el beso.
0: Ah, ahí está. El beso es la O.
1: Claro,
0: está,
1: diosa tropical, y empecé a gozar.
2: Empezá a gozar.
1: Mirá, 980 centímetros cúbicos.
2: Claro, la.
1: Qué genial.
2: La del litro. Me acuerdo que salía un pesito. Un peso salía.
1: Qué grande.
2: Jugo San Marcos tenía una olla fontón para los cumples, dejaba la boca naranja flúor, sin duda somos sobrevivientes.
1: Soy uno de las. No me quemé, tengo hijo y soy el dueño de la salchicha y hamburguesa ruta 66.
2: La vi, chico. Las mejores salchichas eran las bienísimas que venían con queso adentro. Ay, no vinieron nunca más.
1: Sí, yo no las conocía esa.
2: Las venían con relleno. O picantes, las picantes son bravas.
1: Y los padres la verdad que hacían de todo. En las distribuidoras creo que al día de hoy lo siguen haciendo para los cumpleañitos y todo. O sea, como metían Ruta 66.
2: Y sí.
1: Vaya, fue.
2: No pararon en la Granadina. Chicos, saludos. Miren esto, no es gaseosa, pero díganme si se acuerdan de la tortuguita. Mirá. Decime, por favor, que te acordás de la tortuguita, mica.
1: No, esta es la tortuguita. No me acuerdo.
2: A ver, la es como el sapito, pero anterior.
1: Ay,
2: o sea, me parece que estaba antes.
1: La tortu.
2: Yo le comía las patitas, sí. Después la cabecita, sí. Y quedaba todo el caparazón.
1: Es verdad, es verdad. Acá dice, la marca de salchicha 66 es una segunda marca de fiambres y chacinados perteneciente a San Rafaela, mira, en Santa Fe.
2: Está.
1: Otra importante planta de faena y desposte también está ubicada en Casilda.
2: Muy bien.
1: Bueno, era de la zona.
2: La gallinita. No sé, empezamos a hablar de comida, de marca, de sí, todo, pero la gallinita perro. Sí, que tenía como que no. Yo siempre supuse que tenía licor, no era como un jarabe.
1: No, sí, una baba asquerosa.
2: No, nunca fui tan fanático de la gallinita.
1: No, era rara, depende cómo la enganchaba.
2: La parte de ese caramelo arriba, no, nunca fui muy fana, la verdad. Chicos, estos eran radioactivos, baratos, cuando no había más plata, los. Ah, son chalitas.
1: Ah, mirá.
2: Yo le digo chalitas, acá dicen cascarones, sabor a no sé qué, pero yo le digo chalitas.
1: No, las chalitas, re, mirá lo que nos manda Seba.
2: A ver.
1: Tenemos.
2: Inca. El sí, me acuerdo de Inca.
1: Quito Páez. Y Cimes. Bueno, Cimes siguen distribuyendo agua, sí, claro. Mirá, rinde dos.
2: Muy bueno.
1: Qué maestro.
2: Bueno, el streaming está prendido fuego con un montón de imágenes de marcas de todo y de recuerdos sobre todo.
1: Qué lindo, tan noventas que duele, chicos.

0: Esto dice así: voy buscando una pretty. Hablando de gaseosas.
1: A ver, ¿qué dicen? Chicos, me sumo. Cerveza Palermo. Verano sí. Hemos pasado tomándolas en el kiosco, comiendo las semillitas también. Qué bueno.
0: Chicos, hoy también es mi cumple, además del Día del Perro. Los escucho siempre. Quiero un saludo, por favor, de ustedes. ¿Cómo es el nombre? A ver, no aparece. Dejanos tu nombre y te saludamos, no hay ningún problema.
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1: Tras una larga disputa, la Nación confirma con Puyaro el traspaso de la ruta A012. Este miércoles, el gobernador tiene agendada la reunión para sellar la cesión de la arteria nacional para su mantenimiento, luego de que el gobierno nacional la abandonase.
2: Rosario.
0: Entró en vigencia el protocolo antipicadas en Rosario. Habrá operativos cerrojo y multas de hasta 5.200.000 pesos. La ordenanza ya fue promulgada y comenzó a regir en toda la ciudad. Establece un esquema de intervención preventiva para desarticular carreras clandestinas, endurece las sanciones para los infractores y obliga a mantener controles para evitar que las picadas vuelvan a organizarse.
2: Deportes.
1: Lionel Scaloni habló sobre las supuestas presiones antes de la final y volvió a poner en duda su continuidad. El entrenador destacó la conexión entre los hinchas y el equipo argentino. Lo más importante en esa unión, más allá de si estoy yo o no, dijo, lo más importante es esa unión. Tras hablar con la prensa, partió hacia Pujato, su pueblo natal.
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0: Venga nomás, que lo esperamos con unos matecitos. 10 grados 3 décimas, cielo cubierto con llovizna, humedad del 92%, 10:54, te contamos todo lo que tenés que saber. 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

0: tal?
1: ¿Por qué? Pica. Hay que bajarte la luna.
0: Se van a hacer las 11. Ay, ¿por qué cantas?
1: No sé.
0: ¿Me das un kilo de pan?
2: ¿De qué?
3: ¿Cómo dice el otro?
1: ¡No sé!
3: ¡No tengo! Esto es como un dibujito animado.
2: Medio
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0: Vamos, gente chévere, una mañana linda, canchera, muy chévere. Ay, qué buena onda que tenés. A la gente que está mirando a través del streaming, ¿qué haces, Agus? Agus, el sábado le rompiste todo, no hace falta aclarar lo profesional que sos.
1: Vamos.
0: Crack, amigo.
1: ¿Quién es?
0: Me
1: ¿quién
0: hiciste
1: es?
0: Buscar a Maxi Rodríguez para ver cómo hablaba.
1: Ah, el DJ que es igual a Maxi Rodríguez, te juro. El DJ que laburamos juntos el sábado en un evento. Un beso para la gente de Vigan. Es igual, ¿en serio? Tiene los mismos gestos. Un abrazo, chicos, para Liber.
0: Buen día, podemos hablar de la gaseosa Tubito. Ay, no la tengo, Tubito? No sé, pero hay un montón de historias y anécdotas.
1: ¿Jaimitos? ¿Probaste?
0: ¡Eh!

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1: Air France suspendió vuelos a Medio Oriente y extendió las cancelaciones por la tensión en la región. La aerolínea confirmó que mantendrá suspendidos los vuelos hacia y desde Beirut hasta el 2 de agosto y que también interrumpirá temporalmente sus servicios a Riyadh y Dubái. La medida responde a la escalada del conflicto en Medio Oriente y a las restricciones de seguridad en distintos espacios aéreos.
2: A la culpa mía.
0: Argentina.
3: El gobierno dio por jubilado al juez Irurzun y apura su reemplazo en Comodoro Py, el poderoso camarista artífice de la doctrina que llevó a la cárcel a Julio Devido y que la oposición quiso aplicar sobre el ex jefe de gabinete Manuel Adorni, quedó fuera del poder judicial tras cumplir 75 años. Si bien pidió una prórroga, la feria judicial le jugó en contra y desde Casarzada ya pidieron al Consejo de la Magistratura que designe su reemplazo.
0: Deportes.
1: Lautaro Martínez tras la derrota de Argentina. En la final del Mundial dijo, me hubiese gustado ayudar adentro de la cancha. Lo intentamos. Por segundo Mundial consecutivo llegamos a una final del mundo. Esta vez no se nos dio, escribió el delantero en su cuenta de Instagram.
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3: 10 grados, 3 décimas la temperatura a esta hora en la ciudad. Cielo cubierto con llovizna, humedad del 94%. Máximas para hoy, 14 grados nada más con lluvias aisladas. Mañana miércoles siguen las lluvias hasta por lo menos mañana, la mañana a la tarde más o menos. Máximas de 15 para mañana, cielo parcialmente nublado. Y el jueves mínimas de 9, máximas de 16 con un cielo mayormente nublado. 11 de la mañana, 15 minutos. Ya te informamos, quédate escuchando la música que más te guste. Gracias. Bravo.
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0: Qué hermosa tentada, dice. Soy Majo de Neuquén.
1: Hola, beso. Majo. ¿Cómo la estás pasando? Y más o menos, dijo. Buen día, chicos. ¿Cómo hacen para tener tanta buena onda? Y fingimos, mentimos. O sea, no somos así normalmente. Dice, que... o atrás de cámara se sacan chispa. Sí.
0: No todos los días, pero a veces sí.
1: Mica, no sé.

0: No, brava. Bravísima.
1: ¿A quién le van a creer, chicos?
0: ¿Vieron la película Brave? No. Así, bravísima es. Por para eso nada. Tiene los rulos colorados. Nah, que Brave nada, es valiente, María, no es de brava.
1: ¿Qué pero dicen? Bueno. Ah, que okay, le enfoquemos al Seba, cámara
0: cuando,
1: de López.
0: Cuando nah, pide papas en el bar, pide papas bravas.
1: Ah.
0: Mica, porque es
1: con Alioli.
0: Bravísima.
1: Pero no, mira, Seba me defiende. Gracias, Seba. Después te pago.
0: Nah, chica. ¿Qué hacen ahí en el circunvalación, ¿no? ¿En la autopista? ¿Dónde está el
1: no,
0: operador?
1: Lo pintó porque estaba viendo a ver si llovía. O sea, a ver está, cómo a ver, viene todo.
0: Está todo bien, ¿eh? Por allá, todo tranquilo. Allá. Ahí, ojo el radar. Anda despacito. Dice, te creo, Agus, obvio. Si Mica ya te retó varias veces y a mí también me reta. ¿Viste? Sí. Los oyentes reta. Todo es brava, brava.
1: Sí.
0: No, son picantes. A ver, el top de picantes.
1: A ver, amigo.
0: Analía. Analía.
1: La primera en todo.
0: Pero después viene Majo, me parece. Majo.
1: La Majo mucho más grave.
0: Sí,
1: que
0: sí,
1: yo.
0: Sí. Es como. ¡Rack!
1: Sí.
0: Te mata ahí.
1: No hay grises. O sea,
0: y
1: yo
0: después,
1: voy a bueno.
0: Y después viene en Mica.
1: Bueno,
0: después,
1: del lado de los Oppers tenemos que hablar de Nico Irala. Puesto número uno.
0: Porque los operadores no los ven, no los escuchan ustedes. A veces, ¿eh? O a veces alguno, pero. Sí, está Irala. Novarini viene después segundo, ¿sí? Que fue papá hace poquito.
1: ¿Sí?
0: Después viene Oneto. Y sí, ¿quién más?
1: Sí.
0: Después el resto, como que. Están en Narnia el resto.
1: ¿Cómo Narnia?
0: ¿Y quién más está? Gus Gómez. Olmos.
1: Maxi Ramírez.
0: Ah, Maxi.
1: Olmos. Lo tenemos a Gerencia Urralde.
0: También, pero son más tranquilos. No, tranquilos. El top 3 es.
1: Y el último es Nachito Nicolosi, que tiene una paz.
0: Ah, bueno, más bueno que el pan. Y de locutores hombres, que no nos han nombrado así de bravos. Son más tranquilos, me parece, ¿o no? ¿Puede ser?
1: No,
0: estamos domados por las mujeres en esta radio.
1: No, Nico Silvero es bravo.
0: Nico Silvero.
1: Sí, me dice Seba. El Nico Silvero yo lo quiero. Es bravo, es bravo. Sí, después venís vos.
0: ¿Yo?
1: Sí, totalmente.
0: Nah, que me están difamando.
1: No.
0: Me están difamando.
1: No saben lo que es Agustín fuera del aire. No, todo eso, todos esos personajes, contenidos,
0: No. Yo soy intenso. Yo lo sé, lo reconozco. Yo te bailo, te zapateo, te canto. Estamos, amigos. Y bueno, y eso a veces no, todo el mundo, viste, por ahí cuando están con la chispita por ahí, viste. Sí. Amigo querido, me pongo a tomar un buen mate. Mica querida, brava. Pero te queremos así, muñeca brava.
1: Vamos todavía. Dios. Acá dice, las locutoras son la mayoría bravas. Y sí, Chiche.
0: Sí, sacando a Nico, después el resto somos bastante así, ¿no?
1: Son tranquilos, sí. A los Orellanos tranquilos.
0: Está sola, madrugada, sí, con quién no se la agarra. Digo, el operador, o sea, las ñapis.
1: A ver, ¿ustedes publicaron este perrito? Me parece que no, chicos. Bueno, seguimos.
0: Sí, las locutoras son la mayoría son bravos, dicen acá.
1: Claro.
0: Amigos, dicen acá.
1: Tienes un momento donde se enoja, pero no, re tranquilo. No, tenés que alterarlo mucho para correrlo de su buena onda.
0: Salieron unas tortas fritas en el trabajo. Saludos para todos los pibes de la fábrica de polietileno Leo.
1: Ay, chicos, dicen Nico tenía pinta de jodido.
0: Sí,
1: ¿para
0: sí,
1: de
0: sí,
1: cuál?
0: Sí.
1: ¿El Nico Irala o Nico Silvera?
0: Los dos son.
1: Los queremos. No. Chicos, buen día, ¿cómo les va? Nancy y Agus, gracias por la compañía de todas las mañanas. Este es mi nieto perruno, somos de Villa Ramallo.
0: Las mujeres somos mucho más malas que los hombres. ¿O alguna vez vieron una película de exorcismo que el poseído sea un hombre? Dicen acá.
1: No lo había pensado.
0: No, yo tampoco.
1: No sé, pero lo que pasa es que no hay mujeres que sean sacerdotes, entonces los hombres son sacerdotes y las mujeres son las poseídas. No sé, lo que pasa es que viene también de una teoría que explican hace mucho tiempo, donde existía una enfermedad que se llamaba histeria, que afectaba solo a las mujeres porque tenía que ver con el útero.
0: Mirá.
1: Lo que pasa es que, no, yo te estudié, padre. No, eso es verdad.
0: Sacala a bailar.
1: Entonces, las mujeres tenían como contracciones en el cuerpo y parecía que estaban poseídas.
0: No tenía ese dato, gente.
1: ¿Votan?
0: Datazo. Toma. Anótalo.
1: Viste que todos los días se aprende algo nuevo.
0: Muy bien.
1: Ay, Dios. Bueno, lo hicimos de todos. Sacamos los trapitos al sol.

0: Acá dice, las mujeres somos más bravas y peligrosas. ¿No vieron que todos los huracanes tienen nombre de mujeres? Lo había pensado.
1: El huracán Micaela. Azota la ciudad. Katrina, sí, es verdad. Me acuerdo de Katrina.
0: Megan, creo que había uno. Es verdad, no lo había pensado.
1: Buen día. Acá en el Molino Agro, trabajando. Obvio, con ustedes, la mejor radio. La compañía.
0: Dani dice que necesita a alguien como vos, Agus, en su vida. Qué bien, paso las mañanas con ustedes. Buena dupla.
1: ¿Cómo?
0: Y le podés cobrar
1: una presencia, digamos. Claro. Te cuento chistes, no sé.
0: Sí.
1: Un zapateo, un malambo, lo que necesites.
0: Te haces ahí unos manguitos.

0: Resumen de noticias. Entre Ríos se presentó como sede oficial del invierno. El lanzamiento de la temporada turística se realizó en Buenos Aires. La iniciativa posiciona a la provincia como el destino donde la estación se vive desde el bienestar, el encuentro y la hospitalidad. Se abrieron los sobres de las licitaciones para adquirir maquinaria vial. La inversión supera los 12.000 millones de pesos, contempla la incorporación de 56 equipos que se sumarán al parque vial provincial. El nuevo equipamiento permitirá garantizar mejores condiciones de transitabilidad de rutas y caminos. Frigerio destacó el respaldo estatal a la producción en Aranguren. Durante el 118 aniversario de la localidad, el gobernador afirmó que el Estado debe acompañar a quienes producen y generan empleo en una jornada que combinó los festejos con una muestra del trabajo y la actividad regional. Gobierno de Entre Ríos. Cada peso donde tiene que...
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0: Che, ¿qué onda? ¿Sos una especie de Celestina, algo así?
1: ¿Por qué?
0: Dice, le voy a empezar a rezar a Mica para conseguir novio.
1: Ay, no sé.
0: ¿Hiciste algo?
1: Que yo sepa, creo que no. ¿Por qué?
0: No sé.
1: Es como San Antonio. Santa Micaela sería.
0: Y bueno, récele nomás,
1: bueno,
0: récele.
1: Dale, si te sirve, mi negro, dale para adelante.
0: El día gris en Montevideo, Córdoba, pero de maravilla con la compañía de ustedes, como todos los días desde mi local. Soy Ailu, saludos para Mariano, que seguro los está escuchando en el tractor.
1: Ay, beso grande. Nos dejaron un mensaje muy, pero muy lindo, lo quiero leer con tiempo.
0: Ok.
1: Porque lo merece.
0: Perfecto, para la última salida viene perfecto.

0: ¿De qué hablamos hoy? 341, 340, 3200. 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
2: ¿Cuál es ese mensaje que querías leer?
1: Acá nos dicen, chicos, ¿qué tal? Desde Hola. Río Negro, o sea, Villa Regina. Ajá. Ustedes que transmiten buena onda, alegran y hacen reír a los oyentes. Qué lindo todo eso, pero ¿cómo hacen para estar siempre bien? Los veo buenas personas y seguro eso viene de sus padres, ¿verdad? También un aplauso para el operador que pone música alegre. Y todo hace que hagan un programa diferente. Y que cuando no están, uno los extraña. Saludos. Me mató, me partió el diome.
2: Ahí no se va. Importa el lugar. Igual bastante vago está el operador. Bastante vago. Se podría tener algún temita ahí.
1: ¿Cómo te hace? ¿Cómo le dice?
2: Ay, qué hermoso. ¿Cómo dijo? No llego a leer los labios bien correctamente. ¿Qué está diciendo? Hola, chicos. Soy Betún. Yo tenía un perrito llamado Betún.
1: Está todo tan
2: mal. Mi mamá lo pasó arriba con el auto.
1: ¡No!
2: Sin querer, sí.
1: ¡No! No conté eso. ¡Qué niños!
2: Y bueno, chicos, la vida duele también.
1: ¡Ay!
2: Los perritos llegan y se van. Por eso hay que cuidarlos y andá y dar un abrazo. Hace bastante ya.
1: Pobrecito.
2: Nunca le habían contado a mi hermano más chiquito.
1: Y no, ¿cómo le van a contar? Era duro. Se fue al campo, te decían.
2: Sí, se fue a saludar a los parientes. Ya vuelve. No volvía nunca más el perro, ¿sabes qué? Quedó abollada la lata de betún, pobrecito. Lo más bueno era. Teníamos el Bomba, Agustina, que le habían puesto a Agustina por mí.
1: Me emociona.
2: Pobre Betún, lo hizo pomada tu vieja, dicen acá. Bueno,
1: no, sí.
2: Obviamente fue sin querer porque nunca se ponía el perro atrás del auto o quiso morder la rueda, una cosa así. A la miércoles.
1: Seguí vos, Mica. Bueno, vámonos.
2: Alta sal el perro.
1: A ver, ¿dónde hay que anotarme para el novio de la chica?
2: ¿Eh?
1: ¿Qué chica?
2: Ah, la que estaba rezando, que te iba a rezar a vos, no sé por qué, para tener pareja.
1: José Luis. No voy a decir nada.
2: ¿Qué?
1: Porque la otra vez dije que tenía una foto con la pareja y
2: Bien, sí, te la mandé. Puede pasar.
1: Ay, Dios.
2: Hay una foto acá de un perrito perdido justo en el Día del Perro.
1: Bueno.
2: Se llama Nora, es una perrita. Escapó por los festejos del partido anterior. Si la ves, por favor, avísame. Pero igual, si es por los festejos, tiene que ser el partido contra Inglaterra ya.
1: Uy, bueno, no sé.
2: A no ser que sea una familia española.
1: También.
2: Bueno, pero ahí está el número en pantalla.
1: Que nos dejen la zona por la que desapareció también. Y acuérdense, porfa, pónganle una chapita a los perritos.
2: Ahí está.
1: Que los saquen a pasear y está todo bien. Pero una chapita va a solucionar un montón de cosas.
2: No será porque nosotros compartimos la imagen del perrito que estaba acá en el canal y dice parecido. Es negro con las patitas así marrones y
1: sí, pero
2: una correa roja tiene.
1: Claro, exactamente. Chicos, ¿qué tal? Buen día. Dice, a ver, por acá. Qué poco falta para que nazca mi bebita. Dice, tenemos fecha para el 13 de agosto. Qué hermoso. Vamos. Bueno, felicidades.
2: Mi mamá que tiene dos perras, Choco y Latada. ¿Vos estás en serio? Manda la foto ahí a las perritas. Choco, Latada. Bueno, está bien. Choco está bien. Latada bastante fiero. Che, hay algunos audios que nos han quedado de gente nostálgica.
1: A ver.
3: Hola, vida. Yo me acuerdo aquí en mi ciudad.
1: Sí.
3: La radio del barrio hizo la oferta. Pasó la oferta del supermercado.
1: Sí.
3: Del barrio y puso 66 salchichas, 1000 pesos. Hacían cola las doñas para comprar 66 salchichas.
2: Mira la marca.
3: Y la marca 66.
1: No.
2: Y ya que estás ahí adentro del local, comprás y listo, que te va a pegar la vuelta.
4: ¿Cómo andan, radio? Buen día.
1: Hola.
4: La Vía 66 se hace en Rafaela, Santa Fe. Acá tenemos la fábrica. Es la segunda marca del Ario.
2: Bueno.
4: No es tan mala calidad, pero es así el nombre. Es solamente 66.
2: Listo.
4: Hacen Viena y fiambre.
2: No es mala, no es ruta. Le sacaron
1: claro,
2: el ruta.
1: Le sacaron.
5: Cerveza la diosa.
2: Sí. Cerveza la diosa.
5: Mónica Gallo. ¿Qué cerveza?
2: Con Rodrigo de ser. ¿No era Maritza Bali?
1: Sí.
5: Esa valía 55 centavos.
1: Wow.
5: La Palermo, 75 centavos.
2: Un poquito más cara, otro level.
6: Hola, vida.
2: Hola.
6: Buenos días. Hola, Luis. Camionero. Si alguien se acuerda que él compraba la cerveza Palermo.
1: Claro.
6: Tomarla fría pasaba. Tomarla caliente.
2: Olvídate. No, media chilena
1: ácido
2: día,
1: muriático, ¿no?
2: Era complicado. Chicos, tengo un perrito llamado Noah.
1: Oh, es buen chilo.
2: Que parece de departamento. Duerme y come nada más. Nada, pero mira, está tapado el perro.
1: No me mostré. No.
2: Es como el.
1: ¿Un golden?
2: Sí.
1: Ay, buen chilo.
2: Pero tiene una cara de no me despierten, no me hinchen, por favor.
1: Una envidia en el invierno cuando las mascotas se quedan durmiendo. Nah, mira lo que.
2: Claro
1: que
2: consumí
1: no,
2: todo.
1: Eso, por favor.
2: La frazadita azul.
1: No, mi vida. Acá está Kratos, mi cangrejito. Es un perrito también. Besos.
2: Como el del videojuego, como God of War, Kratos. Sí. Chicos, vida, buen martes. Quiero admitir lo enamorado que me tiene Mika. La veo todos los días. Muy buena onda. Bueno. Ya dijimos que esto es todo al aire.
1: Es todo
2: después
1: mentira,
2: hay otra cosa, claro. Hay otra historia, el lado B.
1: Sí.
2: El cero que termina en 026, que bueno, está bien.
1: Bueno, muchas gracias. Pobre, ya se le va a pasar y no conoce el
2: Se la agarraron conmigo acá. Dice, a mi perro le puse Agus, chiquitito y molesto.
1: Pará, viejo. Acá dicen, buenas, las estoy escuchando desde Carlos Paz. Un saludo para mis viejos, María y Gabriel, mis hermanos también, escuchando la radio.
2: Vida, buen día, Agus. En zona sur, no sabes cómo tiraban cuetas. Ah, por el día del subcampeonato.
1: Ah, claro.
2: Claro, el festejo del último partido.
1: Habíamos dicho quién había festejado el domingo.
2: Exactamente.
1: Bueno,
2: festejaron
1: finalmente.
2: Dijo, yo este fuego artificial no me lo guardo.
1: Es verdad.
2: Toque
1: sí,
2: más.
1: Es verdad. Bueno, seguimos festejando, celebrando también el día del perrito aquí en la radio.

0: dice, rezarle a Mica.
1: Voy a quedar como Alim.
0: Porque es una santa. Todo lo que está bien tiene un aura.
1: Pero pará, si ese mensaje no está en ningún lado.
0: Acá.
1: Ese mensaje que no, ese lo acaba de inventar.
0: Mentira.
1: Gente, acaba de decir cualquier cosa.
0: Rachel lo mandó. Acá, yo también te quiero, mi amor. No le hagas caso a los envidiosos.
1: Permíteme la duda. Me parece que me voy a ir.
0: Mentira. ¿A dónde?
1: A la Rondavía, no, obviamente. Ah, no te voy a dejar, por favor. Santa, diosa, reina. Estamos hablando de santos en San Nicolás. 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En Pergamino, Vida Pergamino 103.7. 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
0: Hay muchos santos en la ronda. Mira, San Pedro en el 103.9. San Fernando del Valle de Catamarca 97.9. Y también, a ver, otro santo, San Martín de los Andes. Vida San Martín 94.1.
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0: Che, ¿qué pasó con los Rocky, los Sultán, los Bunkies?
1: ¿Por qué?
0: Muchos otros nombres tradicionales de los perros. Dice, ahora tiene nombre de Estefano. ¿Cómo le ponen? Mira, ¿querés un Rocky? Tengo un Rocky.
1: Ay, sí.
0: Un Rocky que es un cerrando. Beagle. Un Beagle.
1: A ver.
0: ¿Quieres verlo?
1: Sí, a ver, a ver.
0: Este es el Beagle, que se llama Rocky. Sí, los Rocco, los Rocky.
1: Mira la cara.
0: Los Choco, los...
1: Claro, el negrito, la negrita.
0: El negro, el bomba.
1: Bueno, mis negritos.
0: Ha sido un placer acompañarlos en esta mañana de martes 21 de julio. Nos retiramos. Seba Soneto en los controles. Abus González. Será esta mañana, Miku.
1: ¿Qué se hace hoy? ¿Se come algo rico? ¿Se duerme la siesta todos juntos?
0: Sí, se entrena, se duerme la siesta, se come algo rico.
1: Muy Vamos bien. A ver. A disfrutar y recibir mucho amor. Nos vemos mañana.
0: Gracias por el aguante. Chau.
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13: Los esperábamos como Pujato está esperando a Scaloni. Bueno, no es Scaloni el que va a venir a la radio, sino que... No, imagínate. Bueno, hay que soñar en la vida. Nos dio para los muchachos. Hacemos el recambio de equipo. Parece que los estoy bardeando, pero no, en realidad los quiero. Bienvenido, Nico Irala, a los controles. No me odien. Bienvenido, Nikito. ¿Cómo andamos? Bienvenido, Santi Jacob.
14: Hola, también. Pedazo de loco. ¿Cómo andan? Hola. ¿Bien? ¿Bien? ¿Todo tranquilo?
13: Bien, todo tranquilo. ¿Cómo estás vos?
14: Bien. Yo creo que bien, bien.
13: Del 1 al 10.
14: Del 1 al 10 y... 6.50.
13: Aprobando con lo justo.
14: Empezamos. Lunes, horrible el clima. Sí. Hoy, horrible el clima. Sí, no me digas. Después de perder un mundial, viejo, que se ganó mucho más que una copa, si eso es lo importante. Pero, no, igual estoy bien, ya estoy bien.
13: Ya estoy
14: en 8.
13: Ayer fue.
14: Ya subí de 6.50 a 8.
13: Qué rápido.
14: Tenía que hablar nomás un poquito.
13: Es verdad.
14: Bueno, tengo la luna en Géminis yo.
13: Ah.
14: Soy ariano, ascendente en Leo con luna en Géminis.
13: Chicas, anoten. Ahí está.
14: Muy cambiante.
13: Cambia, sí, puede ser cambiante.
14: Capaz que en 5 minutos estoy en 1, pero después te pego un 9.50.
13: Bueno, te vamos a ir siguiendo, piloteando la nave. Por suerte está Nico Irala para pilotear la nave. Yo te acompaño.
14: ¿Vos sé cómo estáis hoy?
13: Yo vi bien.
14: Bien.
13: Un 8. Estamos bien. Aprobado. Bien, promocionamos la materia.
14: Y vamos.
13: Dale.
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0: Bueno, activemos. Contame, Miquita, ¿qué onda que estuvieron hablando? Día de algo,
1: día
0: de
1: mundial
0: alguien.
1: Del perro.
0: Sí, así qué que lindo.
1: Estuvimos hablando de los pichichos.
0: Un besito grande a Zeus, a mi perro. Ya tiene 11 pirulos. Pobre.
1: Gordo
0: me dio una ternura porque creció conmigo. Nació conmigo, lo tengo de los 17, creo ya. Y está hecho una garrafa.
1: Ya
0: pobre, no se puede mover. Encima está en la casa de mis viejos. Mi viejo viene como en un primer piso con escalera. Entonces, cuando sube, pobrecito, me parece una tortuga de abuelo.
1: Todo alondrado. ¿Para qué tenían otro perrito tus viejos?
0: Y después lo tienen a... Mi mamá lo tiene a Ronnie, que Ronnie es un salchicha.
1: Es bueno Ronnie, mamá.
0: Sí, es bueno, es bueno. Es bueno, es dulce y lo resucitó un poco al gordo que ya estaba viejo. Vino un cachorrito y como volvió la energía a la casa.
1: Ay, me encanta.
0: Pero que es insoportable. Como todo, salchicha, caniche, chihuahua.
1: Pincher, maltés. Escuchan un ruidito y ya se altera.
0: Sí, te agarran los tobillos, ¿sabes cómo te lo dejan? Como el Cuti Romero.
1: Bueno, así estamos, gente. Día Mundial del Perro, hablábamos de los perritos. En un ratito seguimos.

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1: Paritarias en la provincia, el gobierno ofreció una suba salarial con aumentos de bolsillo de hasta el 16%. La propuesta para los estatales contempla incrementos mensuales entre julio y diciembre, sumas fijas de hasta 180 mil pesos para garantizar pisos salariales y una compensación por el desfasaje con la inflación del primer semestre. De esta manera, el salario de la mayoría de los trabajadores crecería un 36% anual.
0: Rosario.
2: El señor Lionel Andrés Messi llegó a la ciudad de Rosario. Va a pasar unos días de descanso en su casa en Funes. El avión privado en el que viajó desde Miami tocó la pista del aeropuerto de Fisherton poco antes de las 6:30 de la madrugada de este martes. Hinchas de la zona y de otros puntos del país se acercaron a la terminal para expresar su agradecimiento al capitán de la selección.
0: Deportes.
1: Central debuta con Belgrano y mira los octavos de Copa de Libertadores. Luego del receso por el Mundial, el canalla va a jugar la primera fecha del clausura este jueves desde las 7:30 de la tarde en el Gigante de Alberdi, aunque su principal objetivo es el choque ante Corinthians por los octavos de la Copa.
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2: Actualizamos el clima en la ciudad de Rosario y la región. Día feo, pero para ponerle buena cara. 11 grados, 2 décimas, lo que define el Servicio Meteorológico Nacional, acompañado con una humedad del 88%. Cielo cubierto con lluvia débil es lo que indica. Llegamos al mediodía, 12 horas, 16 minutos. 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
2: Yo no sé por qué lo dicen tan brusco. Dice, chicos, con razón es el Día del Perro. ¿Por qué? Día Mundial del Perro. Este fin de semana vuelve el fútbol argentino.
3: Tampoco, viejo. Bueno.
2: ¿Cómo hago para de ver los partidos del Mundial, que era todo tiki-taka, voy por acá, busco un lugar, aprieto triángulo, aprieto R2 cuadrado, la clava al ángulo? Y acá, no sé, a ver, si se ponen dos medias distintas, se agarran a patada.
3: Es diferente. Hay que tener paciencia nada más. ¿Qué va a hacer? Bueno, ya está.
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2: Yo no sé por qué lo dicen tan brusco. Dice, chicos, con razón es el Día del Perro.
3: ¿Por qué?
2: Día Mundial del Perro. Este fin de semana vuelve el fútbol argentino.
3: Yeah.

0: para ningún deporte.
1: ¿Nunca te vi jugando al fútbol?
0: No puedo hacer nada. Yo no puedo ni correr colectivo ya.
1: ¿En ningún deporte?
0: Hoy día no.
1: ¿No te considerás
0: hábil?
1: Sí.
0: No. Soy bueno.
1: Ajedrez también es un deporte.
0: Sí, pero tampoco.
1: Ah, bueno. Quería buscar la vuelta.
0: Yo soy. Jugaba bien al fútbol. Soy del estilo Juan Román Riquelme.
1: Ahí va.
0: Un tipo muy cerebral, pero tranquilo, hace un tiempo. Siempre una marcha menos.
1: Buen locutor, dicen acá.
0: Gracias, chicos.
1: Pero
0: gracias.
1: Para correr y todo. No.
0: No. Tranquilo. Vos imaginate, la última vez que jugué al fútbol 5 fue encima. Viste que jugás con. Esto, cuando vos jugás al fútbol 5, jugás con amigos y sos un burro, tus amigos como te quieren te van a decir, ¡horrible! ¡Soltala, burro!
1: Eso es un amigo de verdad.
0: Eso es un amigo.
1: Eso sí.
0: ¿Cuándo jugás con primos de un amigo tuyo?
1: Le faltaba uno para los cinco.
0: Claro.
1: Sí.
0: Como no te conocen, saben que sos horrible.
1: Uy.
0: Pero no te van a decir nada. Te dicen, okay. dale, vamos que la próxima sale. Cuando te dicen así, vos sabés que te está mandando todas.
1: Sabes que no va.
0: No, vos imagínate, hice 2 metros y en los primeros 5 minutos me había caído 6 veces, un desastre.

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0: Bueno, podemos concluir entonces que Santi, como deportista, es un buen locutor.
1: Sí, qué desastre que son. Ustedes del otro lado, son, viste que la gente son hienas, son cuervos. Huelen un poquito de sangre y se van directo al hueso.
0: Sí.
1: De no, Santi Ojota, como deportista, sos buen locutor.
0: No hay que sangrar enfrente de los tiburones.
1: El Santi, sos bueno en... se queda pensando. Tengo un audio acá,
0: no sé si es
1: bueno o malo. Hola, ¿qué tal?
2: Al Santi le decían CD trucho.
1: ¿Por qué?
2: Lo pones en el equipo y te lo arruinas.
0: No, bueno, ¿por qué?
1: Igual manera fue una locura, porque, por ejemplo, yo en ese momento me acuerdo, bueno, estaba en pareja, llego a mi casa todo lastimado, ¿sí? Y entonces me dice, te agarraron a patada. Digo, yo, sí, obviamente, soy imparable, no el Andrés Messi. No, fue porque había hecho 3 corridas y con el césped sintético, yo iba con zapatillas comunes lisas, en 3 corridas, 3 caídas.
0: Ay, no.
1: Entonces tenía que jugar con rodillera, con codera, con casco de moto. Es un desastre.
0: Para mí que te llamen porque sos buena persona.
1: Y sí.
0: Dice, bueno,
1: porque sí.
0: Orégano.
1: Ni buenos asados hace. ¿Para qué lo tenemos a este pibe?

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3: Resumen de noticias. 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El lanzamiento de la temporada turística se realizó en Buenos Aires. La iniciativa posiciona a la provincia como el destino donde la estación se vive desde el bienestar, el encuentro y la hospitalidad. 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La inversión supera los 12.000 millones de pesos, contempla la incorporación de 56 equipos que se sumarán al Parque Vial Provincial. 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Frigerio destacó el respaldo estatal a la producción en Aranguren. 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
1: Aria Vega, Ryan Castle, La Costañita, Premio Ni a la Boca, Chimbazo, Chévere, Remix.

0: de deporte, de fútbol, de si eras bueno, si eras medio jota. Mira, lo tengo al Fer, el mensaje que nos manda. Sí. Chicos, bueno era yo, que jugaba con Juan Manovarini en el San José.
1: Muy bien.
0: Tipo interescolar,
1: vamos.
0: Vos sabés que yo le tendría miedo al Juanma.
1: A mí me parece que es muy bueno en el deporte.
0: Juan Manovarini es bien gringote, es grandote. Tiene pinta de que si te agarra la pierna te la deja en el cuello.
1: Hace natación. Un tipo muy activo, bueno, ahora está activo, full roll padre. Le mandamos un beso grande.
0: Felicitaciones. Yo no lo dije al aire porque en su momento lo contamos.
1: Sí, lo contamos.
0: Fue nuevamente padre Juan Manovarini, así que nos ponemos muy orgullosos, ¿sí?
1: Yo soy muy buena en los deportes.
0: Ajá.
1: Así de una. Fútbol soy medio malarda, pero soy buena en handball, vóley.
0: Ok.
1: En el pádel soy malísima. En el tenis de mesa, en el ping pong soy muy mal.
0: En pádel.
1: Me defiendo.
0: Uy, ay, ay.
1: El pádel, nunca jugué al pádel.
0: No me subí a la moda del pádel yo.
1: A la padeloneta.
0: La padeloneta no me subí todavía. ¿Es recomendable?
1: Sí, ¿no? ¿Cómo que no?
0: Así pegándole a los raquetazos.
1: Sí, es divertido.

0: 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Vamos derecho para el WhatsApp de la vida, ¿sí? 341-340-3200. Tenemos información de tránsito, Miquita, Miquiore.
1: Así es. En este momento, Avellaneda y Córdoba es la mano que va para el río, digamos, de la mano de la estación de servicio. Hubo un siniestro vial, una motociclista con un auto, aparentemente. La motociclista resultó con heridas leves, así que está reducida la calzada, no cortado, pero sí reducido, mano al río. Avellaneda y Córdoba.
0: Sí, porque nos contaban, chicos, qué pasó. Avellaneda y Córdoba está todo cortado. No está cortado. Sí, solamente, como decía Mica, calzada reducida, es mano al río por Avellaneda, ¿sí? Así que quizás por eso se genera todo un efecto embudo. A tener paciencia.
1: A tener paciencia. Y recuerden también los vecinos de allá de Alberdi y de Rollito, sí, que hoy vuelve a jugar Central, por las dudas.
0: ¿Hoy juega el canalla?
1: Claro, si lo leímos en el informativo.
0: Ah, bueno, no, bueno, ah, perdón, pues, yo recién me levanto. Vos tenés un poco de paciencia también. No, para qué le voy a avisar a mi abuela, a mi mamá, que después dice, no, porque recién me entero. Claro. Que juega el canalla.
1: Para que
0: horario.
1: Prevean los vecinos. Siete y media de la tarde.
0: 7:30 Contra Belgrano, ¿no?
1: Sí, señor. ¿Viste que me escuchaste?
0: Sí, sí. No. Te voy a ser sincero, ¿sí? No te escuché. Solamente me acordé porque sé que la Lepra juega de local contra Taller. ¿Qué será de la vida del niño Taller?
1: A ver, el jueves, no sé. Dice.
0: ¿Cómo el jueves?
1: Ah, el jueves, chicos, es verdad.
0: Ah, bueno. Bueno, desinforme, total no pasa nada.
1: El jueves, era para que estén preparados, nada más. El jueves 7:30 de la tarde, a ver si estaban escuchando.
0: ¿Ves cómo es? Me pincha a mí, me dice que no la escucho. Muy y dice, bien. El juega el canalla, pero déjate de joder.
1: Para los oyentes.
0: El jueves juega Central y Newell juega el sábado.
1: Sí, ¿no? ¿Cómo no juega de local Central?
0: No juega de local. Si Newell juega de local, Central juega de visitante.
1: En el gigante de Alberdi, dice. Ah. Bueno, chicos, todo al revés. Todo, no importa, todo, era para ver si estaban atentos.
2: ¡Uy! ¡Ganamos,
1: bien.
0: A mí me gustó que al niño Taller después, viste, a ver, obviamente era conciencia de los padres y todo, sí, pero no, es medio fuerte decir la palabra, lo explotaban al nene, pero viste, qué sé yo, vendían termo. Dice, nosotros sí calentábamos el agua, aguante calentar con estos termos.
1: ¿Viste? No lo vi.
0: O sea, todo el speech.
1: ¿Lo usaron para lucrar después?
0: Un montón. Después, pobre, mi amigo tenía unas ojeras que las tenía que juntar con una pala mecánica.
1: Pasamos el limpio entonces, Rosario Central, el jueves, 7:30 de la tarde, de visitante. Listo.
0: Y la Lepra juega de local, sí, el sábado a las 4:00 de la tarde contra Talleres.
1: ¡Aguante Talleres! Vamos todavía.
0: ¡Aguante Talleres!
1: Era para ver si estaban atentos.
0: Bueno, listo, quedó claro entonces.
1: Vamos derechito para ahí. A ver qué más, chicos, gracias por la buena onda de siempre. A ver, cierto, dice por acá Santi, el que jugaba con vos, ¿puede ser alguien que jugaba con vos?
0: ¿Quién?
1: No sé.
0: ¿A dónde?
1: Ah, no sé, dicen que jugamos una vez con el Santi. Bastante bueno, el Santi le pone mucha onda al equipo.
0: Bueno. Es cuando te dice, che, ¿y tu novio es lindo? ¿Es lindo el novio de la Mica? De qué sé yo, de Martucha.
1: Sí.
0: No sé, bueno. Buen pibe. Bueno.
1: No es muy fotogénico.
0: Buena onda.
1: Uy, no.
0: ¿Viste cuando, por ejemplo, me mostró una foto? Sí. Y te muestra y dice,
1: pero igual, acá no salió
0: foto,
1: tan bien.
0: No sale tan bien.
1: No, decir, no.
0: Me huele raro.
1: ¿Vos decís? Me contaste fuera del aire una anécdota, sí, haciendo alusión al Día del Perro. ¿Qué pasó?
0: Hoy es el Día
1: con
0: del Perro.
1: Los dientes postizos.
0: Oh, yo le contaba que el otro día le había pasado a la vecina de mi abuela, le mando un abrazo grande, ¿sí? Y comentaba que la fueron a visitar una familia lejana, no había tanta confianza como para que quede en un chiste, pero pasó lo siguiente, tienen un perrito, no sé si fue el caniche o el salchicha, pero habían visitado a la familia lejana, tipo primo lejano, y se ve que una de las tía abuela que, sí, la fue a visitar tenía dientes postizos.
1: Ay, no.
0: Justamente, no sé por qué, a la hora de la cena no los usó.
1: Porque le hacían mal, le apretaban
0: los dientes. Sí. Pero lo dejó en el bolsillo de la campera.
1: Bueno, bien.
0: Que lo tenía en el respaldar de la silla.
1: Ah,
0: ¿Qué pasó? Preguntás vos. Y bueno, ahí aparece en acción el protagonista, el perro. el perro agarró y le sacó la prótesis dental.
1: No.
0: Escuchá, del bolsillo.
1: No.
0: Y andaba por toda la casa con la prótesis ahí masticándola
1: toda. Tipo juguete.
0: Toda.
1: Ay, no.
0: Tipo juguete. Tipo, ¿viste dibujito?
1: Sí, que sale con los
0: con
1: dientes
0: los y dientes.
1: Parece que tiene diente el perro.
0: Pasó eso.
1: No
0: te
1: me
0: lo
1: conté.
0: Juro. Obviamente, no sabía dónde meterse acá mi vecina.
1: Tengo una anécdota.
0: Porque había confianza, pero no tanta.
1: Uf.

0: Tenemos la fecha pautada de No te va a gustar el 12 de septiembre, agotada. Agregaron 11 de septiembre en la ciudad de Rosario, viernes y sábado en el Anfi, para ver No te va a gustar.
1: Qué bien, bueno, el rock uruguayo presente en la ciudad de Rosario, basta de los chistes. ¿Para qué lo van a ver si no les va a gustar?
0: Bueno,
1: ya está quemadísimo. Bueno, entonces quedó claro, juega River contra Central en Santiago del Estero.
0: Exactamente.
1: Y juega Newell contra Chacabuco en el Faro del Fin del Mundo.
0: Exactamente.
1: Ok, bueno,
0: ahí están los partidos de la semana.
1: Me gustó tanto como el imborrable en FM Vida.
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0: Acá nos cuenta, mi perrita Catalina le saltó una vez a un señor en el parque y le bajó los pantalones.
1: No, bueno, chido.
0: Se le vio todo el durazno. Dice, ¿por qué estaba de espalda? No.
1: ¿Cómo el durazno?
0: Bueno, acá mandan el emoji del
1: duraznito. ¿Qué salía justo de la verdulería? ¿Qué fruta noble igual el durazno? Sí. Muy rico, muy rico. Bien jugosito.
0: Sí.
1: ¿Qué te iba a decir? No, a mí me pasó, yo tengo un montón de anécdotas. Me acuerdo una vez paseando a Boris, le mando un abrazo grande, sí, esté donde esté, al perro de mi abuela, un perro muy juguetón, muy activo. Había un señor en un banquito del Parque Alem haciendo abdominales.
0: Sí.
1: Y me acuerdo que el gordo fue corriendo, re confianzudo. Se le subió en el pecho, ¿viste?
0: No.
1: Y se le acostó ahí. Y el tipo me quedó mirando como diciendo, ¿qué hago ahora? ¿Qué sé yo? A ver, está haciendo abdominales con peso.
0: Claro.
1: Agárralo al perro, hacer abdominales con peso, o hacer flexiones.
0: Parecido.
1: Pero bueno, se le subió y le
0: cortó todo
1: le
0: el
1: cortó la sesión de abdominales.
0: Pero era tan lindo.
1: Y bueno, anécdota de perros.
0: Sí, me gusta.
2: Sí.

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0: hora juntos, queridos amigos y amigas. El sol que no va a salir. No, brilla
1: por su ausencia. A ver, te voy a ser sincero. ¿Qué dice el Servicio Meteorológico Nacional? Supuestamente el martes todo el día lluvias aisladas, ¿sí? No va a ser una lluvia contundente.
0: ¿Mañana?
1: Esa lluvia que molesta. Miércoles vamos a tener lluvias a la madrugada hasta la mañana.
0: Ok.
1: Después pasado el mediodía, tarde y noche, mayormente nublado. No va a llover. Jueves no llueve. Viernes no llueve. Sábado no llueve. Domingo no llueve.
0: ¿Fresquito o más bien caluroso?
1: A ver. El domingo va a estar lindo. Okay. 22 grados va a ser de máxima. Y después lindo. No va a levantar la temperatura el viernes.
0: Bueno.
1: ¿Sí? Así que el sábado quien vaya a la cancha de la lepra lo va a disfrutar. ¿Sí?
0: Está
1: no,
0: muy bien.
1: No va a llover, va a estar lindo. Así que un abrazo grande a ellos.
0: Nico Irala en los controles. Santi Jacob, Mica Migrier de este lado para acompañarlos hoy día Mundial del Perro y estamos contando anécdotas.
1: Seguimos charlando. Sí. Después te voy a mostrar, mandaron una foto un doguito argentino acá.
0: Ay,
1: tiene 3 meses, una nena.
0: De pellita.

0: 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Región. La provincia firma el traspaso de la A012 por 20 años y acelera para iniciar obras este mismo jueves. Finalmente, este miércoles, el gobernador Maximiliano Bullaro firmará en Casa Rosada un convenio para hacerse cargo de mejorar y mantener el corredor hoy totalmente deteriorado y, sin embargo, clave para la agroexportación. ¿Qué es lo que dijeron? Si mañana nos firman el jueves a la mañana, empezamos la reparación, confirmó el ministro de Obras Públicas, Lisandro Enrico, a Rosario 3.
1: Agenda. Para ir agendando Monstruosa Noche en Rosario, van a abrir Gótica para exhibir una película de terror. El colectivo cultural Turbio, que organizó la proyección de una película en el cementerio El Salvador, anunció una nueva proyección en el inmueble ubicado en calle Mitre al 1500, donde también funcionó el boliche El Reino, para ofrecer una experiencia de sentidos y reflexión movilizadora.
0: Deportes. Bueno, tenemos respuesta si hay conspiración o no hay conspiración. Antes de viajar a Pujato, Lionel Scaloni habló de la bandera de Malvinas y desmintió las teorías conspirativas tras la final del mundo. El entrenador de la selección argentina aseguró que nadie les hizo observaciones por la bandera desplegada tras el partido con Inglaterra y negó conocer las versiones sobre supuestas presiones que circularon en las redes sociales después de la derrota del equipo frente a España.
1: Tiempo. Casi 11 grados. La temperatura no sabemos si va a subir más que eso. La humedad del 86%. Cielo cubierto con lluvia en la hora anterior. Y para hoy máximas de 14, con lluvias aisladas también durante toda la jornada, lo decía Santi. Mañana miércoles un poco más de lluvia también durante la madrugada de la mañana. Máximas de 15. El cielo parcialmente nublado para la tarde-noche. Una del mediodía con 14 minutos. Ya te informamos. Quédate escuchando la música que más te gusta.
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2: Pero que, pero no te había olvidado. Bueno, atención, gente. Estamos hablando del Día Mundial del Perro. Santi contó la anécdota de sus parientes, donde el perrito
3: robó... Eso sí, le robó la prótesis dental del bolsillo de la campera. Y el perro dando vuelta. Y la abuela agarrándose la cabeza tenía millones ahí en pérdidas.
2: Sí, estaba medio caro.
3: Medio carito eso. Los dientes.
2: Terrible.
3: ¿Cuánto te salió la carita?
2: ¿Ves? ¿Quién te hizo la carita? Y a mí me pasó una vez, estaba estudiando para un final de la facultad, dejé la libreta de
3: Lisette. Mentira. ¿Qué vas a decir? Que el perro te comió la tarea. Dale.
2: Pero es que, ¿qué sentido tenía comerme la libreta de la facultad?
3: Ah, la libreta.
2: La libreta. Yo también dije.
3: Bueno,
2: Y ese día fui a rendir con la libreta toda mordida y me miran los profesores y me dicen, ¿qué es esto?
3: Y me la comió mi perro.
2: Me agarró el perro. Plata también, agarraba, comía plata.
3: No.
2: Y una vez llegué a casa y tenía el tacho de basura, tenía la tapa del tacho de basura, sí. Y levantó y dijo, hola.
3: Por ejemplo, hoy día lo peor que me puede hacer un... Yo por suerte tengo a mis nenas tranquilas, ¿sí? A mis plantitas, a mis plantas las tengo en protección porque yo tengo peces. Yo vivo con peces, tengo dos peces. Le mando un abrazo grande a mis dos hijos nadadores. Pero, por ejemplo, no, en serio, tengo dos peces. No son parte de la familia. ¿Qué te pensás que es un adorno nomás?
2: No, tenemos tranquilo,
3: un vínculo
2: no te enojes.
3: Inquebrantable, ¿no?
2: Tranquilo. Acá,
3: pero le quieren sacar precio.
2: No te enojes.
3: Bueno, no, a mí yo me muero si me agarra las plantas.
2: Mirá, acá le agarraron los botines.
3: A ver.
2: No, lo vamos a compartir a través del streaming.
3: No.
2: El perrito, mira con esa cara de terrible.
3: Como que se lo puso de bozal a este Joel, el Joel. Le mandamos un abrazo grande. Dice, este es mi perro Doggy y me dejó sin botines para el fútbol 5.
2: Mirá cómo le agarró los botines.
3: Capaz que estaban para el cambiazo, amigo. Te hizo un favor.
2: Ser. Bueno, zapatillas también. Me han mordido zapatillas recién compradas. La había usado una sola vez.
3: Yo digo, ¿para qué se compra botines igual, Joel?
2: ¿Por qué?
3: Es horrible.
2: ¿Por qué?
3: Al banco.
2: Bardeada.
3: Al banco con el Santi, Joel. Nos vamos los dos a un asado, amigo. Ya está.
2: ¿Por qué te bardeó? A mi hermano le comieron el carnet de conducir los perros. No.
3: ¿A alguien le comieron? Viste que, por ejemplo, siempre está el chiste de los dibujitos. Pero capaz que sí. Posta, el perro te comió un trabajo práctico. Ponele,
2: ¿seguro?
3: Que tenías que entregar.
2: Sí.
3: Ponele, llego y le digo a la profe: no, profe, pasa que el Pipo me comió la tarea. Decirle a la profe,
2: el
3: le va a decir:
2: Pipo.
3: Dale.
2: ¿En no. serio? Mirá, acá está mirando los perritos por la cámara. Dice uno laburando y el chabón no, interior de la casa, mira lo que es eso.
3: Bueno, ese es por ejemplo una buena reencarnación. Le reencarnás en un perro que está todo el día durmiendo en un sillón.
2: Hermoso.
3: Es lindo. O en el gato. Viste que el otro día vi un estudio que decía que los gatos duermen 2/3 de su vida. ¿Sí?
2: Wow.
3: Por ejemplo, un gato que vive 9 años se pasó 6 años durmiendo. Y así en el día, por ejemplo, las 24 horas te duermen, 18.
2: Excelente.
3: Ya está. Y ahí la queda.
2: Y claro, lo que pasa es que después tienen ese momento de parkour, la gente que tiene gatos, son dueños de felinos. El momento parkour donde...
3: No, encima el momento parkour, ¿no? Que dice, momento parkour a las 3 de la tarde.
2: No.
3: Momento parkour a las 3 y media de la mañana, a las 4 de la madrugada. Y a las 5 y media ya te están pidiendo el desayuno. Entonces, dale, viejo.
2: Dale, déjame.
3: Chicos, miren, acá yo tenía un golden que le comía las bombachas, dice.
2: No.
3: Le comía las bombachas, las medias, no. Un carozo de palta. Lo peor es que el perro en un futuro... ¡Ay, es rescatista! Mira vos.
2: Me muero.
3: Era rebelde, pero después se ordenó.
2: Mira lo que...
3: Se hizo bombero.
2: No, terrible. ¿Por qué le ponemos los veladores? Lo deben haber castrado, tenía algún algo.
3: Para que no se muerda los puntos. Parece el de Pixar.
2: Mi vida.

0: rescatista.
1: Ah,
0: mira vos.
1: Me muero.
0: Era rebelde, pero después se ordenó.
1: Mira lo que.
0: Se hizo bombero.
1: No, terrible. ¿Por qué le ponemos los veladores? Lo deben haber castrado, tenía algún algo.
0: Para que no se muerda los puntos. Parece el de Pixar.
1: Mi vida.

0: ni levantar la voz.
1: Mirá esa cara, por ejemplo. Esa cara.
0: Qué caro. ¿Cómo haces? Por ejemplo, te rompe una lengua de suegra que ya tenía como 1.90 m de lo alto que estaba. Vos hacía, no sé, 3 años que la estaba cuidando. Y te la rompe este tipo con esa cara.
1: Mirá lo que es. ¿Cómo
0: no
1: hacés?
0: Le puedo decir nada.
1: No, pero olvidate. Y a lo mejor te llorisquea y te cierra los ojitos así. Dice, con esa cara de yo no fui, se comió zapatillas, zapatos, estileto, esponja, de todo.
0: Con esa carita sale del medio del sillón, ¿viste? Te sacó todos los almohadones.
1: ¿Qué pasó?

0: Mira, llegó el momento de agarrarte la cabeza.
1: ¿Por qué?
0: Chicos, a mí una vez mi perro me rompió $300 cash.
1: No, lo mato.
0: ¿Y sabes qué? Y el 08 firmado de un auto que había comprado y tenía que transferirlo. Lo quería matar.
1: No, ¿viste? Lo mato.
0: Vos igual, no, a ver, qué sé yo. Vos pasan todo esto y vos decís, ¿de qué me disfrazo ahora? Pero vos ves la carita de tu perro y vos decís,
1: sí,
0: no le puedo.

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0: Bueno, nueva ahorita juntos, queridos amigos y amigas. 6 minutos que pasan de las 2 de la tarde y este día que nos obliga a tener pensamientos panaderos y monogámicos, no se puede creer.
1: Es un placer, sí. ¿Cómo monogámicos?
0: Claro. De abrazarte con alguien, una cucharita, okay. Estar pegadito.
1: Bueno, yo ya te dije.
0: Ser hacemos, mimoso.
1: Si no, el famoso... Sí. Si no, como el auto de los payasos, que salen como 20 del auto. Pará, ¿cómo es esto? ¿Cuántos son? ¿Cómo hicieron? Bueno,
0: somos
1: bienvenidos
0: tres.
1: A todos.
0: Por ahora somos
1: un placer.
0: Nico Irala, Santi Jacob, Mica Migliore.
1: Y estamos justamente con todos los perros del otro lado. Hoy es el Día Mundial del Perro. Estábamos charlando anécdotas de cosas que te han roto, que desaparecieron. Nos contaban que le habían comido el 08 del auto, que ya tenía vendido. Después $300.
0: Mirá esta banda. A parecen ver. Todos inocentes. Explotaron un colchón.
1: No. Bueno, vos, si ya sabés que el salchicha salió puesto número 1.
0: ¿En qué?
1: Del perro más picante de todas las razas.
0: Podríamos hacer un ranking nuestro.
1: Vamos a armarlo.
0: Dale, me gusta.

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1: Tras el Mundial, el gobierno reúne la mesa política para definir la estrategia legislativa. Con el cierre de la Copa del Mundo, la Casa Rosada busca recuperar el ímpetu que perdió en el Congreso, con foco en tres proyectos. Por un lado, la reforma del Banco Central, por otro lado, propiedad privada y los cambios al régimen de zona fría.
0: Rosario. La búsqueda de Micaela Albornoz se concentra en la provincia de Córdoba. Los indicios más firmes sobre el paradero de la rosarina de 32 años desaparecida desde el día 24 de junio señalan que estaría en Córdoba. Ante esa posibilidad, familiares de la mujer viajaron a la capital provincial para recorrer distintos barrios, difundir carteles y tratar de reconstruir sus últimos movimientos. Redes.
1: El Divo Martínez hizo un posteo y dijo: tengo que ver si es momento de dar un paso al costado. Tras la derrota de Argentina frente a España en la final del Mundial 2026, Emiliano, el Divo Martínez, escribió un posteo en Instagram en el que deslizó que podría ponerle fin a su ciclo en la selección.
0: Tiempo. Actualizamos el clima en la ciudad de Rosario y la región. Está fresquito, 10 grados 9 décimas es lo que define y detalla el Servicio Meteorológico Nacional, acompañado con una humedad del 86%, cielo cubierto en este momento. 2 de la tarde, 14 minutos, ya te contamos toda la información que necesitas. 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
2: Bueno, mucha revolución. Acá cerquita de donde tenemos el estudio de radio Empujato, porque llegó Scaloni a casa.
3: Es así, el señor Lionel Scaloni, el Leónidas de Pujato. Ya está, sí. Ya está en su lugar de origen, así que nos pone muy contento. Muchísima gente, muchísimos medios sacándole fotos, saludando love. Había una copa del mundo dando vuelta por ahí. Yo digo, en cualquier momento se la ponen de bonete a Scaloni.
2: No, ¿cómo?
3: Viste, fue todo como un tumulto.
2: Y mucha emoción. Mira, estábamos mirando también que la familia del Dibu Martínez llegó acá, a Mar del Plata, su ciudad natal, así que hay mucha revolución.
3: Ya lo tenemos a Leo acá, Leo está en Funes, en su casa con su familia, así que bueno, ya los héroes de la selección argentina, cada uno en su rancho.
2: Aunque sea para recargar energías y aterrizar un rato, que sí, después de casi 40 y casi 50 días, ponele.
3: Sí, casi 50 días, y el total fueron 104 partidos en total, y hoy se promulgó, ya se expresaron la organización de la FIFA, a decir que el Mundial que viene lo más probable que tenga 64 equipos. Empezamos con 32.
2: Sí.
3: Este Mundial fue 48.
2: Sí.
3: El Mundial va a ser el de 2030, 64 selecciones.
2: Y va a tener como 6 sedes.
3: 6 sedes. Va a estar dividido entre Argentina, Uruguay, Paraguay. Y después,
2: allá en Europa, España, Portugal y Marruecos.
3: Y Marruecos, sí. Claro. Justo, Europa, África. Justo eso. Así que, no sé, bueno, va a ser un loco ese Mundial.
2: Interesante.
3: Pero bueno, este Mundial fuimos hinchas de Haaland.
2: Sí.
3: Y para decirte eso, nos ponemos de pie y aplaudimos al vikingo. Hoy es el cumple de Haaland. Le mandamos un abrazo grande, le dedicamos un tum, tum, tum, tum, tum. Así que un beso a la... Dicen, ¿quién es esa rubia? No, se llama Jala.
2: 26 años, cumple Jala.
3: 26 Haaland. Pirulos.
2: Leíamos también el cumple de Marcelo Bielsa. Y estamos haciendo el ranking, porque hoy, Día Mundial del Perro, no de las razas más peligrosas, porque eso, no hay razas peligrosas, pero sí hay razas un poco más traviesas y más destrozonas.
3: Este es el top 10, razas más destructivas. Puesto número 10.
2: Bueno, tenemos, a ver, ¿qué decirte? Salchicha.
3: El salchicha. El salchicha, sí, salchicha, ha salido en un estudio como salchicha, uno de los perros más picantes, ¿viste?
2: Sí.
3: Es el famoso poderoso el chiquitín, no le tiene miedo a nada. Supuestamente el salchicha genéticamente, ¿viste? Fue creado para los tejones, creo.
2: Ah,
3: ¿viste que se meten en la madriguera?
2: Ay, tierno.
3: Si supuestamente dice que son Dobermans versión miniatura.
2: Y alargada.
3: Y alargadito.
2: Bellito.
3: Así que justamente fueron creados para meterse en madriguera. Son perros de casa. Vos lo ves así, ¿viste? Y le pones un vestidito de, no sé, de Peppa Pig, porque hace frío. Pero el tipo es un cazador.
2: Mira, el Beagle te dice que no. Pelea el puesto con el salchicha. Mira esta foto.
3: A ver.
2: A ver si el tipo... ¡Ay! Justo lo tapa el Santi, pero a ver si puedo enfocar... Mira, ahí está, ahí está. La cara.
3: ¡No! ¿Pero qué hizo?
2: La
3: no,
2: cara.
3: Es un desmadre.
2: No, no sé qué pasó. No,
3: para el que no esté viendo por stream, nos manda foto. Es un Beagle que el tipo está mirando, sacando pecho encima, como diciendo, sí, fui yo y qué. ¿Me vas a meter un juicio? ¿Algún problema?
2: Lo vamos a anotar.
3: Y tiene todo destrozado en el sillón, papel higiénico, no,
2: ay, no sé qué
3: por
2: pasó.
3: Ahí.
2: Estalló el sillón, no me vas a creer, pero estalló, explotó el sillón.
3: Mirá a quién tengo acá. Chicos, ¿sabés quién tiene que entrar en el ranking?
2: A ver.
3: El Bulldog francés, dice. A mí me comieron la máquina de cortar el pelo, nueva.
2: Ah.
3: Nuevita, me quiero
2: la
3: morir.
2: Máquina de cortar el pelo.
3: Sí, y mirá los ves ahí.
2: No, mira esas orejas.
3: Tienen facha los muchachos.
2: ¿Cómo esa carita te va a comer una máquina de cortar el pelo?
3: Bueno, había muchos memes virales que había un dog argentino y le preguntaba al dueño por qué dormían ellos afuera. Y estaba afuera el bulldog inglés, el bulldog francés, y el dueño le dice, porque vos sos el número uno. Y era el dog argentino.
2: Mi bien.
3: En temporadas de mundial.
2: Bueno, vayan compartiendo con nosotros. Estamos armando el ranking de los perritos más traviesos.
3: Tenemos Beagle, tenemos al chicha y bulldog francés.
4: Ahí sí.

0: como en la vida. Club francés. Y el dueño le dice, porque vos sos el número uno. Y era el Dove argentino.
1: En
0: temporadas de mundial.
1: Bueno, vayan compartiendo con nosotros. Estamos armando el ranking de los perritos más traviesos.
0: Tenemos Beagle, tenemos Salchicha y Bulldog francés.
2: Ay, sí.

0: perro picante, perro de destrozones, sumame al chihuahua. Acá tengo Aroma, Roma se llama. Mirá, él es chihuahua, pero con carácter de Rottweiler. Dice, buenas tardes, chicos, soy Carla, pero ella se llama Roma. Y no quiere a nadie, solamente quiere conmigo, quiere estar siempre conmigo. Oh. Es más, duerme en el medio de la cama y no deja que se acerque ni mis hijos, ni mi marido, ni el sodero, ni el verdulero, que no entre nadie. La verdad que siempre quise una chihuahua de bolsillito, pero Roma superó todo en la casa, ella es la que manda.
1: Ay, mi amor. Bueno, vayan mandando.
0: Iba con Roma como la Su.
1: Ay,
0: como Moria.
1: Sí.
0: El perro bolsillero.
1: Yo

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0: Vamos derechito para el WhatsApp, locos. Vamos, queremos saber vamos, en vamos. Qué andan ustedes también en esta tarde que te da más ganas de dormir la siesta que otra cosa.
1: ¿En qué quedó la lista de perros más destrozones?
0: Mira, tenemos por un lado salchicha, le sigue el beagle. Continuamos con bulldog francés, dijimos chihuahua. Y
1: el
0: ahora,
1: último el chihuahua. Y mira quién se reporta.
0: Aparentemente, ¿cuál?
1: En este momento, el loco se llama Tyrone. Tengo dos fotos. Uno está, no sé si hizo un palo de escoba o qué, pero se ve que le dijeron, ¿qué hiciste? Y está mirando para otro lado, haciéndose el pavote. ¿Sabes qué es Tyrone? Es un husky, el famoso el de la nieve.
0: Sí, claro.
1: Que son los perros cantantes. Upa. ¿Viste que esos cantan? Es como que hablan.
0: Sí.

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1: Vamos para el WhatsApp, locos. A ver qué otra raza se suma a este podio, a este ranking.
2: Hola, ¿qué tal? ¿Tenemos audio? ¿Tenemos? Hola.
3: Hola, gente linda.
2: ¿Cómo le va?
3: Bueno, ya que están hablando de los caninos.
2: Sí, amigo.
3: Una vez tenía una dálmata de cachorrita. Empezó a hacerse grande. Me destendía la ropa, me rompía 101. Todo. No podía dejar una sábana colgada. Zapatilla, media, campera. Todo rompía, todo.
1: Uy.
3: La llevo a vacunar a la veterinaria y le pregunté. Y me dijo que hasta que no tenga una responsabilidad. Y le pregunté a qué se refería, que tenía que tener cachorro. Ahí se tenía el cachorro, santo remedio.
2: Ah, mira.
1: Mira vos. Portó
3: una maravilla la perra.
2: O sea que era un terremoto. Era el famoso demonio de Tasmania.
1: Es verdad.
2: Después que tuvo a sus hijitos, ya está.
1: Santo remedio.
2: Bueno, ya momento de ser madre, dijo. Y se quedó ahí. Se quedó en el molde. ¿Qué pasó?
1: No se olvidan de los Golden, chicos. El Golden Retriever es el duque. Acá dice, me comí un sillón casi entero en el living de casa.
2: Ah, bueno, como un sillón.
1: Mirá la cara, con esa cara. ¿Cómo es posible semejante suceso?
2: Bichito. No, encima tienen cara de bebote gigante.
1: Ay, sí.
2: Los Golden, todo. Me pone todo pelo pantén, ¿viste? Todo rubio. Si este tipo se comió un televisor.
1: Y bien te babea.
2: Entonces subamos a la lista. Lo último eran los Husky.
1: Sí, ¿cómo?
2: El Husky.
1: No, el Husky. Husky. El Husky.
2: Husky, lo mismo.
1: El perro siberiano.
2: El perro siberiano, sí. Está. El perro de la nieve, el Husky.
1: Sí.
2: Dijimos Golden.
1: Sí.
2: Y el último, Dálmata.
1: Ah, Dálmata.
2: Dálmata. Que vos imaginate, tenés 101 Dálmata, todo metido allí en el departamento.
1: No, terrible. A ver, ¿qué más tenemos? Chicos, ¿qué tal? Estos son mis perritas. Luna está todo el día acostada, tranquila. Después está Braco, que es un intenso, todo el tiempo mordiéndote así. Me comió ropa interior, cualquier cosa.
2: Sí, qué raro que no están. Todavía no apareció ningún caniche, dando vuelta. ¿Viste? Hoy día yo. A ver, no quiero decir esto, si no quiero que ningún caniche del otro lado se sienta ofendido. Pero viste como que ya le pasó el tren de la moda al caniche. En su momento, hace 15 años atrás. Estaba un poco de moda, ¿no? El caniche blanco y estaba el caniche toy, el micro toy. Hoy día el perro que está en boca de todos, ¿cuál es? El bachicha. Yo creo que es salchicha, ¿no?
1: El bachicha. A ver, la gente, quiero que aparezca la gente, los dueños de los border collies. ¿Qué tal son?
2: Son los de pastoreo.
1: Claro.
2: Mira, acá nos mandan, chicos. Ella es Flora. Es un boyero de Berna.
1: Ay, qué hermoso.
2: Y con esa carita de víctima. Es experta en hacer pozos gigantes y no, bueno, ya está. Entonces queda fuera de mi equipo.
1: ¿Por qué?
2: Hace pozos en el jardín. O sea, vos le mandaste césped brasilero, ¿sí? Para tenerlo impecable para el verano. Te deja pozos por todos lados. Y encima, ahí te lo anclo, miquita, si lo compartís.
1: Así lo comparto, no lo encontré.
2: Y destroza plantas. Desde pueblo externo se escuchan.
1: No, en mi vida.
2: Mira, ahí la tenés, a la señorita.
1: Me está
2: Flora.
1: Llegando. Estaba mirando a Tyrion, o Tyrion.
2: Flor de clavel, loco, Flora.
1: Acá está. Ay, no, mira esa cara. ¿Por qué?
2: ¿Qué pasó?
1: La carita, mira carita. ¿Cómo te va a destrozar algo con esa carita?
2: Mirá, acá me agarran para la chacota. Dice, Santi, antes de hablar o contar algo de alguien, dice, antes que nada le mando un gran abrazo. Bueno, pero yo tengo que saludar.
1: Es verdad.
2: Si, por ejemplo, decís, che, no, porque yo tengo un amigo que se cortó el pelo, le mando un abrazo grande.
1: Sí,
2: no, pero escucha, si voy a hablar de él, mínimo lo tengo que saludar.
1: Bueno, pero claro, como que por las dos, si dice algo malo, está todo bien porque le mando un abrazo.
2: Y sí, obvio que sí. Si voy a usar tu historia, por lo menos te mando un abrazo por la radio.
1: Bueno, a Fran, le mandamos un abrazo grande que está prontita a nacer su bebé, Alena.
2: El Francho.

0: Mira, Miquita, acá tengo tridente de casa, ¿eh? Y con descripción y todo. Tenemos un caniche, un border collie y un firulais, el puro perro, el más lindo. Dice, la caniche es un amor siempre. Solamente torea a todo el mundo, pero es súper amorosa. Por su lado, el border collie, súper cariñosa, pero rompe todo, ¿eh? Y sube a la mesa cuando la dejamos sola o nos vamos un ratito.
1: Y el Pepe tiene cara de bueno.
0: Y el Pepe, dice, es un ángel. Ay. Hasta que lo deja solo. Ah. Y después te rompe de planta, trapos, pozos en el patio. O sea, el más tranquilo, el caniche.
1: El caniche, ¿viste? Bueno, tiene mala fama.
0: El villano de una historia mal contada al final.
1: Mi vida. Así va el imborrable de la mano de Avicii.
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0: Bueno, gente, los voy a dejar con Santi, con Nico, con Majito Giordano también, continuando con este ranking vida, pero de las perritas.
1: De los perritos, claro, perros, las razas trozones. Bueno, quedó traviesos. Ahí el resumen. ¿Cómo quedó? Quedó bulldog francés, quedó el caniche, salchicha,
0: beagle, bulldog francés, chihuahua, husky, perro siberiano, golden y el dálmata.
1: El dálmata, que el dálmata se quedaba tranqui, se quedaba en el molde cuando ya tenía sus crías.
0: Mirá, dice, los galgos expertos en manipulación emocional lloran si no les haces mimos, y cuando te descuidas te dan vuelta a la casa.
1: A mí me encanta que el galgo te alborota el parque. Viste que, por ejemplo, hay un par de perritos que se están oliendo, entra un galgo de la nada y empieza...
0: Pero aparte con las patas es como que se impulsa.
1: Onda. Empieza a correr en círculo y corre por todos lados, y hasta los mismos perros lo miran como, ¿qué le pasa a este?
0: Sí, sí, lo dejó, bueno, lo dejaron suelto y
1: anda,
0: arrancó el tipo.
1: A 220 el flaco.
0: Bueno, ahí está, yo también me voy a 220.
1: Bueno, sí, es un placer.
0: Igualmente, mi querido amigo, se quedan con Nico Irala, con Santi Jacob, Majito Giordano. Una linda tarde para merendar algo rico.
1: Sí, calentito. Hablando de eso, ¿te vas a ir así con las manos vacías? ¿No va a dejar ningún pensamiento panadero acá, unos churros, nada?
0: Te lo dejo a vos, lo dejo a tu criterio.

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9: Tres minutos de las 3 de la tarde, amigos míos, abrimos una nueva hora en FM Vida. ¿Qué tal? Es un placer con el trompetista, así que está como loco, está desacatado.
10: ¿Se le trabó?
9: Se trabó.
10: Sí.
9: ¡Pone play! ¡Le pone play!
10: Bueno.
9: Nico Irala en los controles. Santi Jacob, quien te habla en la voz. Ay. Y llegó el momento de presentarla a ella. Única e inigualable. Sí, el otro día le mandaron un mensaje. ¿Qué te pasó, Majo? Dice, está más linda que nunca.
10: Sí. Me bañé.
9: Positivo o negativo, la señorita Majo Giordano.
10: Buenas tardes. ¿Cómo estamos, Nico Irala en los controles? Señor trompetista y señor Santiago Jacob. ¿Cómo anda?
9: Es un piacere.
10: Es un piacere.
9: Bienvenida. Bueno, ¿qué contenta. Onda el martes? ¿Cómo viene su día?
10: Recién es martes.
9: Hoy sí, es martes. Es una semana que viene cuesta arriba, obviamente postmundial. A uno ya le cae la ficha, sí, y que sí, tiene que seguir con la rutina. Necesita vacaciones.
10: Sí, necesita vacaciones.
9: Necesita, qué sé yo, a ver, sortearse una sesión de spa.
10: No, aparte, pará, fue un mes y un poquito más muy intenso realmente a nivel energético por el mundial, por las juntadas.
9: Ahora, bueno, imagínate cómo deben estar las brujitas. Las brujitas, después de poner toda la energía en cada partido, están devastadas.
10: No, es mucho consumo energético. Pero bueno, bien, vamos empezando esta semana en este martes.
9: Hay que dejar la picada, hay que dejar el chupi, hay que seguir tomando mate y pegarle para adelante. ¿Vamos?
10: Vamos.
9: Dale.
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0: Bueno, me cuenta la Motomami, ¿cómo viene el tránsito por acá? ¿Llegó bien? ¿Llegó tranquila? ¿Había un despiole bárbaro?
1: No, el tránsito está bien. Vos sabés que viene el tránsito, al menos por la zona acá de la radio, lo que sí está fresco. No hay tanto viento, así que no alertamos a ningún motociclista ni ciclista, pero sí, bueno, por supuesto está un poco más frío porque se terminó el veranito de San Juan. ¿Cómo es la cuestión?
0: Sí, no pasa nada. Te pones la caja de la pizza que te comés esta noche en el centro del pecho y no pasa un
1: vientito. Un poco de diario en la zapatilla, sí, bueno, y lo vamos remontando de esa manera.
0: Le encontramos la solución. ¿Cómo vino tu mañana? ¿Te levantaste temprano? ¿Fuiste al gimnasio?
1: Me levanté un poco. ¿Viste en esos días que te levantás ahí?
0: Le ganaste al sol.
1: Y dije, mirá, me voy a ir al gimnasio. Y me fui a entrenar con mucha bronca, realmente. Y ahora estoy bien.
0: ¿Te sirvió entonces?
1: Sí.
0: Bueno,
1: porque si no era por eso, pobre de ustedes dos.
0: No me tires con nada.

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0: 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Argentina. Editoriales rechazan la propuesta del gobierno de derogar la ley que regula la venta de libros. Protege todo el ecosistema cultural. Libreros, editoriales y cámaras del sector salieron a reclamar que no se modifiquen ni deroguen las normativas que garantizan la supervivencia de librerías independientes y evitan una concentración del mercado editorial estableciendo la obligación de sostener un precio uniforme para la venta de libros en el país.
1: Rosario.
2: Entró en vigencia el protocolo antipicadas en Rosario. Habrá operativo cerrojo y multas de hasta 5 millones de pesos. La ordenanza ya fue promulgada y comenzó a regir en toda la ciudad. Establece un esquema de intervención preventiva para desarticular carreras clandestinas, endurece las sanciones para los infractores y obliga a mantener controles para evitar que las picadas vuelvan a organizarse.
1: Deportes.
0: Habló el Gato Ávila ante una nueva temporada. ¿Qué es lo que dijo? Sabemos que nos van a pegar. En el inicio de la pretemporada, el defensor remarcó la fortaleza del plantel canalla de cara al campeonato local y de la Copa Libertadores. También se refirió al regreso de Franco Servi al equipo y realizó una autocrítica sobre el cierre del semestre pasado.
1: Tiempo.
2: 11 grados, 2 décimas la temperatura a esta hora en la ciudad, 85% la humedad, cielo cubierto a esta hora con el anuncio de lloviznas para la tarde y lluvias aisladas ya hacia la noche de este martes. A las 15 horas con 15 minutos ya te informamos, ahora seguís en compañía de las canciones que más te gustan.
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2: 20 minutos de las 3 de la tarde. Si no, ya basta. Basta de salami pan, viejo. Fueron 2 meses de comer picada todos los fines de semana.
3: Ah, bueno, pero sí, igual sí.
2: Igual no, no puedo parar.
3: No puedo dejar de comer salami pan.
2: No puedo. A ver, el salami es mi perdición.
3: ¿Y el pan? ¿Y el pan?
2: No.
3: ¿Y el pan también?
2: Y el pan no lo dejo ni porque me no sé,
3: el pan
2: me
3: era,
2: vuelvo loco.
3: Era el irrenunciable. Como si te digo, dejás el mate, el pan
2: claro,
3: tampoco se deja.
2: Sí, no se puede. Está no prohibido. ¿Qué decirte? Bienvenidos a todos. Nueva terna, Nico Irala en los controles. Majito Giordano ingresó al estudio de FM Vida. Santi Jacob es mi nombre. Te pongo en contexto. Hoy es el día del perro.
3: Ay, qué
2: Majito,
3: lindo.
2: Día mundial del perro. Estamos celebrando también cumples.
3: Tengo una perra yo.
2: ¿Tenés perrita?
3: Pues siempre hablo de mi gata, que es la Piu, pero mi perra tiene más años que Mirta Legrand, ya te digo.
2: ¿Qué?
3: Una perrita muy viejita.
2: ¿Qué perrita?
3: Una salchicha.
2: Una salchicha bachicha.
3: Sí, está toda blanca, pobrecita.
2: Bueno, la bachicha titulaba y coronaba el equipo de perros destrozones. Estamos con Mika haciendo un top 10 de los perros que son más traviesos.
3: Y son bastante molestos también porque ladran mucho. Yo la amo, la amo. Yo le puse el nombre, me la trajeron cuando era muy chiquitita.
2: Mira que te como, hermano. Mira
3: sí,
2: que te como.
3: Pero es re pesada, es re densa. Ver, igual la queremos mucho.
2: Mientras más chiquito el perro,
3: es más, sí. Es
2: más
3: re guapa.
2: Su corazón.
3: Ella se piensa que es guapísima, es muy chiquitita.
2: Más, ¿qué más? ¿Cumpleaños sabés de quién?
3: ¿De quién?
2: Del loco Haaland. Yo sé que vos sos fanática. Hoy cumpleaños Haaland, 26 pirulos. Cumpleaños el loco Bielsa.
3: Ok.
2: Y teníamos algunos cumple.
3: ¿Cuánto cumple Haaland, perdón?
2: 26.
3: Ah, ¿cómo no tiene acá?
2: Hace boom, boom, boom, boom, boom, boom. Y vamos remando hasta el fin del mundo.
3: Bueno, vos sabés que vos decís, tiene 26 años. Yo con 28 todavía no logré, pero nada, lo que. Qué locura estos jugadores de fútbol.
2: Ya siempre del lado,
3: Mbappé,
2: el lado de este tema.
3: Sí,
2: no,
3: siempre.
2: No.
4: Me como la.
2: Sabés que te.
3: Bueno,
2: no, bueno. Sabés que te va a comer.
3: Más respeto con la selección española,
2: che. Te vas a comer mis nudillos. Si seguís provocando.
3: Este se llama.
2: Vos sos fanática de la Rosalía. ¿Qué
3: sí.
2: pasó con la Rosalía? Se pudrió todo.
3: Sí.
2: Supuestamente se está armando una lista muy larga y extensa de todos los artistas anti-argentinos.
3: Y
2: ¿sí?
3: vos sabés que estoy en dudas con eso, porque yo viste que siempre cuento que la voy a ver a la Rosalía. Bueno, está complicada la cuestión, no sabemos. Estamos hablando con mi amiga a ver qué vamos a hacer en este agosto que pasa allá. Ya hay que ir a verla.
2: Vos sabés el contexto, ¿qué pasó? Una,
3: sí, una actriz
2: la señorita, ¿viste? ¿Lo tenés a Wiz Khalifa?
3: Sí, sí, a
2: bueno,
3: Mia Khalifa.
2: Bueno, la prima. Mia Khalifa, una artista reconocida, dijo, no sé, salió a criticar a los argentinos y nos dijo que éramos unos perlas.
3: Bah.
2: O sea, que los argentinos son unos perlas. Cuestión que la Rosalía, la Motomami, le puso like al comentario.
3: Sí.
2: Y cuestión que en agosto tienen que venir a visitarnos.
3: Tiene 4 fechas encima, creo que están todas sold out, o sea, todo está vendido. La verdad es que no sé qué va a pasar. Ahí sí me agarro totalmente en offside. No sé
2: que venga la Rosalía que le pasamos la planchita.
3: Mirá que la quiero mucho, pero
2: no
3: bueno.
2: No importa nada.
3: No sabemos, bueno, qué sé yo.
2: Después vienen acá y dicen, no, que Argentina, que la verdad que disfruté mi estadía. Dale.
3: No, y sacan la bandera argentina, también te hacen sentir como que tu país, pero bueno.
2: Mirá,
3: no sé.
2: Yo te voy a decir lo que quieren hacer. Quieren vender entradas, es muy fácil.

0: hacer mi propio.
1: Mucho, pero
2: no
1: bueno.
2: No importa nada.
1: No sabemos, bueno, qué sé yo.
2: Después vienen acá y dicen, no, que Argentina, que la verdad que disfruté mi estadía. Dale.
1: No, y sacan la bandera argentina, también te hacen sentir como que tu país, pero bueno.
2: Mira,
1: no
2: sé. Yo te voy a decir lo que quieren hacer. Quieren vender entradas, es muy fácil.

0: Arriba Morocha, creación de Avanti. De Avanti Morocha es lo nuevo, es un hit futuro y lo podés votar al 341-343-1200 o por la página de la vida. Tengo un audio de nuestro amigo el Gaby. Hola Gaby, ¿qué tal?
1: Es el cumple de Marcelo Bielsa.
0: Ok.
1: ¡Saludalo de una vez!
0: Ah. Bueno, bueno.
2: Qué mal momento el de Bielsa.
0: Este es como cuando le dijo a la periodista, dale, de una vez.
2: Sí,
0: dale.
2: Sí. No estuvo bien, no estuvo bien. Es lo que yo te decía, uno no lo ve Scaloni haciendo eso tras una derrota.
0: Se calentó,
2: ¿sí?
0: Loco.
2: Claro. Escúchame, no sigue siendo director técnico de Uruguay, que me habías preguntado.
0: No, no es más.
2: No, no es más.
0: No es más DT y después un bombazo mundial. Lo tenés a Pep Guardiola, ¿no?
2: Sí,
0: Pep el DT, el español, tío, que era el DT del Barcelona. Supuestamente está todo arreglado para que sea el DT de Aruzza, de Italia.
2: ¿En serio?
0: Que mirá, sea técnico de Italia para lo próximo que se venga, para la Eurocopa, próximo Mundial. No está confirmado, pero hay arreglos por ahí, ¿sí? Con el Tano.

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0: Le quiero mandar, le mandamos un gran abrazo a, no sé si es una señorita, un señorito, no sabemos por qué no firma, que dice: chicos, hoy estoy al 40% de ánimos. Muchas gracias por siempre acompañarme. Bueno, no sé qué te habrá pasado, espera que sea algo solucionable o que pueda solucionar vos o alguien, pero te mandamos muchos abrazos y, bueno, yo te diría que te vayas a entrenar, a caminar, a escuchar música, a hacerte algo lindo para que se te suba un poco ese ánimo.
1: Vos sabés que tras bambalina, hablamos, justo llegó la Majito y nos contó, sí, que tenía un día bastante embroncada, viste, que quizás estaba un poco cabizbaja. ¿Qué hizo para revertir la situación? Se fue al gimnasio, ¿sí? Y ahí se nos prendió la lamparita y le queríamos preguntar a ustedes, ¿sí? ¿Qué hacen, sí? ¿Qué rutina tienen o alguna, qué sé yo, alguna actividad, lo que sea? O algún, qué sé yo. Yo, por ejemplo, cuando me siento así un poco cerrado, viste, que necesito poquito de oxígeno en mi cuerpo, salgo a caminar posta, salgo a caminar. Esto es muy raro, pero me clavo en el medio de la vereda, me hago medio el Cristo, abro los brazos y me pego una buena respirada.
0: Oxigenación le decís.
1: Y me oxigena el cuerpo y

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1: Boy.
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1: Yeah.
0: And we turn it up every time.
1: Every
0: time. And we bust it up, watch it, aye.
1: Watch it.
0: Ha!
2: Kimba, how are you, man, sir?
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4: Bueno, la cuestión es así. Necesitamos tips para combatir el mal humor, para ayudar a nuestra amiga Maylen de San Justo, que nos dijo, chico, estoy al 40% de ánimo. Una lloradita y a seguir. Bueno, queremos saber qué hacen ustedes para combatir el mal humor cuando tenés un mal día, cuando empezaste el día con el pie izquierdo. 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
5: Che, dormirte una siesta igual no está mal.
4: Es una
5: por
4: muy
5: ejemplo,
4: buena
5: te
4: idea.
5: Dormís una siestita, vos decís, a ver, qué sé yo, me quiero sacar la bronquitis. Sí, no, bueno, porque suena este tema, vos decís, allá en la orilla del río Paraná, mirar un poco el río, cómo pasa el agua, y qué sé yo. Tenemos un audio, ¿sabés quién apareció?
4: A ver.
5: El negrito, nuestro amigo el cordobés, negro. Sí, ¿qué tal?
6: Yo lo que hago, ¿cómo andan, chicos? Primero que nada.
5: Hola, Papucho.
6: Majito Santi, yo lo que hago cuando estoy así de mal humor.
5: ¿Qué haces?
4: Más rápido, negro.
6: Me acuerdo que le vi.
5: No, negro.
4: 5 días hábiles
5: negro,
4: para contar.
5: Vamos así como el loco Bielsa. Vamos de una vez, vamos.
6: Así,
4: Ay, negro.
6: Y todo tiene solución.
5: Ah, bueno, pensar en positivo.
6: Lo único que no tiene solución es la muerte, muchachos.
5: Está muy bien, amigo.
6: Todo tiene solución.
5: Vamos, vamos, negro. Es una bronca nomás, una bronca
4: no,
5: pasajera.
4: Pero nosotros hablamos de cosas. Está muy bien, negro, igual, me gusta tu pensamiento. Pero la idea es cosas físicas que vos puedes hacer. Como por ejemplo, hay gente que se pone a cocinar, que dice, me pongo a hacer, no sé, un budín. ¿Qué sé yo, tip? Salir a caminar, ponerse a escuchar música, ver una película.
5: Mira, acá lo tengo al loco Nahuel, artista. Dice, chicos, soy artista. Cuando necesito liberar tensión, dibujo.
4: Ah, bueno.
5: O escribo un temita.
4: Es
5: por
4: buena.
5: Ejemplo, si yo estoy así medio embroncado, me escribo unas letras.
4: Está bien.
5: Una poesía. Igual, vos te vas a reír de mí porque decís, el Santi, este es un flashero bárbaro. Pero ¿sabés lo que pensé? Viste que te agarra la crisis de los 30, Majito Giordano empezó, no empezó cerámica, empezó...
4: Porcelana fría.
5: Porcelana fría. ¿Sabés qué pensé? En comprarme un atril y un lienzo y empezar a dibujar un poco, ¿viste? Lo que con acuarela, con todo el chirimbolo.
4: Me gusta tu...
5: No es mal, sí, está buena.
4: Es buenísimo, escúchame. Me gusta lo que dicen por acá.
5: Lo que dibujaría el Santi.
4: ¿Sabés lo que hacen por acá para curar el mal humor o para hacer...? Dice, llego a la noche a mi casa, después de todo un día de mal humor, de bronca, qué sé yo, me tomo un vino y me hago algo rico de comer. ¿Vos sabés qué? Es muy de adulto mayor y responsable pasar por el súper y decir, no, me lo merezco. Te agarrás un vino tinto, no sé, una pasta, algo, y a la noche te haces una comidita.
5: El otro día me reía de un video donde me sentí identificado, que dice, cuando tenés un mal día, pero te acordás que viví solo, y es el flaco que se había ido a bañar, se estaba pegando una ducha y se había destapado una cerveza mientras se bañaba. Yo sabía lo que hice el otro día. No, ustedes me van a tildar de borracho, van a decir, Santi, dale, amigo, no podés hablar, no podés decir esto, apología a lo que estás haciendo. Pero, por ejemplo, el otro día me abrí la ducha y me tomé una copita de vino mientras me bañaba. Pero no en la bañera, en la ducha. O sea, tenía que estar esquivando que no le entre agua al vino.
4: Pero claro,
5: bueno,
4: es esperar un ratito más, 10 minutos.
5: Ah, bueno, pero es un placer. Te pega el agua caliente en la espalda mientras te tomabas una copita de Malbec. Ey, yo estuve bien. Va, qué sé yo. Si a ustedes les sirve, yo se lo recomiendo.
4: Estuviste bien, mirá, genio. Yo salgo a caminar, me pongo a cocinar o me pongo a limpiar la casa, así también libero. Bueno, limpiar la casa también, actividad predilecta de mi vida, baldear. Pero baldear bien baldeada todo el piso, todo el baño. Y ahí se te va el mal humor de una.
5: Ya me curden acá, flasheó película el Santi, ponen.
4: Bueno.
5: No, sos raro. Nadie banca. Está bueno. Es como, por ejemplo, está lloviendo. Te pones la cabeza en la ventanilla del colectivo, te sentí el protagonista de la película.
4: Bueno, dale, protagonista de
5: Banco
4: la película.
5: Banco igual a de baldear el patio, Majito.
4: Sí, baldear todo, de verdad. Y prendés un sahumerio, se te van las malas vibras.
5: ¿Vos tenés manguera o llenás un balde para baldear el patio?
4: Un balde.
5: No, porque si no, te puedo contar. Viene un tip, por ejemplo, tenés que usar chancleta. Está bien que hace frío ahora. Viste que la chancleta tiene la B, donde va, divide el dedo gordo. En uno de los costaditos te engancha la manguera en el pie. Y entonces te engancha la manguera en la chancleta mientras va pasando el escobillón.
4: Está bueno, dale, pero yo tengo...
5: ¿Por qué no?
4: No, está bueno, no, te
5: nadie,
4: digo.
5: Nadie quiere mis tips.
4: Está muy bien, pero yo no tengo manguera. Tengo balde.
5: Te voy a regalar una manguera para tu cumple.
4: Bueno, dale, ya me estás debiendo uno.
5: Mirá, le pregunté a ChatGPT yo. Tengo acá una listita. ¿Sabés qué dice que está bueno para sacarte la bronca? Pone una canción que te dé energía. Y ahí te pones a limpiar todo tu departamento, ponele.
4: Bueno, y me gusta.
5: Pones música para sacarte el bajón.
4: Pero poner música bien arriba.
5: Sí.
4: ¿Por qué? No, porque a ver, ¿qué pasa? Cuando eso uno está de mal humor o está mal o triste, uno necesita escuchar música triste para sumergirse en todo eso. No, la cuestión es que salgas para arriba, ¿entendés?
5: Te pone...
4: Los Pericos, te pone...
5: K-pop, no sé. Te pone un K-pop y...
4: Las Guerreras Warrior, no sé
5: sí,
4: cómo...
5: Sí, te pones el Opa Gangnam Style. Wop, y vos vas saltando. Capaz que está
4: tu
5: triste.
4: Vecino te ve desde el balcón y el set y
5: el baile del caballo. Pero está llorando mientras se baile del caballo.
4: Ay, Dios mío.

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0: mira, te haces la Emilia Mernes, te sentís totalmente linda y empoderada y bailás alegría. Y
1: sí, hay que fingir demencia. ¿Sabes qué tenemos que hacer? Pasar por todos los puntos del interior del país. Un abrazo grande a toda la Ronda Vida. Estamos en la capital provincial, en Santa Fe. Sonamos en la 107.9 y llegamos a Villa María Córdoba, 101.3.
0: Estamos en Paraná, Entre Ríos, 95.7, Chajarí, 103.9.
1: Me voy para Corrientes. Estamos en Santa Lucía, 95.5 y en Virasoro, 97.5.
0: Le damos la bienvenida a Viedma, que se suma desde Río Negro, 95.5, y a La Plata, Buenos Aires, 91.5.
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0: descartado como tip para sacarte la bronca el tomar una copa mientras te duchas. Sí, no tuve pulgar para arriba acá.
1: Santi, amigo, dejá de hacerte la Susana Jiménez. Tómate el vino en la mesa, como tiene que ser, y después te pega un bañito.
0: Sí, pero bueno, uno necesita siempre tener su momento de topetitud, ¿o no?
2: Es la ansiedad para mí, hacer dos cosas al mismo tiempo y bueno.
0: Ey, un aplauso para mí. ¿Por qué? Pude hacer dos cosas a la vez.
2: Un aplauso.
0: Viste que me cuesta bastante todo.
2: Bueno, está muy bien. Estamos tratando de buscar tips para combatir el mal humor. ¿Qué es lo que vos hacés cuando tenés un día ahí medio? Como por ejemplo, por acá dicen, chicos, yo cuando estoy mal o estoy renegado, empezar el día así en cualquiera, insulto al aire. Después me tomó un vasito de Fernet y a seguir. Saludos desde Córdoba. Y sí, por supuesto, Altagracia, nos están ahí escuchando.
0: De la nada. ¡No puede ser! En el medio de la calle.
2: A ver, no digo que esté bien porque es raro, pero bueno, como que puedes hablar con vos mismo hacia el aire. Total, vivís solo, nadie te escucha. Y después te un vasito de Fernet.
0: Igual debe haber un estudio. Yo creo que gritarte te saca un poco esa pesadez. Viste, te pegó un buen grito y después seguís para adelante. Lo único, tratá de no hacerlo en peatonal Córdoba y San Martín, en horario pico.
2: Pero después un Fernecito. Inimputables.
0: En la ducha.
2: Ya está.

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0: Severo Sampaio, Emilia Mernes, Melody, esto es Jetski Remix, abriendo esta nueva hora, 4 de la tarde, 6 minutos. Nico Irala, que está en los controles, Majo Giordano y Santi Jacob, hasta las 6 de la tarde te acompañamos.
1: Es un placer, es un placer. Así es. Y nosotros le preguntamos a ustedes, ¿sí? ¿Qué tips? ¿Cómo hacen para sacarse la bronca, el mal humor en un día como el de hoy? Por ejemplo, así gris, quizá con pocas ganas, con ánimos bajos.
0: Claro, tratando de ayudar a nuestra amiga Maylen, que nos dijo, chicos, estoy al 40% de ánimos hoy, así que bueno, tips para ella. Como por ejemplo, por acá nos dicen, yo cuando estoy de mal humor, o bueno, tengo ahí un día medio trastabillado, me tomo unas jarritas de Fernet. Y cuando no hay, limpio. Está muy
1: bueno, pero ¿cuántas se toman? La idea no es estar de mal humor, no estar en tus cabales.
0: Sí, sí. Bueno, pero claro, si no estás en este plano, no sé, no te das cuenta. Escúchame, vos sabés que si hacemos un censo, la mayoría de los tips son alcoholizarse.
1: Sí, bueno, muchachos,
0: no es el mensaje.
1: Muchachos, ahora nos volvimos a embriagar. Mirá, acá nos cuentan, lo que hago es sentarme, prepararme el matecito.
0: Ajá.
1: Y buscar una buena serie. Poner entre paréntesis la cabeza en la nada misma.
0: Me gusta.
1: Como que desaparezco.
0: Mates y a otra cosa marinosa.
1: Y el celo en silencio.

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1: Chile declaró el estado de catástrofe por un temporal que dejó al menos 10 muertos y miles de afectados. La medida fue anunciada por el presidente José Antonio Kast ante el agravamiento de la emergencia en las regiones de Coquimbo y Atacama. Hay 4 desaparecidos, más de 1.100 viviendas destruidas o con daños graves y cerca de 100.000 personas que permanecen aislados por el corte de rutas.
0: Rosario.
2: El gobierno designó a Javier Lanari como director del Banco Nación. El exsecretario de Comunicación y Prensa ocupará el lugar que dejó vacante Gonzalo Pascual. La designación fue oficializada mediante un decreto publicado este martes en el Boletín Oficial y el mandato se va a extender hasta febrero del 2028.
0: Región.
1: Scaloni llegó a Pujato, se emocionó con los vecinos y dijo que seguirá dando batalla. Un grupo de personas fue a recibirlo a la puerta de su casa y el técnico de la selección argentina lloró al escucharlos. Había salido en auto esta mañana desde el predio de Ezeiza tras volver al país luego de perder la final del mundo ante España.
0: Tiempo.
2: Actualizamos el clima en la ciudad de Rosario y la región. 11 grados, una décima, es lo que define y detalla el Servicio Meteorológico Nacional, acompañado con una humedad del 87%, cielo cubierto con llovizna es lo que indica. 4 de la tarde, 15 minutos, ya te contamos toda la información que necesitas. Quédate con la música que más te gusta.
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2: Vamos derecho para el WhatsApp de la vida. 341-340-3200. Es momento de escuchar tips que tienen ustedes para contarnos, para sacarnos el momento de bronca. Sí, momento bronquitis. ¿Qué hacen para sacarse ese estado de ánimo? ¿Sí, sabes qué hago yo? Cambio las cuatro cubiertas del auto.
3: Pala.
2: Imagínate, cada que me enojo, que me encasco, cambio las cubiertas.
3: Bueno.
2: ¿Y sabes por qué lo puedo hacer? 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
3: Yo quiero ser amiga de Irina, que dice: chicos, para sacarme el mal humor cuando tengo un día ahí medio, me compro unos chipas.
2: Sí.
3: Me pongo música, me doy una buena ducha, me hago unos mates. Qué lindo chipá con mate.
2: Está muy bien.
3: Irina,
2: es loca. Un día de pensamientos panaderos. Tengo un audio acá. Débora, bienvenida. Hola, Debo.
4: La vida. Yo cuando estoy de mal humor,
2: sí,
4: soy toda una actriz.
2: ¿Por qué?
4: Porque empiezo a romper los cocos a mi novio.
3: Ajá.
4: Y bueno,
3: es normal.
4: Hay que sacar la mala onda.
2: ¿Pero qué culpa tiene tu pareja?
3: No, pero a ver, admito que esto pasa a veces. Uno como que empieza a buscar una pequeñita pelea, un poco de roña, porque está un poco aburrida, claro. Y se te va de las manos.
2: O sea, vos querés, quizá tu pareja está tranquilo,
3: ay,
2: ¿no? Tranquila.
3: Nos acabamos de largar toda la información que teníamos, no había que hacerlo.
2: Y
3: perdón.
2: Vos pinchás un poquito para que el otro te replique la pelea.
3: Y uno está aburrido.
2: Y así vos poder desquitarte con un pobre tipo, una pobre tipa que no tenía nada que ver con vos.
3: Un poquito de roce y después se fue todo para otro lado. Al final se me fue larga, te tenía que decir. Chicos, estoy acá con COVID, así que, qué horror. Me voy a ir a bañar a comer ravioles con salsa y después a dormir, así me saco el bajón. Vos sabés que es buena. Ravioles con salsa a esta hora y a dormir,
2: sí, no sé cuánto tiempo tendrá en casa, pero...
3: Sí, pero tiene COVID, debe estar hace bastante.
2: Una semana ravioles, sí. Y sí, bueno, que se le sea leve. Hola, ¿qué tal?
5: Hola, vida.
2: Sí.
5: Yo, cuando quiero mejorar mi ánimo, yo que vivo en Brasil, salgo a la calle. Eso es lo único que hago.
3: Ay, sí.
2: Y se toma una caipirinha.
3: Ay, mi vida.
2: Pero es un niño.
3: Claro.
2: Un niño embroncado.
3: ¿Cómo se toma una caipirinha si un niño?
5: Ando en bici, eso, nada más. Soy Genaro.
2: Bueno, Gena, te mando un beso.
3: Genaro son capos. Claro, él dice: estoy en Brasil, si estoy de mal humor y salgo a la calle nomás. Si están todos de buen humor.
2: El Gena
3: dice:
2: calla, acá es tu cha, cha, tu cha, tu cha. De la nada empieza a hacer yoga bonito, ¿viste? Se va, está todo el día haciendo jueguito, va al súper haciendo jueguito.
3: Qué ganas de vivir como Genaro, te digo.
2: Sí,
3: quiero vivir así yo.
2: Si yo fuese Genaro, viviría como él.
3: Qué lindo, Genaro. Cuando sea grande, quiero ser como vos, Genaro.
2: Y sin tomar caipirinha, es un niño.

0: O sea que me gusta acá que nos dicen, este tip está bueno, presten atención. Yo cuando estoy bajo de energía me pongo música triste, empiezo a limpiar. Pará, préstame atención.
1: Estoy escuchando.
0: Me pongo música triste, me empiezo a escuchar música, qué sé yo, hasta que mi playlist me va acomodando. ¿Por qué? Empiezo con románticos de los 90, después pop de los 2000, David Guetta, Avicii, y a lo último empieza el Chanchi, empieza Sergio Torres, empiezan los Palmeras. Entonces quiero joda de vuelta, súper recomendado.
1: El problema es cuando el algoritmo se lo toma personal.
0: ¿Por qué?
1: Y se pone medio tristón.
0: ¿Viste? No, pero ¿dónde ir para arriba?
1: Claro, ¿eh? El de fingir demencia.
0: Después te pone, no sé, Leo Matioli.
1: Macaco.
0: Macaco.
1: El de falta 5 pesos para comprar ese
0: pic. Bueno, pero te pone de buen humor,
1: sí,
0: eso
1: todo,
0: realmente.
1: Todo pum para arriba, meter cuarteto. Chicos, yo cuando estoy de mal humor salgo al sol, simplemente. No hay nada que me haga más feliz.
0: Ajá.
1: Claro, pero mira, mira el día que hace. Bueno. Es difícil. Y, pero, por ejemplo, si me mudo a Londres, hace de cuenta, ¿no? ¿Qué hago? Si estoy de mal humor todo el día.
0: Qué rebuscado. Igual, porque la gente de Centroamérica, más que mal, tengo un poquito más de alegría por el clima.
1: Igual banco, sol y mandarinas. Uh-huh. Así, simple.
2: Se dice así.

0: Resumen de noticias. 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

0: Mirá cómo están los cordobeses. Dicen, chicos, yo para sacarme el mal humor o la resaca.
1: No, no, pero no estábamos hablando de resaca acá. ¿Por qué a ver, está muy bien que la mayoría de los tips para sacarte el mal humor todos están acudiendo a una bebida alcohólica, pero no estamos hablando de la resaca. Como que
0: está muy bien, Pato desde la falda Córdoba. Dice, bueno, para el mal humor o la resaca sale a caminar por su hermosa ciudad, que seguramente porque todo en Córdoba es hermosísimo, pero no estábamos hablando de resaca nosotros, justamente.
1: No, pero está bueno, el caminar hace muy bien. Si no está lloviendo, puedes agarrar la bici, le metes un poco de pedaleada. Yo creo que mucho movimiento te saca la bronca, ¿sí? Vos decís, no tuve uno de los mejores días. Acá el Diegote me gusta porque va al lado del Santi tomando un vinito en copa mientras se ducha. Dice, chicos, yo me bañaba y tenía la frapera con dos latas al lado de la ducha. Bueno. Cuando estaba soltero y vivía solo. Después me puse en pareja y se pudrió todo.
0: Y no se
1: terminó la joda.
0: Claro.
1: Está bien, volvió a hacerlo, amigo. Vamos.

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1: Tips para sacarte el mal humor o el mal día que empezaste con la piel, con el pie izquierdo. Bueno, un día así que te levantaste medio en otra, digamos, y ¿qué haces para sacarte ese mal humor, esa mala energía? Por acá, Fabián, el escorpiano de Pergamino, dice: ahora estoy en mi casa con mi hijo y con mi nieto, y para sacarme el mal humor me subo a la moto y me voy a rutear. Me gustó.
2: Ey, es linda.
1: Ahora, dice, estamos en la duda, si comemos rosquitas o torta frita. No, las dos, no hay duda, comprate las dos.
2: Las dos, y por preferencia, una rosquita. Una rosquilla. ¿Qué te iba a decir? Es buenísima la de agarrar el auto, la moto, le pegás, qué sé yo, sin fin. Agarrás la ruta. ¿Y sabes qué puedes hacer encima? Empezás a conocer pueblos que quizás siempre pasabas de largo.
1: Sí.
2: Hacé de cuenta, tenías que ir, no sé, a Capital, a Córdoba, donde sea. Y te metés en Leones en el medio, en vez de llegar ya directo para allá.
1: Ajá. Bueno, escúchame, otra cosa que también es muy importante, que no es ninguna ciencia, no estoy descubriendo nada, pero cuando estás de mal humor y estás en tu casa, importante, te tenés que ir. A lo que sea, tenés que salir al menos a cambiar de aire y no estar en el mismo cubículo. Por ejemplo, acá en la radio, estamos de mal humor, bueno, nosotros agarramos y ¿qué hacemos? Salimos a caminar por el predio, realmente cambias un poco de aire.
2: Es verdad, nosotros acá, por lo menos para uno de nuestros tips, ¿sí? Para fingir demencia, meterle buena onda, cuando quizás está no en tus mejores días, sí. Está un poco encapotado, salís, respirás sí. Un poco y listo.
1: Pero porque la energía como que va rebotando en las cuatro paredes, de verdad, entonces tenés que agarrar y te vas caminando para algún otro lado, después volvés, porque no nos podemos ir de acá, digamos.
2: Filosofía de vida por Majo Giordano. Tenemos audio. Hola.
3: Hola, vida. ¿Cómo andan?
2: ¿Qué haces, amigo?
3: Soy Gabriel de La Vanguardia.
2: Sí.
3: Que se ponga a hacer unas tortas fritas, que está llovinando fuerte, así que se hagan unas tortas fritas y unos mates y se le pasa el mal humor.
2: No. Estamos bien, de La Vanguardia. Yo tengo amigos. Le quiero mandar un abrazo grande a la familia Capurro, allá en La Vanguardia. Sí, que vos lo conocés a Joe.
1: Me parecía, sí, mirá.
2: Amigo de la casa, le mandamos un abrazo grande, que son poquitos en La Vanguardia.
1: ¿Es él quien manda?
2: Pero mucho talento. Ah, no es él. Él es, el nombre se llama Roberto. Tengo audio también.
1: Bueno, dale.
2: Hola, ¿qué tal?
4: Yo, chicos, ¿sabe qué me puse a hacer? Llegué recién de trabajar.
2: ¿Qué pasó?
4: Y tenía ganas de ponerme a lavar las copas. Hace rato que lo tenía que hacer y no me daba ganas. Y hoy me dio ganas. Y me puse a hacer eso.
2: Está muy bien,
4: lavar
2: María.
4: Las copas despacito, que no se me rompa ninguna. Bueno, hay que pasar el día.
2: Está bien, María, si querés vení a casa. Yo el otro le contaba a Majo que tenía una...
1: Está invitando un oyente de FM Vida a tu casa,
2: bueno,
1: Santiago.
2: Pero para que cambiemos las energías, que me ayude a limpiar, que tengo un desastre.
1: María es una mujer honrada, bueno, le cuesta.
2: Pero si yo no estoy proponiéndole otra cosa.
1: Bueno, verdad, le quiero
2: decir. No, le quería decir a María que el otro día, a ver, como está mi vida, está mi casa. Bueno. Hay mucho bolonqui. Y había un café a medias... Que era de la mañana del miércoles, más o menos. Y ya... No, te estoy diciendo un café. No te estoy diciendo otra cosa. Y pobre café, ya le salió un brazo. Entonces, y tengo que...
1: ¿Y vos necesitás una María?
2: No, pero para... No, como una María en mi casa. Pero está tergiversando las cosas. Yo estoy diciendo que me ayude.
1: Es la palabra que usa. Chiquillos, buenas tardes. Yo que me ayude. Yo para sacarme la mala onda me pongo auriculares, música y me voy a pedalear. Es buena salir a andar en bici.
2: Sí, recontra. Y te pone música reggae de fondo. Y de la nada está pedaleando en el aire. ¿Qué pasó acá? Estoy en una nube, en una playera.
1: Basta.
2: Y sí, hola.
5: Hola, vida. Yo cuando... No tengo ganas de laburar, que ando medio mal humor. Miro el resumen de la tarjeta. Me doy cuenta de todo lo que debo y arranco otra vez.
2: Me hace acordar a... ¿Viste el capítulo de Los Simpsons? Hay uno que creo que es el primer capítulo que está guionado, escrito por una mujer, que es el que la inspiración de Homero para... Obviamente, Homero odia su trabajo, ¿sí? Ahí en la fábrica nuclear. Y justamente la inspiración era una fotito de Maggie.
1: Sí.
2: ¿Viste?
1: Entonces, sí, hazlo por ella.
2: Es un capitulazo ese.
1: Escúchame, me da risa. Chicos, cuando estoy de mal humor, juego al counter y como desquiciado me pongo a insultar a Cucurella. ¡Pobre Cucurella!
2: ¡Cucurella! ¿Te podés poner una... No, es mucho. Digo, una foto del Cucu.
1: No.
2: Le tiré un par de dardos. No.

0: Mira, cada tanto hay un momento tierno en toda esta tarde y es este mensaje que voy a leer que la verdad que me gustó un montón. Chicos, yo para sacarme la mala onda y la locura, le pido un abrazo a mi marido León. Porque es mi cable a tierra, le pido que me sirva unos ricos mates. No es de melosa, pero solamente él sabe cómo calmarme y tiene eso de...
1: ¡Qué lindo!
0: Me hace emocionar. ¡Qué bueno, lindo! León. Bueno, yo y León que tiene un amor muy lindo.
1: Un abrazo grande al melenudo, a León, que con un rugido le
0: ¿por qué le
1: diga
0: León aparte? Ah, no, se llama León.
1: Va, creo. ¿Qué sé yo?
0: Se llama León.
1: Capaz que es el León de la familia.
0: Se llama Juan y le dicen León, qué sé yo. Bueno, besito grande.
1: Que nos cuente, porque es el rey de la sabana. O de las sábanas. Andás a ver.
0: No sé, no queremos.
1: No quiero mucho detalle. Chicos, yo me pongo a limpiar, a ordenar y lloro. Y después me baño. Y listo. Y ya está. Y así se me va la bronca.
0: Estamos todos re mal, che.
1: Y bueno. ¿Terapia grupal?
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0: Bueno, está develado el misterio. León se llama Leonardo. Dice, pero para mí es mi rey León. Ya llevamos 20 años. No preguntemos por qué. 20 años juntos con tres hermosos hijos, Trinidad, Fabricio y Lupe.
1: El rey León. Bueno, me gustó.
0: Rey de la selva.
1: Lo habrán conocido en el cine. Hola, ¿qué tal?
2: Hola, vida. Buenas tardes.
1: Señorita.
2: Soy Lili. Estoy en el consultorio trabajando.
1: Hola, Lili.
2: Sí. Cuando estoy de mal humor,
1: sí.
2: Lo que me gusta hacer
1: sí.
2: es
1: sí.
2: comer un chocolate.
1: No, bueno. Comer un chocolate. Mucho suspenso, Lili.
0: Bueno, pero esa es su forma.
1: Está muy bien. Está
0: su
1: muy
0: método
1: bien.
0: Infalible de para combatir el mal humor.
1: Viste que dicen, hay veces que no estás enojado, solamente tenés hambre. Viste,
0: sí.
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0: Después te das cuenta que no era para tanto.
1: Que no me cruce nadie porque soy una locomotora.

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12: Vengo a despedir.

0: Dios mío. No te muestro más un chiste vos. Ningún meme. Le quise mostrar un meme a Majo Giordano y no se aguantó 15 fotos, 15 publicaciones.
1: Muy largo el chiste, ya está.
0: Ay, bueno, Dios, no me tiene paciencia.
1: Bueno, para, abrimos una nueva hora, que esto es lo importante, y es la última hora que vamos a compartir con Nico Irala, que está en los controles, y con Santi Jacobi, sus chistes que son larguísimos.
0: Mira, si yo te quiero mostrar un chiste de Instagram y son 15 fotos, ¿qué me va a decir que no? A la segunda foto me dijo, bueno, ya está, ya está. Pero no terminó el chiste.
1: Ya lo había entendido. Bueno,
0: así no se puede. Última hora juntos, Nico, Majo, el Santi, hasta las 6 de la tarde, ¿ok?
1: Hasta las 6 de la tarde y después Nico Silverio y Juan Manuel Barini, como todos los días. Bueno, última hora.
0: Activamos la charloneta.
1: Sí, seguimos con tips para combatir este mal humor o cualquier día que te levantaste así con el pie izquierdo. No.

0: 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Región. Califican de inaceptable el aumento en el peaje del puente Rosario Victoria. El diputado Germán Martínez señaló que Vialidad Nacional no puede convalidar la suba de un 485% con telepase y un 970% en débito QR. La tarifa del peaje para transitar por la ruta nacional 174 en el puente y la traza que une Rosario con Victoria aumentaría más de 5.000 pesos para los autos y desde la oposición señalaron que es inaceptable.
1: Rosario.
2: Policías se hicieron pasar por repartidores para desbaratar un punto de venta de drogas en Fisherton. La Policía de Investigaciones realizó el allanamiento en una vivienda de José Ingenieros al 7600. Quedaron detenidos tres hombres de 46, 54 y 63 años.
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0: Nos vamos al fútbol. Estamos de estreno, el fuego que llevamos adentro. La Lepra lanzó nueva camiseta con una llamativa combinación. El club rojinegro lanzó una tercera casaca para el segundo semestre de la temporada que comenzará oficialmente el próximo sábado cuando reciba a Talleres de Córdoba en el Coloso por la primera fecha del torneo clausura.
1: Tiempo.
2: 11 grados, 2 décimas la temperatura a esta hora en la ciudad, 86% de la humedad, cielo cubierto con llovizna en la hora anterior, según indica el Servicio Meteorológico Nacional. Lloviznas por el resto de la tarde y lluvias aisladas ya hacia la noche. 5 de la tarde, 13 minutos, ya te informamos, ahora se dice en compañía de las canciones que más te gustan.
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2: Te digo que tenemos la respuesta definitiva para curar el mal humor. O si hoy te levantaste con el pie izquierdo, te levantaste medio con este día lluvioso. 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
3: Vamos derecho para el WhatsApp. WhatsApp y tu la
2: vida. Ya me dio hambre a mí, de verdad.
3: Bueno, bueno. Vamos a comernos unos mensajitos.
4: La hola, ¿qué tal? ¿Cómo le va?
3: Sí, hola.
5: Me pedí las vacaciones para una semana de vacaciones para estar con los nenes.
3: Sí.
5: Y para hacer trabajo de albañilería en casa. Acá en Lincoln desde el sábado que está lloviendo.
3: Okay.
5: Ay, Dios.
3: Ah, bueno, amigo, te mando un abrazo.
2: Le salió todo mal.
3: Y sí, bueno, ¿y qué hacemos?
2: Y pero son cosas que no podés prever, ¿viste? ¿Qué sé yo? O sea, la lluvia aparece y no podés hacer cosas de albañilería.
3: ¿Qué tenemos acá? Tenemos comida.
2: Yo tengo mensajes. Chicos, hoy sacándome la mala onda, me puse a hacer tortas fritas, por supuesto. ¿Y quiénes son los afortunados? Mis compañeros de trabajo. Qué lindo.
3: Ah, estamos en el mismo mensaje, que la hizo tipo caritas.
2: Con caritas la hizo.
3: Las tortas fritas. Viste, una cosa es cómo te quedan, después cómo salen. Después te queda como, ¿viste la masacre de Texas? La peli que se hacía con la piel, toda la máscara.
2: Pero es lo de menos.
3: No, espero que no salga así.
2: A mí me trae una torta frita, no le veo qué forma tiene. Ya está.
3: Obviamente, va directamente al buche.
2: ¿Sabes con qué queda rico la torta frita?
3: Okay.
2: Que me lo hizo probar una amiga entrerriana con dulce de leche.
3: ¿Vos le ponés azúcar a la torta frita? ¿O
2: sí,
3: no?
2: Sí.
3: Sí, el tipo de lluvia, cual cocinero es el árabe que le tira así la sal.
2: Sí, sí, sí.
3: Bueno.
2: Con azúcar.
3: Bueno,
2: y dulce de leche.
3: Bueno saberlo.
2: Que es rico, que
3: bueno,
2: rico.
3: Podés traer algún día, ¿sí? Ya bueno, que sabemos cómo te gusta, porque siempre venís con las manos vacías acá. Un desastre.
2: Bueno.
3: ¿Cómo andan, chicos? Yo estoy de mal humor. ¿Qué hago? Me entro a bañar, santo remedio. Es el famoso como cuando te agarraba el caprichito cuando eras chiquito, que tu viejo te agarraba y te decía, ah, o sea, está con capricho. Bueno, vamos abajo del agua fría. Vení.
2: No, que está muy mal eso. Es poco pedagógico.
3: Bueno, soy crianza de los 90.
2: Chicos, cuando te dicen, no salimos tan mal, no, bueno, está bien, pero mira la cosa que nos acordamos. Yo cuando me pongo de mal humor, estoy triste, me pongo a limpiar con música a todo volumen. Y si no, me doy una vuelta por el centro. Soy Cami de Victoria y bueno, voto para BTS Swim. Bueno, está muy bien. Salir a mirar vidriera, de mis actividades favoritas.
3: El
2: pero no comprar.
3: Famoso salir a ver y no comprar.
2: Solo mirar.
3: El otro día se viralizó, era una aplicación asiática que justamente lo que hacía era como una falsa compra. Vos ibas, te metías en el comercio que querías, todo online, comprabas todo en el changuito, hasta fingía la compra. El tema es que no te. No ibas a recibir nada.
2: He llenado changuitos online y no los compro.
3: Nomás.
2: Sí, pero porque para ver qué onda. Che, para, ¿viste que recién te dije las tortas fritas con dulce de leche?
3: Sí.
2: Tortas fritas con mortadela.
3: Ah, bueno.
2: Ah, capaz que ahí sí. Sí, ahí acá todo. Tortas fritas.
3: Ah, bueno. Pará. ¿En qué estado estamos?
2: No importa.
3: ¿Estamos en nuestros cabales?
2: Tortas fritas con mortadela.
3: Porque si no, te comés pizza con sabor. O decir, ¿qué está comiendo ese tipo?
2: Y bueno, a veces uno hace lo que puede.
3: Con pizza con dulce
2: tiene.
3: De leche. Bueno, lo último que me quedó. Lo único que me quedó. Que, pero claro, a ver, son las 3 de la mañana. A ver, no voy a hablar mucho de cosas que pasaron, pero me terminé comiendo el alimento del perro. Es un montón.
2: El otro día sí, me la remandé. Ahora tengo que ir a comprar y no tengo mango.
3: Te confundí y te comés la comida húmeda del gatito. Viste que es medio como un estofado.
2: Te confundí, sí.
3: Dale, confundido. Hola.
2: Hola.
6: Cuando ando re loca,
3: sí.
6: Limpio hasta lo que no limpio en la vida. Arriba de la heladera, los cajones, cualquier cosa.
3: Es como los videos que se viralizaron en los partidos de Argentina, ¿viste? Cuando uno le entra el nerviosismo, una que se ponía a limpiar los azulejos de la cocina.
2: Vimos el mismo video.
3: Bueno,
2: sí.
3: Está muy bien, pero bueno, por el partido.
2: La vi bailando sola en la pared. Esto te pone de buen humor.
3: Y esa es la que. Si no, pues. A mí me gusta el tema. Es todo. Es controversial, pero el sentado en la esquina pensando como tan gil. Es un temazo.
2: Santi, ¿existe la empanada con uva, la pizza con ananá y cereza? Sí. Bueno, te van contando esa información.
3: Ah, bueno. Bueno, gracias.
2: No, te tiran data para que vos sepas.
3: Yo como
2: para
3: de todo momentos, igual.
2: ¿Qué vas a comer?
3: Yo soy del equipo...
2: No, no come de todo, no come de todo.
3: Yo como de todo.
2: Acá cuando hay ensalada le saca...
3: No, lo único que no me gusta es la ensalada.
2: O sea, literalmente no, come no, el pollito no. que dan con la ensalada y nada
3: no,
2: más.
3: No, no, no. Vos sabés que yo... eso es lo único que no maduré nunca. A ver, que hay muchas cosas no maduré nunca, ¿sí? Vos decís, este pibe no le da en la cabeza. Pero bueno, el tema es que con la ensalada nunca me pude hacer amigo. O sea, me gusta el tomate y huevo, ponerlo con ensalada rusa, pero el otro es como que soy anti-yuyo.
2: Bueno, un yuyo. Pero la zanahoria con huevo, por ejemplo.
3: No.
2: Es una buena combinación.
3: Hay gente que
2: con
3: come la zanahoria a los mordiscos. ¿Viste? Ahí.
2: Conejo.

0: Viste que a Walter recién le escuchamos un audio que decía que cuando está un poco de mal humor sale a caminar, qué sé yo. Bueno, hoy también dijo, chau locura, ahora solamente escucho Tomando Mates. Se hizo 6 kilómetros en una hora. 6 kilómetros en una hora, está muy bien.
1: 6 kilómetros en una hora,
0: sí. Le metió pata.
1: Sí, creo que había mandado un audio él que decía y que si está más encabronado todavía,
0: hace más rápido.
1: Dice, después es como llevo a mi casa, mansito.
0: Dios mío, qué bueno. Bueno, igual está bueno porque haces ejercicio y de paso te calmas un poco la cabeza, que es la idea.
1: Bueno, seguimos charlando, ¿no? 341-340-3200. Sí, dio mucha tela para cortar, ¿eh? Hay gente que tiene muchos tips para sacarte la bronca, para sacarte el enojo. Quizás, a ver, yo creo que no es de, por ejemplo, el día de hoy era más de desgaste, ¿viste? Empezamos, no terminamos con el broche de oro que queríamos el mundial. Ayer estuvo horrible el clima, hoy sí, también, ¿viste? Sí, como sí, que sí, se junta un poco todo.
0: Bueno, también esto que era lo que yo había hecho hoy temprano, ir al gimnasio. Por aquí dicen, cuando estoy re loco, me voy al gimnasio.
1: Hay que gastarle energía.
0: Confuso.

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0: Che, por acá dicen, en este momento estoy muy de mal humor porque quise hacer rosquitas. Se me desarmaron todas cuando las puse a fritar. Después me quise sentar a tomar mate y se me tapa el mate. Todo mal. Entonces vine de mal humor a mi trabajo. Pero
1: una falta cosa que se le rompa la silla. No. Termine en el piso. No. Supuestamente el si se te rompe, se te tapa el mate, le tenés que hacer cosquillita.
0: En el en la culito, parte de abajo.
1: En el culito del mate.
0: O no es darle un beso. No, un beso cuando es cuando te lo pasan mal, cuando no te lo tienes que pasar.
1: Claro, un beso, sí, cuando te lo pasan mal. Y si se te llega a chorrear, bueno, dice mate chorreado. De los cachos, ¿no? Una cosa así. Mira, acá nos mandan un mensaje, vos que te gusta el romanticismo. Soy Julio del Camionero. Tengo una foto de mi esposa en el camión cuando viajo, medio depre, pongo música y observo su mirada.
0: Ay, ¿cómo se llama?
1: Julio el Camionero.
0: Julio.

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1: Está muy bien, Brenda de Totora. Nos dice, chicos, yo descargo así, se pone a tejer, dice, y cuando ando con los cables cruzados empiezo a tejer rapidísimo, me ven automático. Bueno, y Brenda encima trabaja en un local de ropa, no sé, pero bueno, también te puedes poner a vender cosas hechas por vos.
0: Empiezo a tejer con toda la bronca.
1: Claro, y te haces un caminito enorme para la mesa y lo vendes carísimo y ya estás,
0: reina. Tené cuidado de no apuñalar a nadie con las agujas. Tenemos un audio. Dani, quien se presenta acá. Hola.
2: Hola, Radio Vida. ¿Cómo andan? Los escucho todos los días a los dos.
0: Hola,
2: me
0: Dani.
2: Trabajo en mi casa con mis hijos, con mi novio.
0: Es un placer.
2: Siempre escuchándolos. Espero que me pasen este audio. Nunca me leen.
0: No, bueno. Con amenaza no, Dani.
2: Bueno, nada. La verdad que yo también estoy un poco de mal humor.
0: ¿Qué pasó?
2: Y no sabemos el motivo, pero bueno.
1: Ay, Mercurio,
2: hay que seguir. Aguante Radio Vida, chicos.
0: Vamos. Caray. Capaz que porque tenemos hambre. No sé. ¿Qué sé yo? Estamos en Mercurio. No, mientras te leo un mensaje. Cuando estoy enojada. Estoy enojada, una cosa buena y mala. Ah, bueno, hace una cosa buena y una cosa mala. La buena, me voy y me como un chocolate. Y la mala es que voy al gimnasio. Y de lo enojada que estoy, subo peso. Y después tengo que hacer con ese peso y digo, no vengo más enojada al gimnasio. Es como que dice, no debí hacer esto.
1: Claro, no pasa. O sea, está bueno lo que vas al gimnasio y después llegas a tu casa y fue como lo mismo que nada. Pero bueno, igual sirve. Alguito te sirvió. Chicos, en mi caso voy al gimnasio con los auriculares y chau todo. Si me tengo que quedar en casa, prendo sahumerios, ducha caliente, música, una rica comida. Qué lindo.
0: ¿Estamos o no en Mercurio retrógrado?
1: No estamos en Mercurio.
0: No estamos.
1: Que es algo generalizado, así que no sé, puede ser, qué sé yo.
0: Mercurio retrógrado. Las mujeres no pueden jugar al fútbol.
1: No.
0: Pará, Mercurio, no te pongas retrógrado. Dale, te vamos a educar a vos. Che, ¿cómo andan, chicos? Santi Majo, saludos desde la noche de Murcia, España. Con muchísimo calor, por Dios, y nos mandan fotos. No lo veo a Cucurella por ahí.
1: Ah, bueno.
0: Es como una paella. Jala, tiembla.
1: Hoy encima el cumple de Jala.
0: Feliz cumple a Jala, 26 Pirulo, Jala. La rubia.
1: Buah, qué gente joven, por favor. Chicos, cuando estoy triste o enojada, me descargo y empiezo a llorar. Últimamente bastante seguido. Páseme una canción de Quevedo. Bueno,
0: lloradita y a seguir.
1: Depurar y purgar por dentro, está bien.

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0: recuerdos a 200. Mira, una de las canciones cuando yo entré ya sonaba en la Super Lista.
1: Bueno, chileno.
0: Sí, ahí está. Chileno. 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
1: Bueno, le mandamos un abrazo grande a los chilenos que nos escuchan, pero nos quedamos de este lado de la cordillera. ¿Por qué? Porque sonamos en todos los puntos del interior del país. Abrazo grande a la Ronda Vida. Estamos, por ejemplo, en Rafaela, provincia de Santa Fe 97.9, en la ciudad de Las Diagonales, La Plata 91.5.
0: En Pergamino, Buenos Aires, Vida Pergamino 103.7, San Nicolás 93.5.
1: Me voy para el sur, sonamos en Bariloche, Río Negro 98.9, en El Paraíso, San Martín de los Andes, Neuquén 94.1.
0: Estamos en Córdoba, La Bulash 94.9, Montemaíz 92.1.
1: Y en todos lados.
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0: Bueno, ahora sí, nos toca despedirlos a ellos, a Nico Irala, que estuvo en controles, a Santi Jacobi, como dos adultos responsables en este día donde la gente por ahí está con un pie izquierdo que se levantó. Se puede ir a hacer una rica pasta con un vino.
1: Sí, fue un placer.
0: Una cerveza en la ducha, no sé.
1: Una copa de vino mientras te pega la ducha. A mí me gustó que decían, con la anécdota del Santi, era comer una lechuga mientras te pega la ducha. Es hacer la similitud de un gorila. Lo que pasa, el gorila era una tormenta eléctrica.
0: Bueno, vos sos empático, querés saber qué van sintiendo los animales en la selva.
1: Bueno, nos vamos. Fue un placer. Saquen la bronca, ¿sí? Vayan al gimnasio, caminen, troten, discutan, si hay que discutir. Sí. Pero siempre terminar en buenos términos, haciendo las paces.
0: Ay, qué lindo. Bueno, lo despedimos. Nico Irala en controles, muchas gracias. Santi Jacob, nos encontramos mañana de vuelta a 3 de la tarde.
1: Pero sí, la vida es muy corta para estar enojados.
0: Ay.
1: Ay, ay, ay, ay, bueno, me voy. Chao.
0: Chao, mamito, gracias. Los quiero.

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12: 6 de la tarde, 3 minutos. Bienvenidos a todos a La Vida No Para. Vamos renovando aire, renovando energías. Majo Llorano, quien te habla. Juan Manobrini en los controles. Bienvenido,
13: hola,
12: Juanmita. ¿Cómo estás?
13: Hola, linda.
12: Y le damos la bienvenida también a Nico Silvero en la voz. Bienvenido.
14: Hola, Majo Llorano. Hola, Juan Manobrini. ¿Cómo andan ustedes?
12: Bien.
14: ¿Todo bien?
12: Bien,
14: ¿sí?
12: Bien. Estamos bien.
14: En este martes, los martes que parece que cuesta más que los lunes, ¿no?
12: Los martes cuesta muchísimo. Sí. Yo había leído una vez que decían que el martes era el día más complicado de todas.
14: ¿Ah, sí? Sí, sí, sí. Es el día que no te dicen nada.
12: No te dice nada.
14: Porque no está ni la mitad de la semana,
12: claro.
14: No falta poquito para el
13: horrible,
14: fin de.
13: No me gusta.
14: No es viernes, no es comienzo de semana, es como.
12: Claro, no tenés
13: horrible,
12: excusa de decir.
13: No me gusta.
12: Claro, de decir, che, estoy empezando la semana, estoy. No,
14: sí.
12: Es un martes.
14: ¿No te parece que es un día que molesta? Que vos decís, bueno, che, hace algo.
12: Claro, genera alguna emoción.
14: Claro, son, parecen los que ganaron la copa ahora últimamente, no tenés emoción.
12: Parece que
14: no festejás, claro.
12: No festejaron nada, qué terrible.
14: Qué tristeza, pero bueno, ahí está. Vi que anda Scaloni por Pujato ya.
12: Sí,
14: así
12: estuvo
14: que,
12: saludando a sus fans, a la gente que lo fue a pedir fotos y demás.
14: Tenemos muchos oyentes por ahí, así que nos irán contando también todo eso. Bueno, tarde de invierno, literal.
12: Esta sí es un invierno.
14: Sí, hace frío, está la lloviznita esa que molesta, que vos decís, ay, qué tristeza, por favor, qué frío, ideal para los mates.
12: Team de invierno, a no quejarse.
14: Bueno.
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0: Natalia Vega y Ryan Castro. Esto es Chévere, la versión Premium Remix. Y cuando nosotros no hablamos, se ve la ciudad de Rosario, que es muy bonita. Sí. Pero en este momento está totalmente...
1: triste.
0: Está triste, ¿viste? Está raro.
2: Es un día gris, es un día en el que parece que no sé, que hay una lloviznita, la lloviznita de que decíamos, y que genera como algo extraño en la imagen que estamos viendo.
0: Es algo raro. Realmente el clima influye mucho en el estado
2: tal
0: de
2: cual,
0: ánimo, es la
2: cual.
0: Verdad.
2: Sí, sí, sí. A mí estos días, yo siempre digo, el invierno, y estos días así, me bajan un poco.
0: ¿Te bajan?
2: Poco.
0: Sí, sí, sí,
1: me pone muy
0: ay,
1: triste.
0: No, mi vida.
1: Porque estos días así no me gustan.
0: Falta todavía para el verano,
2: falta
0: así que...
2: un montón para verano.
0: Que ponernos de buen humor.
2: Mirá, 11 grados, 2 décimas la temperatura. Ni hablar de que ya se está haciendo de noche. O sea, todo bien, ¿no?
0: Ya es de noche.
2: Ya prácticamente, sí.
0: Bueno, hay un poquito.
2: Hay un poquito de luz, pero qué desastre.
0: Bueno, vamos a ponerle pecho a la bala.
2: Falta menos para el verano.
0: Falta menos para
2: ser más felices.
0: Bueno, hay que aguantar. Aguante, corazón, aguante.

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1: Chile declaró estado de catástrofe por un temporal que dejó al menos 10 muertos y miles de afectados. La medida fue anunciada por el presidente José Antonio Kast ante el agravamiento de la emergencia en las regiones de Coquimbo y Atacama. Hay 4 desaparecidos, más de 1.100 viviendas destruidas o con daños graves y cerca de 100.000 personas que permanecen aisladas por el corte de rutas.
0: Argentina.
2: Una docente santafesina participará de un congreso internacional sobre aprendizaje basado en juego. La especialista Patricia Ramírez representará a la Universidad Católica de Santa Fe en el primer congreso internacional de aprendizaje basado en juego, un encuentro que reunirá expertos de distintos países para debatir cómo el juego puede potenciar el aprendizaje, la creatividad y el desarrollo de competencias en todas las etapas de la vida.
0: Región.
1: Califican de inaceptable el aumento en el peaje del puente Rosario Victoria. El diputado Germán Martínez señaló que Vialidad Nacional no puede convalidar la suba de 485% con telepase y 970% en débito o QR. La tarifa del peaje para transitar por la ruta nacional 174 va a aumentar a más de 5.000 pesos para los autos y desde la oposición señalaron que es inaceptable.
0: Tiempo.
2: 10 grados 8 décimas la temperatura en Rosario, cielo cubierto con llovizna, eso es lo que indica el servicio meteorológico. Lluvias aisladas para la noche de hoy. Para mañana miércoles mínima de 8, máxima de 15, lluvias por la madrugada, lluvias aisladas por la mañana y cielo parcialmente nublado por la tarde. A las 18:15 ya te contamos lo que tenés que saber, ahora seguís disfrutando de las canciones que más te gustan.
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1: 6 y 18 de la tarde. Nos vamos a WhatsApp 341-340-3200. Puede ser que todo tenga que ver con lo que nos dice Caro.
2: A ver qué
1: que
2: dice
1: el argumento
2: Caro.
1: De que estemos un poco, no sé, nos levantamos con la pata izquierda, un poquito cruzados, es porque por el estrés del Mundial. Fue un mes donde nos absorbió mucha energía también el Mundial, ¿es cierto?
2: Sí, fue largo el Mundial. Más allá de que yo pensé que iba a ser más largo, es como que pasó rapidísimo esa parte, ¿viste? Y ahora como no sentís como que te falta algo.
1: Sentís que falta algo y además esta sensación de, lo dimos todo. Lo dimos todo y no jugamos encima ni siquiera.
2: Y me está faltando algo a mí, como que ya entro a la aplicación y digo, ya no puedo poner más resultados.
1: ¿Cómo saliste al final? ¿Te ganaste los 50 millones
2: de
1: pesos?
2: No llegué. Vos sabés que no entré más hasta eso. No entré más a la aplicación.
1: Claro, ¿en qué puesto terminaste?
2: Ya les digo.
1: Yo no lo completé más.
2: Vos no lo completaste. Vos abandonaste.
1: Le gané a Majo,
2: escúchame.
1: 10.000 pesos habíamos dado.
2: ¿Dónde entro para...? ¿El torneo terminó?
1: Sí.
2: A ver, ¿en qué puesto quedé? Estoy entrando, Terminó el torneo, puesto 24, 225 puntos.
1: Pará, no re bien. Tan mal. Ah, eran para los 10 primeros el premio.
2: Sí, bueno, puesto 24 es como...
1: Pero está ahí nomás igual.
2: Pero bien, qué sé yo.
1: Escúchame, ¿y el ganador de eso habrá salido a hablar algo o fue todo puro humo?
2: No, yo calculo que habrá habido varios ganadores, pienso yo, y que le hicieron participar por alguna pregunta o algo por el estilo.
1: Ah, ya está, ya había dado.
2: Necesitamos saber si alguien conoce a alguien que haya ganado.
3: Dile que no traten de competir con Clio.
2: Claro. Puesto 24, no estuve tan mal.
1: No.
2: 225 puntos.
1: No, la verdad que estuviste bien.
2: Al lado de otra gente sí estuve mal, pero bueno.
1: Y yo dentro de los 30 primeros estuviste, que ya no es poca cosa, te digo.
2: ¿Vos, Majo, qué onda?
1: A ver, yo dejé de completar. Creo que antes de semi yo ya no había completado.
2: ¿Ya no completaste más?
1: No, me da bronca que no le pegaba una. A ver, pará, fixture.
2: Yo le pegué en los últimos. Paraguay-Francia no le había pegado, Brasil-Noruega no le había pegado, ponele.
1: Escúchame, terminé puesto 62, tampoco tan mal.
2: Ah, bueno.
1: Ojo.
2: Bien, y eso que hay algunos que no completó.
1: Una banda no completé.
2: Así que bueno, sí, puede ser lo del estrés del Mundial.
1: Bueno.
2: ¿Hay mucha gente de mal humor?
1: Hay mucha, y no sabemos si había un Mercurio retrógrado. Algo había pasado hoy en el ambiente, en todo Argentina en su totalidad.
2: Es el invierno, es este día que está así.
1: ¿Y sabes también a quién le pegó muy mal?
2: ¿A quién?
1: A la Rosalía.
2: Vi algo en las redes.
1: ¿Qué le pasó a la Rosalía?
2: Contame el lore, se dice así. ¿O no?
1: Lore.
2: ¿Vos tenés el lore, Majo Giordano, de lo que pasó?
1: La tengo que ir a ver, esto es rarísimo. Bueno, no sé, la Rosalía no sé si no se dio cuenta. Tiene 4 fechas para el Movistar Arena ahora a principio de agosto. Reposteó un video de Mia Khalifa, una actriz, en contra de Argentina.
2: Sí.
1: Tú decís, Rosalía, ¿qué te pasó? Totalmente errática, si vos tenés que venir a Argentina. Bueno, ¿qué pasó? Miles de entradas de devolución y demás. Sí.
2: Ah, ¿por qué? ¿Vos vas a devolver tu entrada también?
1: No, por el momento no tomé ninguna decisión, pero imagínate que te da un poco de bronca decir, yo la tengo que ir a ver, y después de que ella hizo esto con nosotros. Bueno, no solo la de Rosalía, sino un montón de gente en redes en campañas anti-Argentina.
2: Bien. Sí, estoy viendo que dicen, che, ¿por qué nos odian? ¿Por qué tanto odio hacia Argentina? ¿Y sabes qué vamos a hacer nosotros?
1: Vamos a dar vuelta.
2: Vamos a transformar ese odio en cosas que nos ponen orgullosos. ¿Sí? Así que ya mismo, cosas que te ponen orgulloso de nuestro país, de la Argentina.
1: Claro. Vamos a hacer la campaña Argentina.
2: Exactamente, porque nosotros somos
1: argentinos.

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0: gana y por supuesto yo me hice ciego. 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

0: No sé.
1: ¿Vos?
0: Nah, yo voy, bueno. Chimbala y J Balvin con Romo. Pues no nos podíamos
1: poner de acuerdo.
0: No anda vos, no anda vos. No, no, vos.
1: No, que viva vergüenza.
0: Bueno, hit futuro, con ganas de ingresar a la superlista. Acuérdense que estamos orgullosos de la Argentina, de nuestro país, porque nos están dando con de todo por todos lados, en las redes, en los medios de otro lado, lugares y demás. ¿Por qué nos odian tanto? Nosotros transformamos ese odio en orgullo.
1: Así es. Y eso es justamente una de las cosas que a uno le pueden dar orgullo de ser argentino. El tratar, no sé, las adversidades.
0: Bueno, sí, eso.
1: Las adversidades, sí, las podés transformar en momentos lindos. Entonces, yo estoy orgullosa de esto.
0: Me encanta lo profundo que estamos hoy. Por ejemplo, yo estoy orgulloso del asado.
1: Yo estoy orgullosa del guiso de lenteja.
0: ¿De sí? Yo estoy orgulloso del mate.
1: Bueno, del pastelito.
0: Sí, del fernet, ¿no podemos adueñar o no?
1: Obvio, es nuestro.
0: Es nuestro el fernet.
1: Igual que el mate.
0: Bueno, del fernet también estoy orgulloso.

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1: Rolo Sartorio, fuiste.

0: orgullos, orgullos argentinos queremos escuchar. Por acá nos dicen, chicos, a mí me da orgullo como argentino que cuando se para un auto en la calle, salimos todos a empujarlo para que arranque, es verdad.
1: Posta eso, sí, da igual, da
0: Me
1: igual.
0: Da también mucho orgullo que siempre cuando algo pasa, siempre nos ayudamos el uno al otro. Ajá. Y también donde comen dos, comen tres. Y por último, que siempre, el de los cachos, es el último en enterarse también. Eso
1: es cierto,
0: orgullo.
1: Todo eso le da orgullo. Está bien, pero en otro país no pasa eso, ¿viste?
0: No, se entera rápidamente, acá es el último.
1: Claro, este es el último en enterarse y todos saben, todo tu entorno sabe menos vos, ¿viste?
0: Pero vos sabés que lo del auto es verdad igual.
1: Sí.
0: Se para un auto en la calle y salen todos corriendo.
1: Necesita una mano, dale, vamos, empujamos y empujamos todos. Es bueno. El himno nacional, tenemos el mejor himno del mundo y obvio, Messi, Messi. Es un orgullo argentino, muy bien.
0: Por supuesto. Bueno, de eso estamos charlando. ¿Qué cosas te dan orgullo de ser argentino? Porque... a sorpresa de nadie, no sé por qué hay una campaña entera en contra de Argentina, no tenemos ni idea.
1: De otros países, claro. De otros medios, de otras redes, de todo.
0: Perdón, hermano, pero festejá tu triunfo, o sea, no te pongas a ver lo que no hizo el otro. Festejá vos tranquilo, ya está.
1: Tanta envidia nos vas a tener, nosotros esa envidia la convertimos en orgullo.

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2: Vamos al WhatsApp de la radio, 341-340-3200. Mirá lo que nos dice Aye, Majo. Hola vida, orgullo de ser argentino, la calidad humana, somos únicos, ¿eh? Algo que decía yo fuera del aire también, lo del abrazo, lo de la juntada los domingos con o los fines de semana con los amigos, con la familia, esos otros países no lo tienen.
3: No, y el decir, por ejemplo, no sé, un ejemplo, tenés alguna amiga que no tiene la familia acá en Rosario, en Buenos Aires, donde sea que te encuentres, decir, che, es Navidad, bueno, venite a festejar con nosotros, venite, no te hagas problema, nosotros te recibimos.
2: Sí.
3: Y viste que eso pasa.
2: Y eso otros países no lo tienen. No lo tienen. Por eso yo siempre digo, yo no podría vivir en otro país, porque es muy frío todo, ¿viste?
3: No, obviamente.
2: Imagínate uno que es sociable, que es amiguero, que le gusta el hecho de la juntada y demás. Ir a otro país y que eso se te acabe, se te termine.
3: Juntar grupos de amigos también es re común.
2: Tal
3: no
2: cual.
3: No sé, ponerle lo junto a ustedes con mis amigas del colegio y después hacen todos un grupo enorme y salimos para todos lados. Eso
2: así es, así es.
3: Chicos, miles de cosas me hacen sentir orgullosa de ser argentino. Una de ellas es la capacidad de celebrar, sea donde sea y la competencia que sea, incluso un segundo puesto. Vamos. Sabemos sin dudas que si hay argentinos hay fiesta y pasión, esto es verdad.
2: Los estoy escuchando y quiero decir que me ponen orgulloso de este país, tener tantos lugares hermosos. Como, uy, sí, es un hermoso país. Córdoba, Salta, Tucumán, San Juan, el sur argentino, muchos lugares más. En general, todo el país. Y las mujeres más lindas del mundo, del mundo, digo bien, están acá, como lo es mi amada novia, dice el mensaje. Muy bien, muy bien. Bueno, el tema que tu novia está escuchando, que vos dijiste las mujeres más lindas del mundo.
3: Claro, vos tenés que decir la mujer más linda.
2: Claro, y la tengo yo, tenés que decirlo.
3: Claro,
2: ¿no?
3: Sí, no, estuviste mal.
2: Claro, tuvo flojo. Lo rebacado. Estuviste
3: flojo.
2: No, todo bien, todo bien. Es cierto, tenemos un país hermoso y súper variado, ¿viste?
3: Hermoso de norte a sur.
2: Sí,
3: o sea, es una cosa
2: y de
3: que
2: este
3: vaya,
2: a oeste.
3: Y de este a oeste, sí, por supuesto. Pero vos te vas al norte y es una cosa y al sur y es otra cosa.
2: Es otra, sí.
3: Una cosa maravillosa.
2: Para todos los gustos.
3: Bueno, por acá también, chicos, buenas tardes. No es odio la campaña, es envidia porque somos únicos. Bueno, eso es verdad, damos de qué hablar.
2: Tal cual.
3: Hablan de nosotros porque tenemos de qué hablar también.
2: Radio, el país que queda en el pip del mundo, Argentina. Entre tantas cosas hermosas que tenemos, quedó demostrado en el Mundial su hinchada. Es la envidia orgullosa de mi país, en las buenas y las malas, unidos por estos colores, dicen por acá.
3: Tal cual. Quedamos lejísimos, tenemos un montón de problemas por todos lados, pero sin embargo acá estamos tirando para arriba. Chicos, me pone muy orgullosa ser argentina varias cosas.
2: A ver.
3: Primero Messi, el asado.
2: Mafalda.
3: Nuestras fechas patrias.
2: Sí.
3: La media luna salada.
2: Sí.
3: La música, el público eufórico, todo, es verdad.
2: Muy bien. Y segundo nosotros.
3: No, ese chiste.
2: Bueno, está bien porque cuarto Francia ahora, claro.
3: Sí, está bien.
2: Segundo
3: aparte,
2: nosotros.
3: Hay que bancarse la cargada.
2: Está bien. Reírse uno mismo está bueno. El segundo Argentina, bueno, es así. A mí el orgullo que me da como argentino es que cuando se para, bueno, este ya lo habíamos leído, ¿no? Cuando se para un auto que salimos todos a empujarlo. Acá, como argentino, estoy orgulloso de eso mismo, de ser argentino, de que a pesar de toda la lucha que viene de años y a nivel país, todavía sigamos firmes. Ver a cada argentino festejar por cada partido ganado me da orgullo, y pensar que todavía algunos creemos en cada festejo es un desahogo, no hay partido político, no hay un hincha de River o de Boca, solo importa la celeste y blanca.
3: Tal cual.
2: Es cierto, somos todos uno, ¿viste? Te olvidás de la cuestión política,
3: sí,
2: si uno está con este, con el otro.
3: Tal cual.
2: Nos olvidamos de todo eso.
3: No, y en una situación también, qué sé yo, no sé, un amigo la está pasando mal económicamente, lo que sea, y uno también está ahí.
2: Trata de ayudar.
3: No importa de qué lado esté, uno siempre está con un amigo.
2: Tal cual. Godzilla, lo que llegamos.

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0: Y el cuarteto es un orgullo argentino, también te digo. Ojo, no es para cualquiera. Chicos, nos envidian porque somos todo lo que quisieran ser, pero no les da la nafta.
1: Esa, sí. No te da la nafta, papá, vos. Hola, Majo y Nico.
0: Hola.
1: Yo estoy orgullosa,
0: sí,
1: de las juntadas para el mate con las tortas fritas o la torta asada, ¿eh? Así que de eso dice que está.
0: Eso también. Sí. Cuando no tenés. O sea, no hace falta que nos juntemos a cenar en un restaurante. A veces las juntadas son matear en una casa, tomar unos bizcochitos, algo, sí, y ya está, ya está.
1: Le decís a tu amigo, mira, la verdad que si vos querés salir, yo no tengo un mango. ¿Sabes qué? Claro. No pasa nada. Pago, sí, yo, invito yo.
0: También.
1: Eso también es muy del argentino.
0: Sí.
1: Sé de decirte. No pasa nada. Mm. Hoy por
0: mí,
1: vos, mañana por mí.
0: Por vos.
1: ¿No? Así era.
0: Por el otro, bueno, alguna, claro, cosa así.
1: Bueno, algo así. Sí.
0: O la juntada de fideos con salsa también.
1: También.
0: Sí. ¿Qué tanto?
1: Ponemos uno cada uno lo que tiene en su casa. Yo llevo el puré de tomate y sale un guisito.
0: Ahí va.
1: Espectacular.
0: ¿Orgullos argentinos?
1: Vamos, argentino yo soy.

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0: Manero haciendo todo por un beso, abriendo esta nueva hora, 7 de la tarde, 5 minutos, con todo el equipo que te acompaña siempre, Majo Giordano, Juan Manovarini, Nico Siluero, y hasta las 9 de la noche, por lo menos en esta primera parte de La Vida No Para.
1: Ahí está, el equipo completo a esta hora estamos. Completo, che, está. Me gusta este mensaje, en este, chicos, Agos y Benja pudieron firmar su camiseta por el Lionel Scaloni, por supuesto.
0: Querido.
1: La verdad es que es un genio, la gente no se iba sin una foto o una firma, él saludó absolutamente a todos, por más cansado que estaba, no tuvo ningún problema, y la verdad que hermosísimo. Acá nos mandan la foto de los niños y se lo ve bien Scaloni también, contento con su gente.
0: Qué bueno,
1: muy humilde.
0: No se quedaba nadie sin su firma, sin su foto con Scaloni, y eso habla muy bien de él también. Así que, y de lo orgulloso que estamos de ser argentinos, de eso estamos charlando hoy. Somos celosos también los argentinos.
1: Re.
0: Preguntale a qué personaje lleva Luis, ¿no?

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1: El gobierno reunió la mesa política para ordenar su estrategia legislativa. ¿Cuáles son los proyectos que preparan el oficialismo? Bueno, el encuentro estuvo encabezado por la secretaria general de la presidencia, Karina Milei, y tuvo como principales ejes la reforma del Banco Central, la ley de inviolabilidad de la propiedad privada y los cambios en el régimen de zona fría.
0: Rosario.
2: Organizaciones sociales van a protestar este miércoles en Rosario con cortes en los accesos a la ciudad. La convocatoria es nacional en reclamo de mejoras salariales para jubilados y por la continuidad del programa Volver al Trabajo. Los piquetes van a comenzar a las 10 de la mañana en los lugares que se comunicarán poco antes de la convocatoria. A las 11 de la mañana se va a desarrollar una marcha por el centro.
0: Deportes.
1: Central pone a la venta butacas originales del gigante de Arroyito. El club hizo el anuncio este martes en medio de las obras de ampliación del estadio, donde se levanta la tercera bandeja en la platea del río. El año pasado se hizo una movida similar con las viejas luminarias.
0: Tiempo.
2: 10 grados 7 décimas la temperatura a esta hora en la ciudad, 90% la humedad, cielo cubierto con llovizna en la hora anterior y lloviznas para el resto de la noche. Mañana miércoles, mínima de 10, máxima de 13 grados, lluvias por la madrugada, lluvias aisladas hacia la mañana y ya para la tarde-noche cielo mayormente nublado. 19 horas 14 minutos, ya te informamos, ahora seguís en compañía de las canciones que más te gustan.
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2: Vamos al WhatsApp de la radio. Estamos orgullosos hoy de ser argentino. ¿Podemos recordar el lore de Rosalía hoy, que está en todas las redes? Sí, y sí, gente sí. Como yo, que es media colgada, dice, ¿qué pasó con Rosalía? No entiendo bien, ¿por qué la cancelaron a Rosalía?
3: Muy errática la Rosalía, la verdad. Muy poquito de hacer 4 Movistar Arena, no 1, ni 2, ni 3, sino 4. Ahora sí. En agosto sí. Reposteó un video de una actriz que estaba haciendo una campaña en contra de Argentina, bueno, burlándose, qué sé yo. Y la Rosalía lo reposteó, imagínate que las redes sociales se incendiaron totalmente.
2: Sí, bueno, ahí está. ¿Qué día son los que va a estar Rosalía?
3: 1, 2, sí. 5 y 6, si mal no me equivoco. Y sí. No solamente de la Rosalía, sino que se sumaron un montón de medios y un montón de portales en redes sociales que también hicieron una campaña en contra de Argentina. Bien. Vaya a saber por qué.
2: Bueno, ¿volverá Ricardo Arjona al Movistar Arena esos días?
3: Pará, basta, Ricardo Arjona.
2: ¿Viste?
3: ¿Cuántas veces va a tocar en Argentina?
2: Escuchame, te tocó 24 más, ¿qué le hace?
3: Una banda hizo.
2: Si se baja Rosalía al Movistar, ojo que queda la fecha disponible. Para Ricardo Arjona.
3: Ricardo Arjona es obvio, mi momento.
2: Claro, viste que él banca al país y todo, sí. Así que bueno. Acá hay alguien que nos deja un escrito muy lindo. Dice, ¿qué es ser argentino? Nacimos con el corazón en la garganta y el chip de drama instalado, pero con una certeza que no te da ningún manual. Donde comen dos, comemos tres. Sí. Y si no alcanza, estiramos la yerba. Te discutimos de política, de fútbol, de la vida entera, como si supiéramos de todo. Pero si te quedas a gamba en el medio de la nada, somos los primeros en empujarte el auto.
3: Tal cual.
2: Sin pedirte el nombre. Nos tildan de agrandados, de ruidosos, de copar cada rincón del mapa. Nos desarma el abuelo que llora en las tribunas.
3: Ay, sí.
2: El pibe que juega a descanso en el asfalto y esa humildad de barrio que no se compra ni con toda la plata del mundo.
3: Sí.
2: Amamos en carne viva.
3: Sí.
2: La mesa larga de los domingos. El saber que el vecino te va a cuidar la casa si vos te vas. Acá nadie se salva. Nos salvamos en caravana. Tenemos la piel dura de tanto caer y volver a empezar. Y experto en resucitar cuando nos dan por terminados. Ser el argentino no es un documento. Gracias, Argentina, y orgulloso de ser argentino.
3: Me encantó. Muchas gracias por ese mensaje.
2: La verdad que hermoso. No sé si lo escribió él, si lo sacó de algún lugar, pero la verdad que el que lo haya escrito, espectacular.
3: Y me quedo con eso, de que dice, nadie se salva solo. El argentino se salva en manada, en colectividad, entre todos, en caravana. Qué lindo.
2: Y decime si no te sentís identificado con la junta de los domingos, con eso de estirar la yerba. Decir, che, no tengo un mango, le pones agua al shampoo, ¿viste?
3: Con esto, esto que decís, no sé, me tengo que ir de viaje, mi gata queda sola. Bueno, yo te la cuido, no te das problema, te cuido la casa, te pongo en marcha el auto.
2: Sí.
3: También es algo que solamente pasa en este país, hay que decirlo.
2: Así que la verdad que hermoso el mensaje. Hoy estamos hablando de por qué te sentís orgulloso de Argentina, de estos colores, ¿sí? En contra de todo el odio que nos están tirando.
3: Y que llegue hasta la Rosalía, por favor. Chicos, los argentinos nos caracterizamos por la calidez humana. Y algo que está mucho es cuando alguien se gradúa, no lo hace solo. Amigos, familiares, compañeros, cada logro es un festejo. Esto es verdad. Viste, cuando alguien se gradúa, la calle, al menos las facultades, universidades, yo hablo de Rosario, que es lo que conozco, se llena de gente, de familiares que tiran espuma, tiran cosas.
2: Sí.
3: Y eso también es algo que pasa acá.
2: Y que te da alegría también el hecho de ver eso.
3: La alegría ajena,
2: cuando vos pasás en auto, pasás en colectivo, ves a alguien que se está recibiendo y más de uno te toca bocina, más de uno te dice, Pepe, felicitaciones.
3: Sí, tal cual.
2: Y eso es muy, muy del argentino.
3: Oh.
2: Así que está buenísimo.
3: Orgullo de ser argentinos por acá, dicen el choripán, el asado y el vino tinto. Está muy bien.
2: Me encantó.
3: Esto es un orgullo argentino, el vino tinto, un patrimonio argentino.
2: Los países hablan y festejan nuestra derrota porque son mediocres. Lo único que pueden festejar es que hayamos perdido. Orgullosa de ser argentina porque jamás te deja en banda.
3: Jamás te deja pata argentina, eso
2: es verdad. Qué lindo, qué lindo.
3: Yo estoy orgullosa de ser argentina porque me daría FOMO, que quiere decir me daría como cosa de quedarme afuera, una cosa así, no ser argentina.
2: FOMO, ahí está. Tenemos oyentes que hablan así,
3: Son muy actuales. Escúchame, pero es cierto, vos ponele, vivís en Noruega, ahí con Haaland, que es el cumpleaños de Haaland.
2: Ah, hoy
3: es
2: cumpleaños de Haaland.
3: Hoy es cumpleaños de Haaland, 26 añitos cumple. Ahora,
2: ¿se le dice feliz cumple o no?
3: Sí, a Haaland, está todo bien.
2: ¿Está todo bien con Haaland? Listo.
3: Bueno, imagínate, ves videos en TikTok, empezás a ver videos de la hinchada argentina. Unas ganas de ser argentino te das. De salir en caravana con las argentinas.
2: ¿Qué pensarán los otros? Dirán que somos. A mí me gustaría saber qué pasa por la mente de Haaland, ponele, cuando ve eso. Bueno, justo.
3: ¿Qué timing?
2: Está cancelada.
3: Bueno.
2: Otra que está cancelada.
3: Ustedes no sé, escúchenla.
2: ¿La podemos bajar de la superlista?
3: Ojalá.
2: No, la que no la pasen más, locos. Basta ya.

0: Orgullo argentino. Chicos, el orgullo que me da argentino son los buenos anfitriones que somos. Tenemos un compañero de trabajo que es chileno. Lo incluimos como uno más. Cuando el padre vino de visita, también fue invitado a los asados y demás. Estaba muy feliz de ver que su hijo estaba súper bien con nosotros. Y esto es Argentina. Asado, fútbol, amigos. Vamos a Argentina nomás.
1: Qué lindo, qué lindo. Bueno, el orgullo de ser argentino, de eso charlamos hoy a través del 341-340-3200, devolviendo todo el odio con orgullo, orgullo por nuestro país. La rumbita, lo que sea por aquí, FMK con Maxi y Espíndola forman parte del hit futuro, así que veremos si logran ingresar a la superlista.
0: Ahí está, y queremos saber también tus razones de por qué te sentís orgulloso de ser argentino, más un día como hoy.

0: Resumen de noticias. Entre Ríos se presentó como sede oficial del invierno. El lanzamiento de la temporada turística se realizó en Buenos Aires. La iniciativa posiciona a la provincia como el destino donde la estación se vive desde el bienestar, el encuentro y la hospitalidad. Se abrieron los sobres de las licitaciones para adquirir maquinaria vial. La inversión supera los 12.000 millones de pesos, contempla la incorporación de 56 equipos que se sumarán al Parque Vial Provincial. El nuevo equipamiento permitirá garantizar mejores condiciones de transitabilidad de rutas y caminos. Frigerio destacó el respaldo estatal a la producción en Aranguren. 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
2: Resumen de noticias. En Victoria, el gobernador puso en funcionamiento la Brigada Forestal, una obra estratégica para el combate de incendios en el sur de la provincia y la región de Islas con una inversión superior a los 277 millones de pesos. Además, inauguró la ampliación del Hospital Geriátrico Dr. Domingo Cuño y entregó aportes al municipio para obras de mejora urbana en barrios vulnerables. El primer mandatario participó del 113 aniversario de General Campos. Durante la celebración manifestó que el mejor homenaje que podemos hacerle a aquellos primeros pobladores es encarnar ese mismo espíritu emprendedor y esa misma voluntad de construir que forman parte del ADN entrerriano. Frigerio inauguró una planta de alimentos balanceados en Asencamp. Durante la puesta en marcha de la nueva unidad productiva de la cooperativa La Ganadera formalizó la adhesión al régimen de incentivo a las nuevas inversiones. La iniciativa prevé una inversión de 3 millones de dólares, la creación de empleo y el fortalecimiento de la cadena productiva. 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

0: saber qué te da orgullo de ser argentino. Orgullo sí. Es porque somos todo lo que está bien. La amistad, el amor incondicional, la unión Ajá. ante los obstáculos, nunca dejar a pata a nadie, solidaridad ante los golpes que nos da la vida,
1: wow.
0: dar lo que no tenés solamente porque el otro lo necesita. Después uno ve cómo se lo arregla. El argentino tiene todo lo que los demás sueñan y jamás podrán tener. Por Queremos. Eso tenemos tanto odio. Tal cual.
1: Me encantó.
0: Tal cual.
1: Otro mensaje que me encantó, ¿eh? Sí. Así que bien. Bueno, orgulloso de ser argentino soy. ¿Por qué? De eso charlamos en el 341-340-3200. No solamente de los jugadores, no solamente de la escaloneta, sino de eso, ¿eh? De ser argentino directamente, claro. del país. Sí.
0: Como por ejemplo la torta frita te puede dar orgullo.
1: Tal cual.
0: Las amistades.
1: Tal cual.
0: Lo familiar, absolutamente de todo.
1: Llega Vagabundo, sí, dale.

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1: Vamos al WhatsApp de la radio. Nos sentimos orgullosos de ser argentinos, ¿eh? Y en el 341-340-3200 ustedes nos van contando por qué,
2: ¿sí? Bueno, como por ejemplo se suman el dulce de leche.
1: Buena. De mis favoritos, ¿eh? A ver quién anda por aquí. Hola.
3: Orgulloso de ser argentino soy porque cuando llueve todo el mundo hace torta frita y de hambre no nos morimos.
1: Me encantó. De hambre no nos morimos. Es cierto eso, ¿viste?
2: Es verdad.
1: Y por más que no llueva, ¿se día está nublado o así?
2: Torta frita,
1: olvídate, sí, así que qué bueno.
2: O si no son tortas fritas, por ahí es un pan casero que le compras a alguien que está vendiendo en la calle, que también es económico. Entonces, viste, eso es cierto. Uno de hambre siempre algo va a tener.
1: Y si vas a la casa del vecino, si vivís en algún barrio o en algún pueblo, sabés que te cruzas la casa del vecino y te vas a decir, mirá, estoy haciendo torta frita, venite y tomamos unos mates.
2: Y también, algo que pasa es que las amistades atraviesan cualquier vínculo económico. Por ejemplo, si vos sabés que tu amigo por ahí no la está pasando bien y va a seguir siendo tu amigo y vos lo vas a ayudar y va a estar ahí presente.
1: Tal cual.
2: Y es algo muy lindo también que tiene Argentino.
1: Qué hermoso.
2: Chicos, ser argentino es salir adelante. Es Messi, es Maradona, saludos. Bueno, es verdad. Es salir adelante todo el tiempo.
1: No soy muy fanática del fútbol, dice, pero sí, de algo estoy orgullosa de ser argentina y de cada una de nuestras costumbres. Y sin duda alguna, estos chicos dieron todo en el Mundial, dicen por acá.
2: Así
1: que muy bien, qué lindo. Y nos mandan también un escrito espectacular que ahora vamos a ver si lo chequeamos y lo podemos leer también.
2: Chicos, me siento muy orgullosa de ser argentino porque veo publicaciones donde ponen alias para poder ayudar económicamente a alguien que lo necesita o por medicaciones que no pueden comprar y ahí estamos colaborando. Y me siento re argentina porque cuando alguien la está pasando mal, siempre está el, che, ¿cómo está tu familiar? Y así no te hables con tu vecina, pero igual te preocupas. Y me siento todavía más argentina aún. Cuando voy a algún lado y veo que alguien está con algún problema en la ruta, por ejemplo, se le paró el auto y todos nos paramos a ver si podemos ayudar. Qué grande que es mi Argentina.
1: Wow, qué lindo mensaje, me encantó. Porque además nos sentimos identificados con todo lo que están poniendo.
2: Sí, sí.
1: ¿Viste? Orgullo argentino es discutir sobre cualquier tema como si fuéramos expertos y ser tan convincentes que llegamos a ganar cualquier debate porque somos expertos en todo. Nada no sabemos y sobre todo tenemos un punto de vista o una opinión que hermosa gente loca que somos, dicen por acá.
2: Somos expertos en todo.
1: Sí. Licenciados en casi todo.
2: En todo y en nada al mismo tiempo. Como decir, che, no, nada que ver lo que está diciendo.
1: Sí,
2: también es cierto que tenemos esto de que, no sé, te puedes discutir con un amigo y después el otro día está todo bien.
1: Está todo bien.
2: Y mira que puede ser una discusión agitada, arriba, porque también somos así, somos eufóricos y después está todo bien y eso también nos hace parte.
1: Somos muy apasionados.
2: Demasiado pasionales.
1: Tal cual.
2: Chicos, estoy orgullosa de ser argentina porque ante las adversidades salimos adelante, inventamos, creamos, lo atamos con alambre, una lloradita y a seguir. Bueno, no es casual que argentino tenga muchos emprendedores también.
1: Tal cual.
2: Gente que apuesta por su propio sueño, por su propia empresa, su propio negocio y lo lleva adelante como puede, pero lo lleva adelante.
1: Viste que recién decía, yo hace un rato decía que no iba a poder estar en otro país por esto de las costumbres, de la conexión con la familia, de las juntadas con amigos. Y dicen, viví 11 años lejos de Argentina y al volver entendí que no hay lugar como esta tierra. Hoy me siento más orgullosa que nunca de nuestras raíces, de nuestra gente, de nuestras costumbres y de nuestra pasión. Argentina no es perfecta, pero tiene algo que nos hace únicos en el mundo. Qué lindo es volver a casa y sentir el orgullo de decir soy argentina. No sé si estoy tan de acuerdo con eso de Argentina no es perfecta. Para mí tenemos un país hermoso, tenemos un país perfecto. La gente que nos gobierna por ahí es la que falla, ¿no? Y no estoy hablando solamente de otros que pasaron y demás. Me parece que por ahí falla la gente, no el país en sí.
2: No, argentino lo hacen los argentinos.
1: Tal cual,
2: es así.
1: Tal cual.
2: Y los argentinos somos todo esto que nosotros estamos leyendo y muchísimo más, así que es cierto lo que vos decís. No es que no somos perfectos, es que somos un país que sigue adelante como sea.
1: 341-340-3200. Nosotros seguimos adelante con lindas canciones y hasta las 12 de la noche debatiendo acá por qué nos da orgullo ser argentino.
2: Queremos saber tu motivo, traelo al WhatsApp, así lo leemos en un ratito. Tu jardín con el Nenito llega.

0: Le mandamos un abrazo muy fuerte a Jessy, que dice: chicos, estoy trabajando, los estoy escuchando, estoy muy emocionada, por favor que no entre gente al local porque no van a entender por qué estoy llorando. ¿Sabes por qué estás llorando? Porque sos orgullosa de ser argentina.
1: Y de eso estamos charlando, a través del 341-340-3200. Somos la envidia de todos, tenemos los cuatro climas, todo lo que hacemos le ponemos garra, corazón, sentimos todo, nacemos con la pelota, nacemos hincha de bebé, tenemos una camiseta, alentamos, somos jodones, y cuando estamos todos juntos, somos unidos.
0: Somos graciosos. Sí. Somos buenos. Sí. Somos lindos.
1: Sí, sí,
0: ¿qué más querés?
1: Ahí está. Estamos hablando por los argentinos, no por nosotros.
0: Por las dudas. También por
1: de
0: nosotros.
1: Todos los argentinos en general. Bueno, pausa. Sí, volvemos. Dale.
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0: J Balvin, Bizarrap con el Music Session 6266. Estamos abriendo esta nueva hora nosotros aquí en La Vida No Para hasta las 12 de la noche. ¿Por qué nos sentimos orgullosos de ser argentinos? De eso estamos hablando, ¿eh? En contra de todo lo que nos vienen odiando y demás. Apareció Majo ahí. Hola. De repente. Tenés que abrir esta nueva hora.
1: Nueva y última hora, sí, que vamos no a pasar acá.
0: Todo lo que hiciste. Dale.
1: Majo Giordano, Nico Silvero fue para venir en los controles. Bueno, última hora hasta las 9 de la noche. No sé qué más dijiste, pero adhiero a todo lo que acabas de decir.
0: Bueno, muchas gracias.
1: Estuvo muy bien lo que dijiste.
0: ¿Sí? ¿Te gustó?
1: ¿Qué dijiste?
0: Tantas cosas dije, mirá.
1: Bueno.

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1: Mundo. Francia se convirtió en el primer país de la Unión Europea en prohibir el uso de redes sociales para menores de 15 años. En sintonía con una tendencia que avanza en el mundo, los legisladores franceses votaron a favor del proyecto de ley que contaba con el firme respaldo del presidente Emmanuel Macron. La medida va a entrar en vigencia antes del reinicio del ciclo escolar programado para el 1 de septiembre.
2: Deportes. Alan Soñora es el tercer refuerzo para el Newell's de Kudelka. El volante ofensivo de 27 años llega a Rosario, proveniente de Cerro Porteño de Paraguay. Formado en Boca, jugó en Independiente, Juárez de México y Huracán, donde ya lo dirigió el actual entrenador Leproso. El equipo se prepara para debutar el sábado ante Talleres en el Coloso.
1: Apunte. Tras la final, Paredes y Otamendi descartaron vacaciones, quieren jugar esta semana en Boca y en River. El volante y el defensor se pusieron a disposición de Arruabarrena y Coudet, respectivamente. Aunque podían tener unos días de descanso tras la final del Mundial entre Argentina y España, decidieron sumarse rápidamente a sus equipos.
2: Tiempo. 10 grados 7 décimas la temperatura en Rosario a esta hora, según lo que indica el Servicio Meteorológico Nacional. Cielo cubierto con llovizna en la hora anterior. Hay mucha humedad, del 90%. Lloviznas para la noche de hoy. Para mañana miércoles mínima de 10, máxima de 13. Lluvias por la madrugada, lluvias aisladas por la mañana y cielo mayormente nublado hacia la tarde-noche. 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

0: 341-340-3200. Queremos saber tu orgullo de ser argentinos.
1: Vamos con WhatsApp, vamos con audios. 341-340-3200. A ver quién anda por ahí. ¡Hola!
2: Lo más lindo de ser argentinos es que nos caemos, nos levantamos y nos reinventamos todas las veces que sea necesario. Porque siempre vamos con fe, porque siempre vamos con esperanza y a todo le ponemos el corazón.
1: Me sonó un spot
2: Qué
1: político.
2: Qué lindo es ser argentino.
1: ¿Viste? Vamos con fe, vamos con esperanza. Me sonó un spot político.
0: ¿No? Y bueno, se va a postular seguramente.
1: Ahí está.
0: Y lo está avisando acá en FM Vida.
1: Vamos con fe, con esperanza, porque el próximo año va, las cosas va a cambiar. Vote lista 42.
0: No, ahí está. Bueno. Así como era. Bueno, pero tiene razón, es así. Sí. Siempre es con fe, con esperanza, con la expectativa de que va a salir bien en algún
1: Exactamente.
0: momento.
1: Exactamente. Vamos con otro audio, ¿te parece? Hola.
3: Me siento argentino.
4: Sí.
3: Y orgulloso.
4: Sí.
3: Algo no anda, le damos un golpecito a ese anda.
0: Claro.
3: Todo el mundo lo golpea. Ahí arranca.
1: Sí, el atar todo con alambre también, ¿no?
0: Por ahí decían, arranca, ¿no? Y si no arranca, lo rompiste y te diera la excusa para irte a comprar otro.
1: Arranca o no arranca, claro.
0: Es el típico, hasta que no se rompa, yo no lo cambio.
1: Sí, tal cual.
0: Tendría que romper.
1: Es así.
0: Chicos, orgullo argentino. Es cuando nombran a los grandes inventos, como la lapicera, la huella digital, el bypass también, el bypass de Favaloro también. Y mucho más, somos semilleros de grandes deportistas.
1: Sí.
0: Somos el país con la mejor carne. Qué Argentina lindo. Es completamente en todo. Muy bien.
1: Mira, dice por acá, bueno, están escuchando la radio. Lo orgulloso de ser argentino que nos identifica es el ritual de compartir un mate, el asado de domingo, la devoción por el fútbol, la resiliencia para salir adelante. Nos une el afecto al saludar, los símbolos patrios como la bandera, el escudo nacional y el orgullo por nuestra historia desde BGG. Nos están escuchando, así que muy bien. Un beso para ustedes. Qué lindo.
0: Oh, qué lindo. Me gusta porque van saliendo cosas lindas que uno tiene adentro, por supuesto, y las da por sentada y decís, no hay que darla por sentada porque tenemos que estar orgullosos. Chicos, es verdad, es emocionante escuchar tantos motivos lindos y características de ser argentino.
1: Sí.
0: Bueno, qué lindo generar eso también.
1: Esto es dando vuelta a todo lo que está pasando, ¿no? Que hay mucho odio contra los argentinos, hoy en día están todos los países en contra, parece, tenemos a la prensa de otros lugares en contra.
0: Sí.
1: Y dijimos, ¿sabes qué? Demos la vuelta a nosotros. Está bien, es envidia, es odio, lo que sea. Nosotros le vamos a decir al mundo por qué estamos orgullosos. Vida Argentina es perfectísima, tenemos todo lo mejor, el mejor jugador del mundo, el mejor DT, el himno más lindo, la mejor hinchada, todos los climas, es cierto lo de todos los climas.
0: Sí, todos los climas, sí.
1: Sí, y paisajes sabidos y por haber, desde glaciares hasta cordillera, ¿qué más le puede pedir a un país? Y ese fervor que nos hace únicos, dicen por acá.
0: Tal cual, y también agrego que me quedo pensando, sabemos hacer de todo.
1: Sí.
0: Se rompe algo y primero trato de arreglarlo yo, bueno, después obviamente hay que ir con alguien que sepa, pero también eso es importante para nosotros.
1: Sí, habla por vos, Majo, yo no sé arreglar nada.
0: Bueno, aprendé, Silvero. Por favor.
1: No sé arreglar nada. Para cualquier pavadita y llamo a alguien que sepa mejor.
0: Bueno, pero si alguito sabés, si algo tocas de oído, lo haces. En algo podés saber hacer.
1: Seguramente.
0: Más que
1: locutar. seguramente.
0: Chicos, algo que nunca vas a tener en otro país es una FM Vida. Tal cual,
1: claro.
0: Eso está solo acá.
1: Además son aburridas las radios de otros lugares, ¿viste?
0: Son distintas,
1: claro, sí, es como que, no sé, le falta eso de argentino. Estoy orgullosa de ser argentina porque somos un país que aún en los momentos más difíciles, nunca dejamos de levantarnos y seguir adelante. Orgullosa de la pasión con la que vivimos el fútbol, el mate compartido, los abrazos sinceros que aprieten y alegran el alma, la solidaridad de nuestra gente y la capacidad de salir adelante con esfuerzo y dedicación, así que muy bien.
0: Eso de reinventarse es cierto, ha pasado en un montón de puntos de esta historia argentina, que muchas familias han tenido que reinventar, de momentos donde se las vieron muy oscuras, y después dijeron, mirá, salimos, de alguna forma salimos.
1: Tal cual, hoy en día también con el tema de la tecnología, muchos que se reinventan, muchos que dicen, che, vamos por este lado, mejor, viste, muy del argentino eso, de no rendirse, así que está buenísimo.
0: Qué lindo, chicos, me emocionan todos estos mensajes, somos un poco de todo lo que se dijo, ¿será que por eso nos atacan? Somos los mejores amigos, ponemos profesionales en todo el mundo, esto es cierto, de Argentina salen muy buenos profesionales, nos odian porque ser argentino no se puede enseñar, nosotros nacemos así, apasionados, ¿qué le vamos a hacer? Orgulloso de haber nacido en suelo argentino, soy Marcelo, no sé si estoy llorando por la emoción o por las cebollas de empanada que estoy cocinando.
1: Ahí está, claro. Lloró por la cebolla, estaba cortando la cebolla y se empezó a emocionar.
0: Soy
1: ¿viste?
0: Argentino.
1: 341-340-3200. Ese es el WhatsApp de la radio. ¿Sabes qué?
0: ¿De qué
1: tenemos que estar orgullosos?
0: La tenemos a ella y lo tenemos a él.
1: Claro, el cuarteto argentino.
0: Y porque está lleno de amantes también.
1: Bueno.

0: Manuel Turizo con Martin White, esto es La Guaracha y estamos tratando de escucharlos a ustedes para saber en qué se sienten orgullosos de ser argentinos, como Diego que nos dice, chicos, el orgullo de ser argentino es que siempre encontramos un motivo para poder festejar algo.
1: Qué lindo. Che, acá hay alguien que se ve que en la escuela o en algún lugar dibujó las cuatro estrellas, viste, y nos manda fotos y dice, esto es un símbolo patrio ya.
0: ¿Las estrellas?
1: Sí, las estrellas, está así bien. Que está buenísimo. Así que muchas gracias.
0: Sí, por supuesto. Bueno, las tres estrellas y se había filtrado que estaría bueno que además de las tres estrellas le agreguen
1: las cuatro del subcampeonato, ¿no? Que sean siete.
0: Ah, también.
1: Había visto eso, sí.

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0: A la tecla M con la Sol, esto es como que no, orgullo argentino también ella, por supuesto.
1: ¿Qué te parece?
0: Chicos, orgullosos de ser argentino es poder levantarte, poner la pava, abrir la ventana, tomar unos mates. Y si hay pastelitos, tortas fritas con dulce de leche o torta asada,
1: mucho mejor.
0: Muchísimo mejor. Desde Barranca, saludos a Ana y Emma.
1: 341-340-3200, dicen por acá, orgullosa de ser argentina por miles de motivos, pero no se olviden que acá nos arreglamos con lo que tenemos, con tripa, garra y corazón. En Estados Unidos tienen hasta alguien que le pagan para sacarle los piojos. Acá lo hacemos nosotros mismos. Olvidate, no sabía eso de que.
0: A puro vinagre, ¿viste?
1: No, ¿le pagan a alguien? ¿En serio? ¿De qué trabajas de sacar los piojos?
0: Seguramente. Esta lo hacemos todos nosotros. Y no, a veces por rata, a veces simplemente porque. ¿Para qué?
1: ¿Para qué va a pagar a alguien? Para que, si lo puedo hacer yo mismo.
0: Yo tengo mis manos, lo sé hacer.
1: Claro, tal cual. Bueno, Ricky Martin, Tini y Los Ángeles.

0: 3-4-1-3-40-3-2-0-0. En este día, vamos a poner en contexto.
1: Sí.
0: La Rosalía dio un comunicado, nada que ver. Reposteó un video de una actriz que estaba hablando mal de Argentina, bueno, etcétera. La Rosalía le dio un repost, le puso un me gusta, muy errática porque ella tiene que venir a Argentina ahora en las próximas semanas. Y a través de eso y a raíz de eso se armó toda una campaña anti-Argentina, no sabemos bien por qué, en redes sociales, en distintos diarios y en distintos medios también.
1: Es más, veíamos a la gente diciendo, che, nos odian, los propios jugadores, al propio Scaloni, diciendo, nos odian y no sabemos por qué, porque hay tanto odio, tanto rencor, parece, con nuestro país, ¿no? Y nosotros lo quisimos dar vuelta.
0: Y ahora queremos que ustedes nos cuenten, en realidad, para tapar un poco todo esto feo que está pasando en redes sociales, ¿por qué te sentís orgulloso de ser argentino?
1: 341-340-3200, ahí los vamos a escuchar, ahí los vamos a leer. Hola, ¿todo bien? ¿Todo tranquilo?
2: Hola, vida. Estoy orgullosa de ser argentina porque voy a buscar el cosito para el cosito del cosito en el cosito que me sirve para el cosito.
1: Ahí está, vas a la ferretería y decís el cosito, viste, el que entra en el baño, el que es redondito, yo soy de esos.
0: Y te entiende.
1: Y te entienden,
0: O si no, el chupito. Estoy buscando el chupito, bueno, y te lo da también, lo entiendes.
1: Ahí está, el chupito. ¿Qué sería el chupito, perdón?
0: Y no sé, ¿qué es el cosito, el coso del cosito?
1: Ah, el chupito, ¿le decís vos?
0: Sí.
1: Ahí está, mira, no lo había escuchado. El chupito, dame el chupito ese que va encastrado.
0: El chupito.
1: En el baño, ¿cómo va ahora?
3: ¿Qué es lo más lindo de ser argentino?
1: ¿Qué es lo más lindo?
3: Donde vaya a cualquier parte del mundo, uno va a ver. Somos los más grandes que Argentina, carajo.
0: Qué plaga. Qué plaga, por favor.
1: Es cierto eso, por lo menos dicen, yo no soy de viajar mucho a otro lado, pero dicen que si vas a cualquier punto del mundo, te encontrás sí o sí con un argentino.
0: También, ¿sabes lo que siento? Que si en cualquier otra parte del mundo hay al menos tres argentinos, hacen sentir al resto como visitante.
1: ¿Ah, sí? ¿Posta?
0: Sí, porque imagínate, se ponen a hablar de cosas, se ponen medio pesados a cantar y después el resto dice, ¿qué les pasa a ellos? Claro, son muy ellos, así.
1: Qué hermosura. A ver, tengo uno más por aquí.
4: Orgullo argentino es decir, Messi, en cualquier punto del planeta, y que te digan Argentina.
0: Claro.
4: Eso es orgullo.
1: Qué lindo, está, me encantó.
0: Es verdad, chicos, ¿saben qué es lo que le da bronca a la gente de afuera? Es que no nos llegan ni a los talones, les mata la envidia. Nosotros tenemos todo. Y fíjate que no necesitamos traer gente para el deporte de afuera, porque acá somos todos argentinos y nos sobra orgullo y aguante la pulga, viejo y peludo. Bueno, aguante Messi, claro, por supuesto.
1: me mata porque algunos se sacan, ¿viste? Así que está buenísimo. Hay gente que nos está invitando al grupo de WhatsApp. Eso fue ayer, invitación al grupo de WhatsApp. Ser argentino es genial. Porque somos creativos, pero sobre todo somos muy ocurrentes. Una cosa la usamos para mil cosas y así un sinfín, danos un alambre y llegamos a la luna. Por siempre argentino, dice por aquí.
0: Es verdad que tenemos muy poquitos recursos y sin embargo hacemos cosas muy importantes. Eso es verdad. Chicos, buenas noches. Orgulloso de ser argentino desde anoche. Yo estoy en modo bloqueo masivo en todas las redes sociales. A todo lo que se mueva con resentimiento hacia los argentinos, pum, bloqueo. Bueno, eso es verdad. ¿Para qué vas a llenar tus redes sociales de cosas que no te sirven para nada?
1: Además, el algoritmo te va a ir conociendo y no te va a mostrar más. Viste que el algoritmo funciona así. Si vos te quedás viendo lo que dicen los demás países, capaz que te empieza a mostrar mucho más de eso. Y si empezás a bloquear, decís, bueno, el algoritmo capaz que no te muestra.
0: Así es. Bueno, seguimos en el WhatsApp en un ratitito. Nos quedan los últimos 10 minutos acá, al menos juntos. Dicen, chicos, ¿el vecino te cuida todo?
1: Sí.
0: Hasta te cuida la mujer.
1: No sean así.
0: Es terrible el argentino. Pero, al final, che.
1: Che, al final no éramos tan buenos.

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0: El orgullo de ser argentino es que te vean andando en moto con la patita puesta y te griten ¡la pata! Nos cuidamos entre todos.
1: ¡Ay, buena! Sí. ¿Y sabés cuál es el orgullo nuestro? Saludar a alguna repetidora de la Ronda Vida en Esperanza, Santa Fe, estamos en 103.9. En Viedma, Río Negro, hace muy poquito sonamos por ahí, así que le damos la bienvenida a 95.5.
0: También estamos en Paraná, desde Entre Ríos, 95.7, Chajarí, 103.9.
1: A la gente de Tres Arroyos, Buenos Aires, saludamos en 103.9. En Punta Alta, 97.3.
0: Nos vamos a despedir en San Luis, sonamos en Villa Mercedes, 95.3. Y en Quines, 100.9.
1: Por supuesto, ustedes nos cuentan desde dónde,
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0: Franceschi Remix, Pedro Sampaio, Emilia y Melody para despedir a nuestra queridísima, a nuestro orgullo, argentino, Majo Giordano. Pero espectacular, escúchame.
1: Bueno, gracias. Se quedan juntos acá con Nico Silvero, con Juan Manovarini en los controles y nos volvemos a encontrar mañana a partir de las 3 de la tarde.
0: Perfecto, mañana te voy a estar escuchando.
1: ¿En serio?
0: Lo voy a estar escuchando, sí.
1: ¿Mañana te vas a cortar el pelo?
0: Mañana, pero pará, ¿por qué contás todo? Sí, mañana tengo.
1: ¿Que te diga algo malo que te vaya a cortar el pelo?
0: ¿Sabes por qué me voy los miércoles?
1: ¿Por qué?
0: Porque una vez me dijiste que los viernes es infiel.
1: Los viernes y los jueves.
0: ¿Jueves también? Un día más, no, pará.
1: Ojo con el horario en el que vas al gimnasio.
0: Ok, bueno, mañana vamos a debatir todo eso, ¿querés?
1: Dale.
0: Mañana tenemos un gran debate por aquí.
1: Bueno, muchas gracias. Se quedan juntos, nos encontramos mañana a 3 de la tarde de nuevo con Santi Jacob, con Nico Irala y a partir de las 6 de la tarde de vuelta acá con el señor Silvero.
0: Te vas con Emanero. Te vas con Emanero. Se te cumple tu sueño.